Así iniciaremos una ruta por diferentes lugares a la búsqueda de fantasmas, objetos siniestros, casas sangrantes, monstruos y lugares malditos. Nos ayudará en esta labor una investigadora que se ha propuesto enseñarnos a mirar a estos temas que producen terror. Seguiremos con más compañeros que continuarán favoreciendo a que conozcamos y comprendamos más misterios de esos que se esconden tras un espacio en blanco.

0: Esos son algunos de los temas que os hemos preparado. Hoy tenemos con nosotros a una investigadora y escritora. Tenemos que ir hasta Colombia a saludarla, Mado Martínez. Buenas noches, Mado.
1: Buenas noches, ¿cómo estáis?
0: Un placer tenerte con nosotros. Bien, un poco de frío por aquí, por España, no sé, en Colombia.
1: Por aquí, primavera eterna. Por lo menos donde yo estoy ahora mismo, en Bogotá.
0: Eso te iba a preguntar, ¿dónde estás? ¿En Bogotá?
1: Bogotá.
0: Vale, eres doctora por la Universidad de Sevilla, filóloga y antropóloga. Has escrito 20 libros. Estoy leyendo aquí algo que dicen sobre ti. Y estás considerada como una de las escritoras más destacadas del género fantástico en Iberoamérica. ¡Wow!
1: Bueno, el buen bebedor no cuenta las copas que lleva, Miguel.
0: Y has vuelto a escribir un libro que se llama Misterios del Mundo, viaje al centro de lo insólito. Te doy las gracias por estar de nuevo en el programa y con muchas ganas de descubrir más cosas que no contaste la otra vez que estuviste aquí, ¿vale?
1: Perfecto, gracias a ti y a toda tu audiencia. Estoy súper feliz de estar aquí contigo esta noche.
0: Y nosotros de que estés. Pues vamos junto a Mado Martínez a descubrir misterios tras esa primera introducción.
2: Nuestra invitada nos propone una experiencia. Creer en algo que a veces no se puede probar. La película Winchester nos lo mostraba.
3: Es una gigantesca estructura de 7 plantas sin razón aparente. Cada laberinto de pasillos es aún más confuso que el anterior. Está en permanente construcción. Se construye por orden de una viuda de luto.
4: Sarah Winchester es la accionista mayoritaria de la compañía de armas de repetición Winchester. Y usted quiere arrebatársela.
3: Nos preocupa su cordura, doctor Price.
5: ¿Cree usted en los fantasmas, doctor?
4: Yo no creo en nada que no pueda ver o estudiar.
5: Lo noto. En el aire, en las paredes. Este espíritu tiene un poder que no habíamos visto nunca. Y nos ha encontrado.
2: Vayamos a tratar de desentrañar esos hechos que en la mayoría de las ocasiones no se pueden probar, pero que existen.
0: Mado, ¿tú crees en los fantasmas, en los espíritus?
1: Creo en las personas que han visto fantasmas.
0: ¿No has visto ninguno?
1: No, yo vi otra cosa un poco más miedosa, que tal vez podríamos calificar como, sí, fantasma, pero de otro tipo muy extraño, que fue una sombra de ojos rojos hace muchos años.
0: Wow,
1: y es algo que no me apetecería volver a ver.
0: ¿Nos lo cuentas?
1: Sí, claro. Yo esto, a veces, fíjate, no lo he contado mucho porque a mí lo que me pasaba es que siempre me preguntaban esto que tú me has preguntado. ¿Tú alguna vez has visto un fantasma? ¿Te ha pasado? Yo decía, no, qué va, a mí no me ha pasado nunca nada. Además, yo me considero dura de oído para estas cosas. Y una vez me encargaron hacer un reportaje sobre los hombres de las sombras en el año cero. Y tuve que entrevistar a Jason Offit, que es el mayor experto en sombras que hay en el mundo. Total, que bueno, llamo a Estados Unidos, me pongo a hablar con el hombre y me dice, mira, Mado, hay 4 tipos de sombra. El del capucha, el del sombrero, no sé qué. Y me dice, y la sombra de los ojos rojos, que es la más miedosa de todas porque se alimenta de tu miedo y tal. Y entonces recordé, fíjate, esto es lo extraño, Miguel, que se me había olvidado. Recordé que yo hacía años en el colegio abandonado de Agost, un antiguo colegio para disminuidos psíquicos que se había construido durante el régimen franquista, en régimen de internos. Yo había ido ahí con un amigo para escribir un reportaje también del colegio abandonado de Agost. Y cuando estábamos allí ya, después de haber estado grabando pues pruebas psicofónicas, tal, entrevistando a algunas personas que habíamos ido semanas antes, o sea, no teníamos miedo. Para que te hagas una idea, habíamos ido con el bocata, las patatas bravas, la Coca-Cola, normales. En la zona del teatro, en lo alto, muy muy alto, en la zona del teatro, había una densidad más negra de que la noche. O sea, no puedo describir de otra manera. Era una cosa más negra que la noche, más negra que el negro, más negra que la oscuridad. Y tenía 2 ojos rojos totalmente encendidos, como 2 brasas ardientes, y lo vimos los dos. Pero yo no quería que se asustara él y él no quería que me asustara yo. Entonces empezamos a darnos toda suerte de explicaciones a cada cual más absurda. Eso será una paloma, eso será un gato. A ver, no podía ser una paloma porque tendría que haber sido del tamaño de un oso de grande. Era inmenso. No podría haber sido un gato ni podría haber sido nada porque estaba flotando. No se podía posar en nada. Y tenía los ojos rojos, totalmente encendidos. Y cuando llegamos a casa, nos pusimos a escuchar psicofonías y tal, y ninguno de los dos volvió a hablar de este tema, pero como si no nos hubiera pasado. Y cuando me encargaron de hacer este reportaje, yo me acordé y entonces llamé a mi amigo Antonio y le dije: oye, Antonio, ¿tú te acuerdas de aquella vez que fuimos al colegio abandonado de Agos y vimos una sombra de ojos rojos? Y me dijo: sí, sí. Y yo le dije: ¿por qué nunca hemos hablado de esto?
0: Quizás porque da mucho caje. Wow. Te saludan desde Weimar, Tenerife, Álvaro, desde José, desde Vikersund, Noruega, desde Murcia, Javier desde el Monte Moncayo, Rodrigo desde el sur de Chile, desde una salera en medio de la España despoblada entre Zaragoza y Teruel y dispuestos a escuchar tus historias. Creer en algo que no se puede probar. Existen muchos fenómenos misteriosos, más de lo que creemos que la ciencia no puede abordar, Mado.
1: Pues es que cuando hablamos de temas relacionados con el misterio, estados alterados de conciencia, percepción extrasensorial, ver un fantasma, no es algo que nosotros podamos reproducir en un laboratorio de 3 a 4. No se puede replicar ni investigar fácilmente. No es algo que... Son episodios espontáneos, ¿no? Entonces, la experiencia está ahí, la experiencia es valiosa e incontestable, bajo mi punto de vista. Si quieres saber mi opinión, para mí la experiencia es incontestable.
0: Hay cada día más científicos que están entrando en este mundo. El otro día estuve con alguno de ellos que están tratando de explicarse ese tipo de cosas. Y quizá te pregunto, cuando uno vive este tipo de experiencias, ¿entramos en otro mundo? Como que otras dimensiones que están ahí cercanas a nosotros entran en nuestro plano.
1: Yo creo que sí. Que hasta los estados alterados de conciencia, que es algo que... A ver, nosotros como Homo sapiens, esto es una verdad antropológica, nosotros estamos ensamblados para tener estados alterados de conciencia. ¿Qué quiere decir esto? Que probablemente hemos evolucionado para tenerlos porque son adaptativos. Es decir, nos permiten sobrevivir, adaptarnos al entorno. Sí que es cierto que este tipo de estados alterados de conciencia, ver una dama blanca, el tercer hombre, son adaptativos cuando son episódicos, por lo que decíamos, espontáneos. Si fueran permanentes, pues ya serían disociativos y no nos permitirían adaptarnos a esta realidad ni sobrevivir en este entorno, ¿no? Seguramente hay un mecanismo que los activa y desactiva a conveniencia. Pero también estoy convencida de que nos permiten ponernos en contacto con otras puertas de la realidad y acceder o tener acceso a información desconocida, es decir, a tener cognición anómala, recepción anómala, lo que venimos llamando pues precognición, mediumnidad, saber hechos futuros con precisión, recibir la visita de un primo, sentarse en nuestra cama y decirnos que ya no lo vamos a ver más y que suene el teléfono en ese momento y nos digan que ha fallecido.
0: Sin embargo, cada día tenemos, tú también que estás en este mundo, más casos de testimonios de gente que ha visto un tren fantasma, casas sangrantes. Estoy leyendo parte de lo que tú recoges en este libro: espectrofilia, faros embrujados, lugares malditos, estigmas, sombras acechantes, mensajes del otro lado. ¿Eso quiere decir que existe esa otra realidad y quizá no la vemos todavía, aunque la ciencia no la haya demostrado?
1: Totalmente convencida. Yo pienso que tenemos una visión sesgada de la realidad, que es, por otra parte, seguramente la que nos permite pues desempeñarnos en este mundo con estas dimensiones, pero que de forma inexplicable, espontánea, a veces muy significativa y de forma muy, ¿no?, con una intención de comunicación o con una voluntad inteligente detrás, se manifiesta ante nosotros en una especie de interacción de lo que nosotros somos con el entorno. Yo siempre le digo a la gente que se pregunte si existe el fantasma sin nosotros o si están seguros de que estamos vivos y no somos nosotros los fantasmas. Esto es importante. Entonces, este tipo de experiencias, incluso pues aquí, por ejemplo, en Colombia, ¿no? Siempre se ha dicho que las tomas de ayahuasca, de yagé, producen alucinaciones. Quien haya tenido algún tipo de experiencia de este tipo, pues incluso tenemos estudios científicos, ahora es que los mencionas, ¿no? Que tratan de encontrar las diferencias entre la ceremonia del soma sagrado y la experiencia cercana a la muerte, porque temen que eso, si lo admitimos, sería reducir la experiencia cercana a la muerte a una simple o a un simple episodio neurofisiológico, ¿no? Pero yo pienso que esto no tiene que ser así ni por qué ser así. Fíjate, yo que vivo aquí en Colombia y he experimentado mucho y tengo muchos testimonios con personas que han tenido tomas de soma sagrado. Recuerdo la última que me contaron, por hacerte un ejemplo que te va a romper la cabeza y le va a romper la cabeza a todos nuestros oyentes. Esa persona toma un soma sagrado, no sabe que está tomando soma sagrado, para empezar no sabe que va a tener este tipo de experiencias. Después se entera que le han dado ayahuasca. Había acudido pues a pasar un fin de semana con unas amigas a un lugar y empieza a tener una serie de visiones. Entre ellas, aparte de ver a sus familiares fallecidos, abuela, madre y tal, ve a su mejor amigo muerto, ¿no? Y su mejor amigo le dice que llame a otra de las que está ahí, que ha acudido con ella a la ceremonia, que es una amiga que está en la otra estancia, porque ella estaba sola en la habitación. Dice que venga. Y va. Lo llama, lo hace llamar, hace llamar a la amiga y entra en la habitación. Y esta entidad que ella ve y que se supone que son supuestas alucinaciones, le dice que no siga pasando dólares en México porque la van a pillar traficando y sus hijos se van a quedar sin madre. Y la otra muchacha se pone a llorar. Era verdad. Mi amiga Tata no tenía ni idea de esto. ¿Vale? Después se aparece otro hombre, un chico con los pelos ensortijados, y dice que llame a otra de las chicas que ha ido esa noche ahí, a esa ceremonia, que ella la acababa de conocer esa noche, a la otra, ¿vale? Y la llama a la estancia. Y ese chico que se le apareció, esa otra entidad, le dice: dile que no me ha matado quien ella cree que me ha matado, y no por los motivos que ella cree, y que deje de buscarme. Y la otra chica se pone a llorar también. Mi amiga ni la conocía. Y después investigan y resulta que todo lo que contó era cierto. Es decir, el DMT es una puerta, o puede ser una puerta importante a otras realidades.
0: Wow. Te saluda Robert desde Puerto Rico, M desde Cuenca, Ana desde Marbella, Ángeles desde Fuentealbilla y un montón de gente. 12 y 23 en las Islas Canarias. Está nuestra invitada y esto es parte de lo que os vamos a contar. Tras esa segunda introducción, nos vamos a un lugar también donde se escuchan ecos de la tragedia.
2: Ponemos rumbo a unos lugares donde se han condensado dolores y enfermedades. En el canal de Alberto del Arco encontramos algunos datos.
6: ¿Sí? ¿Habrá gente? ¡Buenas noches! Donde surge una de las leyendas más representativas de nuestro país, la historia de la planchada. Se aparece, supuestamente, en este hospital. ¿Vos, mujer? Ay, ¿lo viste?
7: La aterradora aparición de una enfermera fantasma se sigue manifestando en las instalaciones de un tenebroso hospital abandonado que se encuentra a pie de playa. Los habitantes de Tampico dicen que esa edificación está embrujada, que cerró sus puertas hace más de 30 años y que desde entonces, en su interior, ocurren un sinfín de manifestaciones sobrenaturales, destacando el espíritu de una enfermera conocida como La Planchada, quien se ganó ese peculiar apodo debido a su impecable uniforme y presencia.
2: Recorramos algunos de esos hospitales para escuchar los ecos del dolor y la enfermedad.
0: Entre los muchos lugares que dan miedo están los hospitales, sobre todo los hospitales abandonados, ¿verdad, Amado?
1: Sí, fíjate, pero si uno lo piensa bien, son lugares donde se han concentrado emociones extremas, ¿no? Mm. A veces sufrimiento, mucho dolor, hospitales abandonados, preventorios, antiguos centros de tuberculosos, ¿no? Tan aislados también, y donde además, aunque no estén ni siquiera abandonados o cerrados, uno no deja de preguntarse un poco quién ha pasado antes por ahí, quién ha dormido en esa misma cama, si todavía sigue el rostro del otro en el espejo.
0: Wow. De espejos hablamos después, ya me has dejado con eso. Nos vamos a algunos casos que tú recopilas en el libro. El caso de Busot, un hospital. ¿Qué pasa ahí?
1: Bueno, yo creo que este es uno de los lugares más alegres y más tristes de la historia de Alicante, de mi provincia, mi terreta, aunque esté aquí ahora en Colombia, porque en el siglo XIX fue uno de los hoteles balneario más lujosos de Europa. De hecho, tenía pista de tenis, estanque, la gente jugaba allí, iba a pasar a tomar las aguas, navegaba. Era como el centro de reunión de la florinata de la sociedad europea del momento, y con el tiempo, cuando cae en decadencia y posteriormente después de la guerra civil, es convertido en algo que no tenía nada que ver, ¿no? Es convertido en preventorio para niños, además para niños tuberculosos, o para prevenir la tuberculosis en una época en la que esa enfermedad azotaba completamente Europa, y se pensaba que ubicar este tipo de hospitales como el preventorio que estaba, o sea, este balneario que estaba en lo alto de la montaña, era beneficioso porque el aire puro era bueno para luchar contra la enfermedad, que no iban de todo desencaminados, la verdad, en esa idea. Pero claro, aquí se junta una serie de circunstancias por la época en la que estamos hablando, en la que no solamente va el niño que tiene alguna enfermedad o que tiene alguna afección de las vías respiratorias, sino que también el que lo dejan allí abandonado, el que es una boca demasiado, ¿no? Una boca más en la casa ahí, ¿no? Y empiezan a llegar muchos niños con ese yo diría estigma de abandono y de orfandad, a pesar de tener padres, pesando sobre sus pequeños corazoncitos, ¿no? Cuando llegan allí, cuando sienten que son recibidos o que reciben las primeras burlas, las novatadas de los compañeros, cuando unos sienten que a lo mejor las monjas que en aquellos momentos cuidaban de aquel lugar, pues unas son como un sustituto de una madre y otras son terribles, autoritarias, ¿no? Y sufren ese tipo de abusos, de malos tratos, que dejan una memoria imborrable en estos niños, y que de alguna u otra manera parece, por los testimonios que tenemos hoy en día, que se han quedado marcados en ese lugar. Y lo digo porque detrás de una historia de fantasmas, de espantos, de lugares miedosos, siempre hay una historia real.
0: Siempre.
1: Absolutamente. Mira, cuando uno hace etnografía y antropología y estudia las apariciones fantasmales, se da cuenta de que están muy relacionadas con la memoria histórica o con algún suceso o algún evento de injusticia, aparte de este tipo de casos de estoy bien, he venido a despedirme, ¿no? O incluso a señalarte dónde está un tesoro. Pero muchos de ellos están relacionados con el tema de la memoria histórica. Koya Jackson estaba haciendo una tesis doctoral sobre los linchamientos en la fiebre del oro en Estados Unidos, y claro, pues los linchamientos son ejecuciones extraoficiales. Es muy difícil encontrar registros de algo así, ¿no? Igual que en la dictadura de los desaparecidos de Argentina, donde vayas. Entonces ya estaba a punto de tirar la toalla, hasta que empezó a escuchar las historias de los fantasmas. Y cuando le decían que allá se aparecía un espanto de un ahorcado, y ella empezaba a tirar del hilo de la cadena de ese fantasma, es que se encontraba con las cartas y los documentos y todo lo que demostraba que ahí había tenido lugar un linchamiento y habían ahorcado a alguien.
0: Sigue llegando saludos. Osvaldo de Mar del Plata, en Argentina, dice: tema muy interesante y misterioso. Y Marina y Rubén desde el Centro de Control de Carreteras en Puerto de Piqueras, en Soria, que debe estar bueno de frío, comentan: me encanta cómo se explica Mado, lo hace genial. Genial. Argimero y Coni, de viaje a Granada, de Desnigrán, Pontevedra también. Como te decía, los hospitales son sitios que dan mucho miedo. Hemos tenido muchos testimonios de personas que han visto quizá a hermanas como la Sor Tránsito. ¿Quién es esta hermana, Sor Tránsito, la Manos de Hierro?
1: Sor Tránsito es precisamente una de las monjas que más dejó amarcados a estas generaciones de niños que pasaron por el antiguo preventorio de Aigües de Busot, y de hecho tenemos testimonios, relatos, algunos recordándolos pues casi de forma muy nostálgica, ¿no? A esa monja con el pelo cortado a lo príncipe, ¿no? Con esos tirantes cruzados, que era el hábito que llevaban las monjas enfermeras en aquella época, y otras que no podían olvidar el trauma, ¿no? De los abusos realmente contra esos niños semiabandonados, diría yo. Los que trabajaban en aquel preventorio, los trabajadores de Aigües, pues si hablabas con ellos decían, no, los niños estaban muy bien cuidados, los niños tenían leche, tenían de todo, tenían comida, ¿no? Y pues para el pueblo de Aigües fue una fuente de ingresos y trabajo durante muchos años, ¿no? Pero fíjate, mi amigo Alfredo Navarro, que es director de cine, tiene un Goya además, estaba grabando uno de sus primeros trabajos de ópera prima, ¿no? Fue ir al preventorio de Aigües a grabar un corto, un mediometraje. Y cuando él estaba guardando los equipos en el coche, pues los faros, no sé qué, las cámaras, pues es que él ve delante de los faros del coche el fantasma de una niña. Ve el fantasma de una niña. Y dice, ¿pero qué hace ahí una niña? Y entonces él se exalta, se asusta, y lo peor es que esta figura que él ve, que me decía, pero como te estoy viendo a ti, Amado, se abalanza contra él y a él le da un ataque, o sea, se le sale el corazón, cierra las puertas, te pone los seguros, le da. Y en ese momento desaparece, cuando ya se estaba atravesando el cristal del coche, ¿no? Él baja súper afectado, los compañeros de rodaje súper mal porque lo ven fatal, le preguntan qué le pasa, porque está así, él trata de explicarse, lo ven sumamente afectado. Y él pasa los días siguientes intentando averiguar quién era esa figura, por qué, y por qué estaba enfadado ese rostro lleno de ira. Él decía, es que era un rostro lleno de ira, de cólera. Dice, yo miraba el metraje de la película intentando ver si se había colado algo, alguna psicofonía, y sobre todo, ¿qué quería? ¿Y por qué se me había aparecido a mí, no? Era algo que lo dejó súper marcado. Si hablas con él, te lo cuenta quebrándose la voz, como el primer día, ¿no? Y es como, ¿ves? Detrás de cada historia de fantasmas siempre hay una historia real. Porque ¿qué había en ese preventorio?
0: Sufrimiento y dolor, ¿no?
1: Niños, sufrimiento y dolor.
0: Wow, vamos a otro hospital, Sierra Espuña. ¿Ahí qué pasa?
1: Uy, Sierra Espuña. Sierra Espuña tiene una fenomenología bastante extraordinaria, porque ya desde hace bastante tiempo, desde unas décadas, aparte de haber funcionado como preventorio, bueno, preventorio no, como hospital para enfermos de tuberculosis, está en un lugar en lo alto de la montaña, alto, alto, alto, rodeado de una belleza. Bueno, de verdad, la gente que no haya ido a Sierra Espuña, que vaya, porque es un sitio absolutamente emocionante, bello, lleno de bosque, de pinos, y está muy, muy, muy alejado, muy remoto, ¿no? Pero en este lugar dicen que la cantidad de muertos que salían al día era una cosa brutal, ¿no? Que no daban abasto ni para deshacerse de los, quemar a los cadáveres, ¿no? Y que incluso algún que otro paciente o enfermera se llegó a quitar la vida porque no podía soportar tanto sufrimiento, ¿no? Esto pertenece un poquito al hilo de la leyenda, de lo que se cuenta, de lo que se contaba, pero lo cierto es que décadas después, ya estando el lugar abandonado, después sí, en alguna época sirvió como centro de campamento, luego no sé qué, algunos militares estaban allí haciendo maniobras y estando allí acampados en el hospital de Sierra Espuña,

0: entonces el lugar ha sido también como una especie de centro de peregrinaje para los cazadores de lo paranormal, aunque yo abiertamente siempre invito a la gente a no vandalizar los lugares ni a entrar a lugares donde está prohibido el acceso, hay riesgo de ruina o cosas así, porque puede ser muy peligroso.
1: No quería decir dónde está Sierra Espuña, que lo busquen y, bueno, no se busquen problemas. No quiero dejar pasar la oportunidad de que estamos en Colombia contigo, de algo que ocurrió allí, el Nevado del Ruiz. Hace poco tiempo salían las imágenes de esa niña y había una maldición en Armero. Algo cuentas en tu libro. Sí. Wow, eso sí que pone los pelos de punta.
0: Sí, había una maldición. Poca gente lo sabe porque, bueno, yo creo que los de nuestra generación más o menos todos nos acordamos del rostro de esa niña, Mayra.
1: Qué tremendo,
0: con las aguas, ay, sí, las aguas del lodo hasta el cuello, sabiendo, ¿no?, que probablemente no se le iba a poder salvar la vida y que iba a acabar sucumbiendo. Y bueno, sufrimos, tuvimos el corazón en el pecho. En el año 1985, yo creo que esto fue una crónica de una muerte anunciada, porque sí hubo avisos, sí hubo informes contradictorios, algunos sí, ¿no? Pero sí.
1: De que iba a pasar una catástrofe allí, ¿no?
0: Sí, porque resulta que aparte de que el volcán estaba ya echando humos y era un volcán activo y estaba como desperezándose, ¿no? Estaba echando ceniza, la represa estaba a punto de reventarse. Había una represa de agua que estaba a punto de reventarse por la presión del agua. Y lo que pasa es que dicen, bueno, pues si se revienta la represa, unos tenían que si el neumático, otros que si vamos a ir a tal sitio y evacuarnos si cae el agua, ¿no? Pero lo que no pensaron o a lo que no le quisieron prestar atención, que fue una de las teorías que se barajó, es que si el volcán estallaba y empezaba a expulsar esos lahares, esos flujos piroplásticos, derritiendo la nieve que rodea el Nevado del Ruiz, que es otro lugar hermoso, el Parque Natural de los Nevados del Ruiz, donde estos picos están nevados, eso iba a bajar. Esos flujos piroplásticos derretidos con la nieve iba a bajar, iba a hacer presa, o sea, iba a hacer más presión en la presa y se iba a romper la represa. Justo lo que pasó, bajó todo ese flujo piroplástico, bajaron esos lahares y rompieron la represa. Claro, al mezclarse con toda el agua ahí contenida, pues todo eso bajó como una avalancha de lodo ardiente y borró y sepultó literalmente a 25.000 personas, el pueblo entero, bajo esos flujos piroplásticos y ese lodo, ¿no? Y dicen que los muertos salieron de sus tumbas y los muertos quedaron enterrados bajo el lodo, que fue literalmente lo que pasó, ¿no? De hecho, hoy es Camposanto, el Papa lo declaró Camposanto. Y esto fue una crónica de una muerte anunciada, y si bien es cierto que no se puede evitar que se estalle un volcán, sí que se podría haber evitado la tragedia evacuando, ¿no? La ONU lo había dicho. Eso, ahí no pueden estar. O sea que. La cuestión es que. Dime.
1: No, te iba a preguntar si la gente cuando va allí siente cosas extrañas, ve fenómenos raros, ve fantasmas de algunos de esos 25.000 fallecidos.
0: Por supuesto, no uno, no dos, no tres. Aparte de que el lugar se ha convertido como una especie de centro de memoria histórica y la tumba de la niña Omaira en un centro de peregrinación, ella es prácticamente una santa popular donde la gente acude a dejarte sus plaquitas, sus pedidos, ¿no? A cambio le hacen ofrendas, regalos, juguetes, porque es una niña. Incluso se hacen excursiones del colegio, en algunos momentos aniversarios se hacían antes para, pues, como un ejercicio de memoria histórica. Y hay algunas personitas que se ponen en algún puesto, ¿no?, para vender pues su arepa, su mazorca, lo que sea, y los militares pues ahí aguardaban la entrada y la salida. Bueno, pues en estas excursiones yo, por ejemplo, tengo un conocido, Carlos Andrés Enciso, que cuando él fue con el instituto dice que iba con sus amigos, por ponerte un ejemplo, y dice que vieron a un señor con un mono azul barriendo la calle. Cosa extrañísima, porque en Armero no hay nada que barrer. Tú no puedes barrer el polvo. O sea, es que no sé si me explico. El lugar es un erial. O sea, eso es polvo, polvo, polvo, polvo. No hay calles, no hay nada. Armero está borrado. Cuando pasó la avioneta no veía el pueblo. El piloto decía, Armero se borró. No existe nada, ¿no? Y cuando lo vieron, dice que intentaron como preguntarle la hora. Y este señor como que no levantaba la cabeza, al levantar el rostro levemente le vieron como la cara toda quemada, todo como quemaduras,

0: la cara y como que no podía hablar, ¿no? Como que mi tía no podía hablar. Entonces ellos se asustaron muchísimo, echaron a correr, cuando se giraron ya no estaba. Al contárselo a los militares le dijeron que eso era imposible, que allí no había nadie, que allí ni entraba ni salía nadie y ellos estaban allí guardando el lugar. Algunas de las personas que están allí en los alrededores dicen que por allí llegan busetas fantasma, autobuses que se pierden, que nunca llegan a materializarse, pero que como que siguen haciendo su ruta, ¿no? Como esos fantasmas que parece que todavía siguen barriendo las calles de Almero.
1: Saludos de Cris desde el Mollet del Vallès en Barcelona y comenta apasionante. Y desde Toro, un saludo enorme para la grandísima Amado Martínez. Dice que es única. ¿Estás a gusto, Amado?
0: Súper feliz con vosotros. Siempre, siempre, con toda tu audiencia, que es maravillosa.
1: Gracias. 1:40, 12:40 en las Islas Canarias. Seguimos adelante, buscando misterios. Viaja al centro de lo insólito.
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6: Vayamos ahora a viajar. Y lo haremos a bordo de trenes. Trenes misteriosos y fantasmales. Marclados Media nos cuenta lo siguiente.
7: En la década de 1950, varios trabajadores ferroviarios de la estación de San Bernardo aseguraron haber visto un tren que nunca llegaba a su destino. Según los relatos, el convoy se manifestaba pasada la medianoche, avanzando sin hacer ruido, con vagones vacíos y luces parpadeantes. Un maquinista veterano, intrigado por los rumores, decidió esperar una noche junto a las vías para comprobarlo. Justo a las 2 de la mañana, vio las luces de un tren aproximándose. Pero cuando intentó identificar su número, el tren desapareció frente a sus ojos. El fenómeno continuó por años, y algunos ferroviarios supersticiosos llegaron a creer que se trataba del eco de un accidente ocurrido en el siglo XIX. A pesar de las investigaciones, nadie pudo explicar el origen del tren espectral.
6: Es tan solo un ejemplo de esos trenes espectrales, pero hay más.
1: Hay más, Mado. En tu libro recoges alguno, como el tren fantasma de Lincoln. Empezamos por ahí.
0: Empezamos por el tren fantasma de Lincoln. Vale. A mí me encanta viajar en tren.
1: A mí.
0: Es uno de los medios de transporte más románticos y, no sé, tienen un encanto especial.
1: Sí, ¿y?
0: Yo me asomé a este tema de los trenes porque pasé una época muy obsesionada con el tema de los trenes fantasmas a raíz de escribir mi novela El tren de las almas, y resulta que cuando yo empecé un poquito ahí a pasar la página y a investigar y a asomarme a los archivos, me encontré con que de esto se hablaba muy poco. Siempre habíamos oído hablar de barcos fantasmas, el judío errante, yo qué sé, la isla que aparece y desaparece, pero nunca de trenes. Y de trenes había unas historias absolutamente asombrosas. Por ejemplo, la historia del tren de Lincoln, que tiene que ver, siempre hay algo detrás, ¿no? Como decíamos, tiene que ver con la muerte de Lincoln, que fue uno de los presidentes más amados de Estados Unidos, al que se le hace un funeral en el tren presidencial que no había llegado a estrenar. Y ahí meten a Lincoln, meten al hijo de Lincoln, que lo exhuman, meten a los funcionarios, meten a los soldados, meten al embalsamador, como te podrás imaginar, dos embalsamadores iban a bordo del tren porque los habían puesto en una cama de hielo, y con el propósito además de exhibir su cuerpo por todo Estados Unidos. Ese tren fue recorriendo como más de 2.000 pueblos, un montón de kilómetros. Cada vez que lo veían pasar, la gente se quitaba el sombrero, salía a mostrar sus respetos, paró en 12 ciudades capitales, donde incluso si llovía o las condiciones meteorológicas eran adversas, la gente clamaba por ver a Lincoln, ¿no? Querían asomarse a ver a Lincoln. Y bueno, tal fue la expectativa, tal fue el calado de esta historia, con esos folletos que se imprimían, con las horas a las que iba a pasar y todo el tren por tu ciudad o por tu región, que esto quedó como impregnado, ¿no? Quedó en la memoria popular, quedó en el acervo y la imaginería de Estados Unidos, y en concreto quedó muy marcado en la estación de Poughkeepsie en Albany, donde se cuenta que cada 27 de abril, aniversario de su primer paso de la salida, a medianoche, al filo de la medianoche, el tren emerge en silencio, ¿no? Y justo en esa hora se paran los relojes, cuentan, cubierto por un crespón negro, rodeado por esos soldados con sus uniformes azules, como que lo van escoltando, haciendo esa vía del tren que posteriormente desaparece a su paso, ¿no? Y que se oyen esas campanas, que se oye esa chimenea, que lo ven, ¿no? Y ahí es que año tras año acuden pues todas las personas con el corazón en vilo, anhelando ver este tren fantasma que algunos aseguran que se ha dejado escuchar. Y quizás este no es el que más se ha visto, o no tanto como el de Boston Bridge, pero sí que ha dejado el de Boston Bridge algún que otro drama, porque a veces somos nosotros también los que vamos buscando la tragedia.
1: ¿Qué drama ha dejado?
0: Pues fíjate que el tren de Boston Bridge, yo lo llamo un poquito el Titanic de los trenes, porque uh-huh. tiene que ver con un accidente de tren bastante aparatoso que tuvo lugar en 1891, pues saliendo de la estación de Carolina del Norte, a muy poca velocidad si lo pensamos, pero para la época muchísimo, que eran 65 kilómetros por hora. Y en un intento de recuperar el tiempo perdido, porque parece que había salido con retraso, es que se puso a tal velocidad y en las aguas del Cerro Creek, cuando pasaba por un puente, descarriló y se fue cayendo vagón tras vagón, uno encima de otro, encima de ese río, cayó sobre las aguas del río y se fue hundiendo. Se fue hundiendo de una manera absolutamente dramática. De madres aguantando la cabeza de su hija hasta que no pueden más. Bueno, una cosa terrorífica. Esto fue tan, tan tremendo que tuvieron que soltar a soldados, a presos, de la cárcel para que ayudara en las labores de rescate, para que ayudaran. Fíjate si esto fue algo absolutamente tremendo, y además creo que posteriormente, si no me equivoco, se demostró que había sido un sabotaje. La cuestión es que en ese lugar, también cada 27 de agosto han pasado cosas extrañas, muy extrañas. Por ejemplo, tan solo un año después, en 1892, tuvo un fatídico suceso, ¿no? Ahí coincidiendo con ese aniversario, ¿no? Y es que un grupo de personas iba caminando por allí, por esas mismas vías, cuando oyeron un estruendo, imagínate. Y cuando miraron al lugar de procedencia, vieron a un hombre vestido de operario de ferrocarril que les preguntó la hora, ¿no? Y bueno, pues en ese momento se quedaron un poco extraños, porque el hombre estaba mirando fijamente su reloj de bolsillo y aún así les estaba preguntando la hora, ¿no? Entonces, digamos que lo ignoraron durante unos instantes, se asomaron por el puente para ver qué había pasado, porque habían oído un estruendo tremendo y no vieron nada, y al girarse ya no estaba ese hombre. Entonces los rumores decían que se trataba de un antiguo jefe de equipajes, Leinster, que había sido condecorado con un reloj de oro para agradecerle por sus 30 años de servicio en la compañía ferroviaria, y algunos supervivientes recordaban, ¿ves? Aquí es que siempre estamos ligando las historias del fantasma, siempre acabamos identificándolo, ¿no? Pues lo recordaban haber visto mirar la hora en el reloj con gesto de asombro, como si fuera errónea, justo antes del accidente. Y fue esta la primera leyenda a partir de la cual surgen todas estas leyendas, otra en 1941, también el 27 de agosto, 50 años después, en ese aniversario. Y es que una mujer que se hallaba sentada en su coche esperando a que su marido fuera, pues había tenido un problema con la rueda y tenían que cambiarla, acudiera con ayuda, con el mecánico, pues también ella vio el tren salir de la nada. Lo oyó, observó el vapor, escuchó los pitidos de la locomotora y el súbito estruendo que produjo al descarrilarse frente a sus ojos. Es decir, esa mujer lo vio, corrió a sumarse al lugar de la caída, y lo que vio fue un amasijo de vagones. Es decir, la mujer vio como el bucle, la película de ese suceso eterno ahí, ¿no? Esa tragedia de alguna manera conectó con ese episodio, ¿no? Con esos lamentos de dolor, de desesperación, cuando llega su marido que acude con el mecánico, le dije, mira lo que está pasando ahí, ellos no ven nada, ha desaparecido todo, y únicamente ella queda como que ha estado oyendo unas cosas que ellos no logran ver, ¿no? Pero la narrativa siempre es la misma. Pero fíjate si esto llega a ser trágico, como si ese lugar llamara la tragedia o nosotros lo fuéramos buscando también, que era lo que te comentaba. El 27 de agosto de 2010 pasó algo terrible, muy triste, y es que un grupo de personas aficionados a este tipo de historias acudió allí, como la protagonista de mi historia, el tren de las almas, acudió allí a ver si era verdad que se aparecía ese tren, ¿no? Iba Christopher Kaiser, que era un aficionado, un investigador de lo paranormal de 29 años, de Charlotte, que este fue uno de los investigadores que acudió esa noche allí, con un grupo de amigos, y se aventuró por ese puente donde decían que cada 27 de agosto se aparecía ese tren, con una docena de amigos amantes de estos fenómenos paranormales. Querían ver el tren, y al filo de las 3 de la mañana apareció un tren. Pero era un tren de verdad. Y les quitó la vida a todos. Menos a una, que él la empujó cuando salían corriendo de... No les dio tiempo a escapar del puente. Él la empujó cuando iban intentando salir. Él la empujó, la tiró. A él lo arrolló también. Y fue la única que se salvó, y con no pocas heridas y secuelas, ¿no? La noticia de que, bueno, esto que salió en la CNN y causó gran conmoción, que nos recuerda que tenemos que ser muy prudentes cuando vamos a investigar el misterio y acudimos a este tipo de lugares.
1: Por tu culpa, vamos a tener que cambiar un poco la idea que teníamos del programa si te quedas un ratito más con nosotros.
0: Bueno, si me lo pides tú.
1: Te lo pido. Hay un caso que yo no conocía. Fíjate que llevo tiempo en esta historia y conozco bastantes historias de México, y aquí hablas del enigma de los más de 150 desaparecidos en el metro de México. Entre 2015 y 2019, al menos 153 personas desaparecieron. Esto no es el tren, sino es el metro. Cuéntame qué pasa con esta gente.
0: Sí, mira, y además es que hace poco acabo de volver de México. Y he estado pues por toda la zona del Ángel de la Independencia, por todo el Paseo de Reforma, por todo lo que es pues el centro y el corazón de la Ciudad de México, ¿no? Y tú lo que te encuentras en México son un montón de fotografías de personas desaparecidas. Rodean literalmente al Ángel de la Independencia, rodean las calles, te flanquean conforme vas paseando. El problema de los desaparecidos en México es muy grave, es doloroso, y es un tema del que, bueno, vamos a hablar con mucho respeto, porque sé que afecta a muchas personas.
1: Y nos escucha mucha gente desde México.
0: Nos escucha muchísima gente. Resulta que entre el año 2015 y 2019 al menos 153 personas desaparecieron tras entrar en el metro de Ciudad de México, que, como digo, las desapariciones en México no son algo extraño y están a la orden del día. Pero lo curioso es que de alguna manera estas cámaras muestran cómo acceden al andén, incluso cómo entran al vagón, pero no hay imágenes de su salida. Hay testimonios de madres, de familiares que describen este mismo patrón, y la última imagen de su hijo suele ser pues entrando al metro, ¿no?, cruzando las puertas del vagón, esas cámaras que hay en estos en el metro y tal, y después nada. Es un enigma contemporáneo que seguramente tenga algún tipo de explicación, pero que hasta la fecha pues nos deja con un misterio un poco desgarrado, la verdad.
1: Vamos a Maipú, a Santiago de Chile. El tren fantasma de Maipú. Guau, qué caso también este, ¿eh?
0: Sí, porque ahí en Maipú los vecinos siguen escuchando el silbido de un tren que ya no existe. Y el origen está también en un hecho dramático, en un accidente ferroviario de Cerrillos en el año 1956, donde murieron unas 23 personas y desde entonces, sobre todo alrededor de las 2 de la madrugada, muchos afirman oír el tren pasar una y otra vez. Ahí ya hasta en redes sociales es algo como a que acaba de pasar el tren de Maipú, ¿no? Hay gente que lo tuitea, ¿no? Como que lo he oído. Y según la creencia popular, los espíritus de los fallecidos es como si estuvieran buscando el tren que los lleve al balneario de Cartagena, que es el destino al que nunca llegaron, y que nos remite a otros a otras tragedias de este tipo, pues como puede ser el camping de los Alfaques, ¿no? Todo ese tipo de tragedias colectivas que se quedan marcadas, se quedan impregnadas en los lugares y que actúan como una especie de mecanismo social de la memoria histórica, de aquellas cosas que no queremos que se olviden, de aquellas personas que todavía queremos recordar, de todo eso que queremos que no vuelva a suceder, pero sobre todo que hable con la voz del amor y decir: todavía os recordamos, acabo de oír pasar el tren, todavía están aquí.
1: Qué bonito. Vamos a ser cerca de las 2, la 1 en Canarias, hay que tener cuidado con los trenes. 3 minutos, ¿me cuentas el Silbrepillen, el tren que siembra el terror en Estocolmo?
0: Sí, además esta es una historia plateada, brillante, como el nombre que le hace referencia, Silbrepillen, que fue un tren real del metro de Estocolmo plateado, era muy brillante, muy llamativo, único, ¿no?, distinto a todos los demás y llamaba muchísimo, muchísimo la atención. Y estuvo en circulación hasta el 1996. Y tal vez por eso, digo, de ahí surge la leyenda, pero lo describen como una flecha blanca, resplandeciente, que atraviesa las estaciones a toda velocidad, casi siempre pasada la medianoche, y algunas versiones dicen que solo lo ha visto o lo han visto los operarios, y otras dicen que se detiene raramente, ¿no?, para dejar subir a los pasajeros. Pero este es curioso, también se parece un poco a lo que pasa en mi novela El tren de las almas, y es que dicen que quien se sube desaparece o no vuelve jamás, y es muy curioso, o que regresa después de muchos meses o de muchos años, ¿no? Se lo aclava un poquito con la estación, se lo vincula con la estación inacabada de Kim Ling, que es una estación fantasma real prácticamente, y el libro plantea que su color y rareza tal vez pudiera alimentar este tipo de leyendas.
1: En un minuto, ¿en España hay trenes fantasma?
0: En España hay trenes fantasma. En España hay alguna historia de algún accidente que ocurrió en el pasado, pero sobre todo hay historias truculentas sobre el tren. Esas sí tenemos muchas.
1: ¿Me cuentas un poquito?
0: Sí, claro. Y cuando llegó el tren a España, en fin, a mediados del siglo XIX, la primera estación que llegó fue el recorrido Barcelona-Mataró. Con 30 kilómetros por hora, la gente aseguraba que los raíles del tren los embadurnaban con grasa de bebés, y que las mujeres que montaban en el tren abortaban, no podían abortar, y que se les iba a salir el cerebro, y que eso iba a ser un espanto del demonio. Pero sobre todo que corría mucho la leyenda de que se usaba grasa de bebés, que los desgrasaban, que los mataban, para embadurnar los raíles del tren. Por eso hubo boicots, por eso lo que se construía por el día lo destruían por la noche. Por eso uno de los grandes impulsores de la construcción del tren, que tenía que hacer guardias por la noche para evitar que estas personas destruyeran con esa histeria y esa superstición lo que se estaba construyendo, acabó cogiendo una neumonía y muriendo por culpa de eso.
6: Nuestro siguiente capítulo en este periplo insólito nos lleva hasta el mundo del espiritismo. En el canal Historia en el Tiempo encontramos la primera información.
8: 1890. A finales del siglo XIX, el espiritismo estaba en su auge en la ciudad de Baltimore. El abogado Elijah Bond, junto con su socio Charles Kennard, se propusieron crear un dispositivo que permitiera la comunicación con el más allá. Inspirados por la creciente popularidad del espiritismo, diseñaron una tabla marcada con letras, números y las palabras sí, no y adiós. Una noche lluviosa, Bond y Kennard, acompañados por la médium Helen Peters, se reunieron en una habitación tenuemente iluminada por velas parpadeantes. El ambiente estaba cargado de expectación y una ligera tensión. Colocaron la nueva tabla sobre una mesa de madera oscura y tras unos momentos de silencio reverente, Helen, con voz suave pero firme, sugirió: ¿por qué no preguntamos cómo deberíamos llamarte? Los tres colocaron sus dedos sobre el puntero de madera y tras una breve pausa, este comenzó a moverse lentamente, señalando las letras O, U, I, J, A. Al finalizar, Helen, con una ceja arqueada, comentó: Ouija, interesante. Kennard, intrigado, preguntó: ¿qué significa? El puntero se deslizó nuevamente, formando la palabra suerte. La demanda de un medio más rápido para comunicarse con los muertos se incrementó, lo que llevó a Bond a perfeccionar la tabla y a diseñar la primera versión comercial, lo que más tarde se conocería como Ouija.
6: Así nacía un juego, una manera de comunicarse con los supuestos espíritus y algo muy peligroso.
1: ¿Te gustan nuestras introducciones, Madhu?
0: Me encantan. Qué atmósfera, qué ambientación.
1: Qué bonito cómo queda contigo también. Quiero que me hables brevemente de la Ouija. En una parte del libro hablas de ello, hemos contado un poco la historia. Es un juego peligroso, ¿no? Y a veces por ahí entran cosas.
0: Es un juego peligroso porque a partir de los años 70 tenemos una película que se llama El Exorcista, que demoniza la Ouija y nos hace creer que es algo sumamente peligroso, y ahí es donde nosotros le damos el poder al tablero. Y aquí hay un componente importante del factor humano, del factor inconsciente, del factor percepción extrasensorial, canalización, llámalo como quieras, tanto en el fenómeno de las psicofonías como en el de la Ouija, como en el de que ese que nosotros nos, al que a nosotros nos permite conectar con una energía de un pasado, ver el bucle de un tren fantasma repitiéndose incansablemente ante nosotros, tener ese contacto con un fantasma, esa despedida fantasma, todo este tipo de elementos tienen que ver mucho con nosotros. Y aquí vamos a hablar de temas que nos van a hacer pensar que sí, que puede ser un objeto, que puede ser peligroso, pero que también es, sin duda alguna, una herramienta a través de la cual siempre hay alguien en ese grupo de personas que están haciendo Ouija que canaliza. Siempre.
1: Y a veces entran espíritus y dan datos concretos de que no conoce a la gente que está ahí, o es la propia mente la que está actuando ahí, de los que están asistiendo a esa sesión.
0: Mira, hay de todo. Hay veces que obtenemos información que podemos verificar. De hecho, yo la primera Ouija que hice en mi vida la hice con Paco Azorín, que es uno de los grandes investigadores del fenómeno con Ouija. Tú lo conoces, de España. Y entonces nos dio una información, se presentó un chico, nos dijo cómo se llamaba, nos dijo dónde había vivido, en qué año había nacido, en qué año había muerto, cómo se llamaba y cómo había fallecido en un accidente de moto. Yo fui al susodicho pueblo, no voy a decir el nombre porque luego parece que no les gustó que se recordaran cosas tristes del pasado, ¿vale? Pero digamos que localicé el acta de bautismo, el acta de defunción, y confirmé tanto el accidente, el nombre, todo, todos los datos. ¿Esto quiere decir que la información que nosotros recibimos en una tabla de Ouija es siempre real? No, para nada. Todo lo que está escrito en internet, si hacemos una búsqueda en Google, ¿es cierto? No. Cuando yo hablo con ChatGPT, que estoy haciendo como una especie de espiritismo digital 4.0, ¿no? ¿Me está diciendo la verdad cuando yo hablo con ChatGPT? No. De hecho, inventa mucho. ¿Puedo fiarme de lo que me dice la inteligencia artificial? No. ¿Es una herramienta? Sí, es una herramienta que yo puedo usar siempre y cuando yo sea consciente de los límites y capacidades que tiene Y aquí viene otra pregunta. ¿Es bueno hacer Ouija? ¿Es malo? Bueno, si uno va con sugestión, uno va con miedo, uno puede tener estados alterados de conciencia realmente peligrosos. Hay estudios que así lo certifican. ¿Por qué? Porque el vaso se mueve, la planchette, el máster, lo que sea, se mueve. Ya sea por impulsos neurofisiológicos inconscientes, ya sea por lo que sea, se mueve. Especialmente si hay una persona que es buena canalizando, como digo, entre comillas, ¿no? Yeah. O proyectando lo que va a salir en el tablero. Por eso es importante saber también con quién lo estamos haciendo, porque tú no sabes el de al lado qué miedo o expectativa tiene.
1: Ya, hablando de la inteligencia artificial, yo no suelo entrar ni me gusta mucho esa historia. El otro día estaba con una gente, me dieron mi nombre y decían que me había muerto y seguimos estando aquí todavía vivos. Es decir, que la inteligencia no es muy inteligente. Déjame que ponga un corte en ese caso, quizá en otro sea más inteligente. En mi caso decía, déjame que ponga un corte de algo que quiero tratar contigo, que a mí, wow.
9: Cada mañana mientras te lavas la cara, escuchas un susurro proveniente del espejo. Al principio pensabas que era tu imaginación, pero un día el susurro te llama por tu nombre. Te acercas y la imagen en el espejo sonríe, aunque tú no lo haces.
1: El tema de los espejos pone los pelos de punta. En el libro hablas de ello. Hay espejos diabólicos, espejos encantados.
0: Miguel, yo no estaba preparada para esto, el espejo. Tengo que admitir que es uno de los casos que más me han impactado dentro de lo que es toda mi carrera. Porque sí, yo me he encontrado con poltergeist, yo me he encontrado con fantasmas, con experiencias cercanas a la muerte, con ouijas de vasos que incluso se han seguido moviendo solos. Pero cuando a mí me llamó un farmacéutico, además, y unas familiares suyas estaban un poco inquietas por algo que había pasado en su casa y que él, como hombre escéptico de ciencia, tampoco lograba explicarse. Pues nada, ya que acudo a esta casa, a este hogar, que era un hogar particular, y nada, cuando llego allí me encuentro pues a una madre y a una hija absolutamente conmovidas y sorprendidas, porque el espejo de la entrada de la casa, que era un objeto que tenía más de 100 años de antigüedad, de la familia, de la noche a la mañana, un espejo en el que todas las mañanas la hija se miraba antes de ir a trabajar, se arreglaba ahí, se daba los últimos toques. Pues de la noche a la mañana le habían salido una serie de símbolos extraños, algunos parecidos a letras latinas y otros no, pero bastante regulares por todo el espejo. Pero una cosa impresionante, de la noche a la mañana. Claro, yo me encuentro con esto en una entrada además donde también se había aparecido como una especie de teleplastia extraña en el suelo, con forma de cruz. Y oye, de verdad, es que hay fotos en el libro que es que me gustaría que la gente las viera. No sé si las podemos colgar en redes o algo, pero esto es impresionante. Es como una sopa de letras, literal. Como una sopa de letras. Total, que me quedé tan pillada con este tema que llamé a mi amigo Daniel Valverde, que es alicantino también, del sótano sellado. Si me está escuchando, le mando un saludo. Y le dije, Daniel, tienes que venirte conmigo porque tenemos que ver qué pasa con esto, que algo tiene que tener alguna explicación. Y buscando esa explicación, fíjate que nosotros éramos, pues eso, incrédulos al principio, porque, pero ¿cómo va a aparecer? No sé, es que de verdad estaba el espejo que parecía eso, una sopa de letras. Nada, lo desmontamos el espejo y nos lo llevamos a un laboratorio y también fuimos a hablar con expertos en cristalería y en espejo. Y nada, después de realizar todos los exámenes, nos explican que el espejo tiene por detrás unos microimpactos, efectivamente, que son los que han ocasionado esas figuras, esas letras, que, como repito, son totalmente regulares, con la misma forma, y están por todo el espejo. Pero nos dicen una y otra vez, tanto en el laboratorio como los expertos en cristalería, que es imposible que de la noche a la mañana un espejo se degrade de esa manera. Que los espejos, si se estropean con el tiempo, pueden llegar a estropearse y empiezan además por las esquinitas, ¿no? Como a estropearse, pero que no hay nada que explique que se produzcan esos símbolos y esos impactos, esos microimpactos, de la noche a la mañana. Pero además por todo el espejo. plagándolo, convirtiéndolo de verdad en un auténtico crucigrama de un mensaje absolutamente indescifrable.
1: Wow. Si uno mira historias de espejos, hay cantidad de ellos. Quizá haya que tener cuidado también cuando uno se mira al espejo, ¿no? Digo.
0: Yo desde entonces ya no me miro igual. A mí esto de verdad me impactó, ¿no? Pues sí que es verdad que el tema de las leyendas, los espejos, el mito de Narciso, la típica escena de película de terror, ¿no? Ese reflejo de alguien que todavía uno teme que pueda quedarse en el lugar, ¿no? Pero esto me descolocó, te digo. Y ahí están esas fotos, y ahí están estas imágenes, y ahí está ese espejo.
1: Te siguen saludando desde Minatitlán, Veracruz, México, Andrés desde Nueva York, Walter desde Montevideo, Uruguay, y multitud de lugares. Y quizá vamos a terminar con un museo, el Museo Encantado de Málaga. No nos queda mucho tiempo, he tenido que cambiar un poco la idea. Cuéntame un poquito, ¿qué es este museo? Creo que su creador o alguien muy cercano estuvo en nuestro programa, pero cuéntame qué encontraste ahí.
0: Pues este es un museo de artes y costumbres que hay en Málaga, donde hay objetos antiguos de todas clases, además de albergar una hemeroteca, que yo en principio llegué a este lugar casi por casualidad, porque fui a consultar unos archivos del Archivo Histórico de Periódicos Antiguos de Málaga. Y resulta que yo había acudido a este lugar con otra compañera mía, una gran amiga del misterio, Cristina Candela, y nos encontramos con que los trabajadores del lugar nos empiezan a contar que ahí pasan cosas raras, que en este museo ven cosas, que en este museo pasan cosas, y uno a uno nos van confirmando todo esto que no nos esperábamos, y que nos encontramos con una trabajadora que nos dice que se ha encontrado varias veces con una mujer asomada en el rellano de la entreplanta, una mujer vestida de negro, elegante, inmóvil, como observando, no sabemos a qué objeto en concreto, porque este lugar está plagado de objetos, ¿no? Y como vamos a ir desvelando todas y cada una de las fenomenologías y apariciones, parecen como estar conectadas a esos objetos, ¿no? ¿Qué tienen los objetos? Parece que tienen algo, ¿no? Que van enganchados con algo, ¿no? Como aquí en la antigua aduana del Atlántico, ¿no? En el Archivo Histórico del Atlántico en Colombia, ¿no? Que llegó una dama blanca con unos documentos, ¿no? ¿Por qué? ¿Por qué están apegados a esos objetos, a esos lugares, ¿no? Y tenemos otro testimonio de otra mujer con un vestido largo, celeste, con rayitas, de aparición. Estamos hablando de fantasmas que se están viendo en ese lugar, y que no es uno, ni dos, ni tres, sino que son varias las presencias que distintos trabajadores, tampoco la misma trabajadora o el mismo trabajador, han ido observando a lo largo de los años, ¿no? Y este es uno de los casos más inquietantes del libro, por ejemplo, ¿no? Cuando nos cuentan que había otra trabajadora que dice que estaba sentada leyendo cuando notó que alguien la miraba a través de la ventana, y al levantar la cabeza vio un esqueleto, o sea, un esqueleto. Ya ni siquiera escribió la figura de una mujer o de un hombre, y que le vio perfectamente los huesos del cráneo. Y el detalle más perturbador, yo creo que vino después, es que al asustarse ella, el esqueleto también se asustó y dio un respingo hacia atrás, y entonces se desvaneció, ¿no? Y luego dice, fíjate esto, qué conmovedor, ¿no? Dice, luego cuando se me pasó el susto, porque obviamente uno se asusta, me dio lástima, sentí lástima por él, ¿no? Y no terror ni eso, sino lástima. Y bueno, es otro de los casos que tenemos aquí, ¿no? Pero vamos, que en definitiva es un lugar que está plagado de objetos, de historia, y detrás de cada objeto siempre hay una historia.
1: Ya casi terminando, Mado, te saludan desde España multitud de personas que te quieren saludar. Walter desde Montevideo, Uruguay, creo que lo he dicho. Kevin desde Barcelona, desde Oaxaca, México, en Venezuela, en Nevada, en Boston, en Perú, en Ecuador, en montones de lugares. De la Nevada, Boston. Quiero que me cuentes un caso que cuentas aquí, que en Colombia, mi amiga Melissa, de muñecas agresivas. Nos quedan 3 minutitos, tienes que darte un poquito de prisa.
0: Fíjate que hay objetos, hablando de objetos, aquí entroncamos con lo que hablábamos, que inquietan porque se parecen demasiado a nosotros, ¿no? En antropología y en psicología del miedo, esto lo tenemos muy documentado con el tema de los muñecos y las formas antropomorfas que no deberían moverse, pero que a ti te espanta la idea de que puedan llegar a accionarse, ¿no? A moverse, o algo que debería estar muerto que de repente se mueva, ¿no? Y dentro del tema de las muñecas, hay multitud de testimonios de personas que aseguran que hay muñecas poseídas o que les regalaron una muñeca que de repente cambiaba de sitio o se movía sola, ¿no? En Argentina, por ejemplo, tengo el testimonio de Karina, que su tía tenía por costumbre a veces remendarle antiguos objetos, y una muñeca vieja abandonada que se habían encontrado tirada se la arregló, ¿no? Es como que se la restauró. Era una muñeca con música, en una cajita de estas de música tan, tan, tan bonitas, ¿no? Y de repente algo cambió en la casa, ¿no? Que no es que era un fenómeno espectacular o que no, sino que la presencia la perturbaba y la hacía sentir un montón de rechazo, ¿no? Pero hay multitud de testimonios de casos que yo he recogido en el libro, con nombres y apellidos, el de Miguel, el de Melisa, ¿no? De objetos y muñecas que se movían de sitio, que realmente las niñas se despertaban con arañazos, con hematomas, ¿no? Y que tuvieron que deshacerse de esos objetos presuntamente poseídos.

0: ya terminando, solo me queda saludarte. Si quieren saber más, Misterios del Mundo, viaja al centro de lo insólito con Mado Martínez. Estaría contigo, por tu culpa hemos tenido que quitar buena parte de culpa, pero es bueno que sea así. Hemos tenido que cambiar el plan que teníamos de programa. Vas a tener que venir más veces para que nos cuentes más cosas. ¿Forma de contacto contigo? Si quieren saber más.
1: Mado Martínez, sí, claro, Mado Martínez, en mi canal de YouTube, donde ya somos una comunidad de antenautas, de antena misterios, como yo digo, alrededor de todos este tipo de casos, de fenómenos, con una playlist bastante importante también dentro de lo que son las experiencias cercanas a la muerte, el más allá, pero de todo en general. Y en redes sociales, pues también, en Facebook, en Instagram, me encuentran siempre y yo respondo siempre a todo el mundo, muy feliz. Me gusta mucho lo que hago y me encanta compartirlo con personas como tú.
0: Qué bonito que hayas esa pasión que tienes. ¿Cuándo vas a venir a España? Pues si no, ya sabes, me tienes que buscar un huequito en tu casa para cuando vaya a Colombia, que me tienes que enseñar un montón de lugares.
1: Eso está hecho, y a España voy a ir prontito. De hecho, en septiembre ya voy a estar por allí por lo menos 3 meses.
0: Vale, pues espero verte, que vuelvas al programa y nos sigas contando. Viajemos juntos al centro de lo insólito.
1: Eso está hecho.
0: Un beso grande, cuídate mucho, feliz año.
1: Otro grande.
0: Y adelante, a seguir con esos misterios.
1: Igualmente, chao.
0: Hasta pronto.
1: Un abrazo grande a todos.
0: Dos y 25, 1:25 en las Islas Canarias, seguimos adelante. Nuevas voces llegan, creo que nos vamos a la naturaleza con nuestro compañero naturalista, ya veréis.

0: Llega el tiempo de irnos a la naturaleza con nuestro naturalista de cabecera que se ha unido a nosotros, al equipo del Espacio en Blanco, y es un placer, y ya le saludamos, Luis Miguel Domínguez. Buenas noches, Luismi.
1: Hola, ¿qué tal? Buenas noches.
0: ¿Cómo estás? ¿Cómo ha empezado el año para ti?
1: Pues mira, el año, como siempre, con ganas de vivirlo a tope, ¿no? Entonces, bien, hemos sobrevivido a las Navidades, que no es mala cosa.
0: Sí.
1: Y ahí vamos, ya contentos de empezar ya este año y esta nueva etapa radiofónica. Así que, bien, muy bien, Miguel.
0: Cómo me alegro. Hoy creo que nos vas a hablar de unos pescaditos un tanto jorobados, ¿no?
1: Sí, bueno, sobre todo tienen muy mala fama, ¿no?
0: Sí.
1: Pero bien, ya verás que no es para tanto.
0: Creo que son las pirañas, ¿no?
1: Sí, efectivamente, sí. Vamos a hablar de pirañas, sí.
0: ¿Cómo son esos pececitos?
1: Pues mira, son realmente grandes desconocidas. Se han hecho muy pocos estudios científicos sobre este animal, que por cierto, estamos hablando de un tipo de pez del que hay al menos 60 especies diferentes en Sudamérica.
0: ¿60?
1: O sea, claro, cuando hablamos de pirañas, parece que hablamos de una única piraña, pero son 60 especies diferentes de pirañas en todo el mundo y en este caso concretamente en Sudamérica.
0: ¿Viven en ríos? ¿Son peces de agua dulce, verdad? ¿O también se acercan a la mar?
1: Sí, sí. Son peces de agua dulce y sobre todo de la cuenca amazónica. Los encontramos en Orinoco y en Amazonas, pero también últimamente están dando algún susto a los argentinos en el Río de la Plata, fíjate.
0: ¿Y cómo ha podido ser? ¿Han salido del Orinoco y del Amazonas al Río de la Plata o que estaban allí o las han
1: llevado? Pues mira qué curioso, resulta que al final todo va absolutamente alineado. Resulta que el cambio climático está elevando la temperatura de las aguas continentales y está haciendo que especies que no sobrevivían en determinados entornos ahora estén ahí presentes. El caso es que a partir del año 2013, que hubo una ola de calor en Argentina bestial, empezaron a aparecer ataques de piraña, por ejemplo, en Buenos Aires, en Rosario también, en diferentes enclaves de la Argentina. Allí se las llama palometas, imagínate. Y es verdad, Miguel, que se parecen un poquito a lo que aquí conocemos como la japuta, la palometa. Si te fijas en una palometa, la disposición en la que tiene la mandíbula inferior y ese aspecto de auténtico misil viviente, que es un pez compacto, pues la palometa, así es llamada en Argentina, está dando últimamente bastantes disgustos en el Río de la Plata y tiene esto que ver con el cambio climático y con las aguas que han llegado a estar a por encima de los 38 grados centígrados, imagínate, ¿no?
0: Wow. ¿Cómo viven? ¿Son gregarias? ¿Van en manadas? O no sé si se llama manadas los de los peces. ¿Van todos juntos?
1: Sí, es una palabra muy bonita, Miguel. Cardumen.
0: Cardumen.
1: El cardumen.
0: Es.
1: Sí. Así es como ellas se mueven, porque se sienten seguras en grupo y se sienten como una especie de superorganismo. O sea que el ataque de la piraña nunca se da en solitario. Siempre es un cardumen de decenas, si no cientos de peces, los que en un momento determinado comprometen incluso la vida de un gran mamífero. Puede ser un jaguar, puede ser una persona. Y claro, esto ocurre porque los ecólogos han comprobado que la temperatura del agua tiene que ver en la formación de estos cardúmenes. O sea que los grandes grupos de piraña se dan sobre todo a la mayor temperatura del agua.
0: Wow.
1: Y ahí se da lo que se conoce en ecología como el frenesí del cardumen. El frenesí del cardumen es ese momento en el que empiezan a morder a diestro y siniestro y en un momento determinado despellejan cualquier ser que se encuentren en el río.
0: Tienen unos dientes bastante tremendos, ¿no? Son tan peligrosas como se dice.
1: Mira, realmente yo sinceramente creo que no. Creo que la piraña, la gente que vive en territorio de piraña, la conoce bien, la entiende y por lo general no suele tener ningún tipo de percance. Es como todo, si eres conocedor del medio, pues más o menos te apañas y convives con esta especie que, por otra parte, beneficia a todos, porque la labor más importante de la piraña es consumir las carroñas que quedan en los ríos. Ya sabes, esa capibara que ha sido cazada por un jaguar y que queda descuartizada en un río va a provocar con toda seguridad alguna epidemia vinculada al cólera o a cualquier otra enfermedad contagiosa. Pero la labor de las pirañas está ahí precisamente para limpiar los ríos de Sudamérica. Esa es su auténtica labor. Y no tanto la caza per se, la caza de animales vivos. No es tanto eso. La piraña es sobre todo y fundamentalmente un animal carroñero, sin duda.
0: Sin embargo, Luis, me decías que había habido ataques o habían molestado en Argentina. ¿Han atacado a alguna persona?
1: Sí, sí, ha habido ataques, bueno, en los que la gente ha perdido, por ejemplo, la falange de un dedo. O sea, tampoco es normal que una persona vaya a perecer, vaya a morir por el ataque de un cardumen de pirañas. Esto, si ocurre, suele estar asociado a la cantidad de barullo que se organiza en el río cada vez que alguien se mete en él sin ser un buen nadador, por ejemplo. Porque lo que sí sabemos es que las pirañas se ven inmediatamente excitadas en su capacidad predatoria por el hecho del movimiento en el agua. Ellas consideran ese chapoteo exagerado de los chavales cuando se meten en un río y hacen mucho ruido y mueven mucha agua. Para la piraña eso es un animal herido, un animal a punto de morir. Y por tanto es un imán para las pirañas, sin duda.
0: Vale, yo tuve la oportunidad, bueno, son muy bonitas. He tenido la oportunidad de pescarlas en el Pantanal, me llevaron a pescarlas. Y wow, sí, qué animal tan increíble. ¿Sabes qué? No sé si... Bueno, tú has tenido experiencias, ahora me las cuentas. Cuando las sacas del agua, gritan como si fuera un niño pequeño, ¿sabes?
1: Sí, es verdad, qué bueno, sí. Sí, además, son tan poderosas, tú eso lo has podido comprobar seguramente, que incluso una vez que las han pescado, en el momento en el que las van a quitar el anzuelo para devolverlas al río, ahí suelen morder y ahí provocan grandes
0: daños,
1: percances.
0: Sí, sí,
1: percances y heridas que a veces son la yema de un dedo, se la llevan con una tranquilidad impresionante, sí.
0: Casi terminando, ¿se comen? ¿Este pescadito se come?
1: Sí, se come y además con una doble finalidad. Por una parte, la de alimentarte. Y por otra, ya te digo que es un animal que tiene cualidades en el sentido de nuestra paupérrima sexualidad, ¿no?
0: ¿Qué dices?
1: Son, sí, sí, son afrodisíacas y se suelen consumir en forma de sopa o caldo, que es como yo las he tomado siempre, y parece ser que eso potencia la salud sexual de las personas. Yo no sé si esto es verdad, pero lo que sí te digo es que decenas de miles, si no centenares de miles de personas que viven en las cuencas de aquellos ríos toman piraña con la intención de que, bueno, se provoque en ellos una reacción similar a la del Viagra, ¿no?
0: Yeah.
1: Es un Viagra natural, está claro.
0: A mí me lo dieron, a probar también en una sopa de piraña, sí, pero no, no vi esos resultados. Qué
1: claro, claro.
0: Qué curioso.
1: Sí, la verdad es que yo he tomado mucha piraña, está muy rica, forma parte del paisaje y del paisanaje viviente de aquellas tierras y de aquellas geografías. La piraña es una maravilla de la naturaleza y también de la cocina amazónica.
0: Pues hasta aquí ha llegado este nuevo capítulo con Luis Miguel Domínguez, hoy hablándonos de pirañas, de esos extraños y bonitos. Nos has dicho que eran preciosos.
1: Ay, amigo mío, es verdad, se me ha escapado, pero yo considero que son criaturas preciosas.
0: Preciosas.
1: De verdad que lo son. Mira, el rojo de la barriguita que tiene la piraña es un rojo que muchos indígenas intentan imitar con un tinte que se llama urucú y que les pinta en ocasiones la cara y el cuerpo. Porque el rojo de la piraña es un rojo tan bonito como el azul del martín pescador, por ejemplo, ¿no?
0: Sí, señor.
1: Son criaturas todas ellas bellísimas, deliciosas.
0: ¿Forma de contacto contigo, Luismi?
1: Pues mira, a través de mi correo electrónico, que es lmdominguezwildlife@gmail.com, o en todas las redes sociales LM Domínguez o Domínguez LM, y ahí nos ponemos en contacto, sin duda.
0: Nuestro naturalista de cabecera, vivito y coleando y colaborando aquí en Radio Nacional de España en el Espacio en Blanco,
1: claro,
0: lo cual
1: sí.
0: Es un placer. Fuerte abrazo, muy buen año, y que sigamos descubriendo de tu mano esos misterios de la naturaleza.
1: Sí, hombre, sí, la verdad es que apasionante aventura esta que nos mueve y nos conmueve, ya lo sabes. Gracias de corazón, Miguel.
0: Hola.
1: Y feliz año nuevo para todo el personal, ¿eh?
0: Sí, señor.
1: Que nos está oyendo.
0: Fuerte abrazo.
1: Venga.
0: Chato, hasta prontito.
1: Un beso, adiós. Abrazos.
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3: Buenas noches, amigos. Una vez más me uno a vuestro Espacio en Blanco. Hoy el tema para mí es interesantísimo porque da la casualidad que llevo unos días preguntándome este mismo tema. Me encanta vuestro programa. Un abrazo y un saludo y mi mejor deseo de feliz año desde Benavente. Soy Fran.
0: Y 41, 1 y 41 las Islas Canarias. Nos llegó un mensaje: estimado Miguel, una banda de pop regresando a Barcelona y cruzando Huesca bajo un manto de lluvia. No imaginas la compañía que nos haces en estos momentos, todos atentos y en silencio. Gracias a Mickey Push y su banda, gracias a todos los que, y qué bonito que la radio sirva para haceros compañía, a todos los cuerpos de seguridad del Estado, personal sanitario, vigilantes, camioneros y todos los noctámbulos que estáis por ahí. Gracias, qué bonito, digo, que la radio sirva para hacer compañía. Y ahora seguimos, vamos a tratar de resolver un misterio en los cielos que a veces se confunde con ovnis. Llega nuestro comandante. Tiempo para volar, para ir a los cielos a encontrar misterios, y nos recibe nuestro comandante Iván Castro. Buenas noches, comandante.
4: Buenas noches, Miguel, bienvenido a bordo, para ti y para todo el equipo.
0: Como siempre, un placer. Creo que nos vas a hablar hoy de nubes fantasmas, nubes esporádicas, pero siempre te pregunto si tú has vivido algún tipo de historias extrañas, y parece que esta noche nos vas a contar alguna, ¿no?
4: Esta noche tengo una respuesta diferente para ti, y este verano de 2025, pues he sufrido un par de casos. Bueno, podríamos tratarlos de avistamientos o no, pero pues ahora mismo te los voy a relatar para que lo entiendas mucho mejor.
0: Pues ahí vamos, sobrevolando creo que el sur de España con nuestro comandante Iván Castro. ¿Has visto un ovni ya por fin?
4: No lo he visto físicamente, ni lo he tenido a la vista, ni mi compañero ni yo, porque nosotros vamos siempre tripulación doble en el avión.
0: Vale, espera que te digo una profecía. Este año lo vas a ver, 26.
4: Ojalá, vale. ojalá.
0: Cuéntanos ya.
4: Mira, vamos a irnos al 22 de julio del 2025. Como bien sabéis vosotros, pues toda la audiencia prácticamente, trabajamos en un servicio de emergencias sanitarias, volamos un avión medicalizado, unimos la península sobre todo con el norte de África, especialmente con Melilla y con Ceuta en helicóptero también. Pero ese 22 de julio del 2025 estábamos en un servicio urgente, pues, de un niño crítico que traíamos a Málaga, y aproximadamente a las 2 de la mañana tuvimos una comunicación del control aéreo que fue un tanto inquietante.

0: aparece y desaparece la pantalla del radar primario del controlador. Hay que recordar que un radar primario es pues simplemente un barrido del espacio aéreo que localiza algo que refleja la señal de un radar, pero no nos da ningún tipo de información del objeto.
1: ¿Y tú, vosotros no veíais nada desde el avión?
0: No logramos ver en ningún momento nada, Miguel. De hecho, el controlador nos repitió continuamente que había un objeto no identificado a nuestras 9 de nuestra posición. Apagamos todas las luces interiores del avión para ver si así teníamos mejor visibilidad nocturna. Sin embargo, tanto mi compañero como yo no logramos tener ningún tipo de contacto, pero el eco estaba constante en la pantalla del controlador.
1: Cuando está ese eco, significa que, bueno, que hay algo ahí, ¿no?
0: Cuando es un falso eco, normalmente, que es el tema que nos va a conducir esta noche al meollo de la cuestión, normalmente aparece y desaparece. Puede aparecer un par de veces en el barrido, luego vuelve a desaparecer, pero era algo constante, algo que estaba ahí precisamente. Si hemos descartado la presencia de un dron, tanto militar como civil. Si fuera un dron que nadie querría que lo vieran, no estaba volando a una altitud de aproximación donde pasan todos los aviones, e iría pues a ras de mar y muy por debajo del barrido del radar para que no fuera detectado.
1: Eso ocurría el 22 de julio, pero creo que un mes más tarde, más o menos, el 28 de agosto, pasa algo también.
0: Exactamente. Prácticamente un mes después, el 28 de agosto de este 2025, volvemos a tener pues otro contacto con otro objeto volador no identificado en pleno mar de Alborán, esta vez al atardecer, y resulta que volvemos a recibir un aviso de control aéreo de Málaga mucho más inquietante.
1: ¿Por fin lo viste? ¿Por fin apareció el OVNI?
0: No lo llegamos a ver, pero te cuento, Miguel. Estábamos en aproximación a la pista por donde entras por el mar, que es la pista 31 del aeropuerto de Málaga, 8.000 pies de altitud aproximadamente.
1: ¿8.000 pies? ¿Cuántos metros son?
0: 2.000, 3.000 metros aproximadamente. Y estábamos en aproximación al aeropuerto y nos llama el control aéreo de aproximación de Málaga y nos dice que hay un tráfico que se recibe en el radar primario y está a unas 6 millas realmente delante de nuestro morro, prácticamente a las 12 de nuestra posición. El radar primario no nos da ningún tipo de información del tráfico, pero constantemente el controlador nos decía que teníamos algo ahí delante.
1: Tampoco había drones, no había barcos, no había cosas extrañas que pudieran reflejarse.
0: Hemos descartado cualquier tipo de barco, no había barcos en la zona. En este caso teníamos luz para ver el mar, no era ningún rebote de ninguna señal de ninguna nave marítima, digamos. Y lo más increíble, segundos más tarde de la última comunicación, nos vuelve a notificar el control aéreo que la posición del tráfico ha variado a 2 millas, o sea, delante en el mismo morro, a las 12 de nuestra posición. Segundos más tarde, para recorrer 3 o 4 millas, pues tendría que haber ido a una velocidad endiablada prácticamente. No tuvimos en ningún momento contacto visual y, sin embargo, el eco permanecía constantemente. Pero, ¿y si hubiera sido un falso eco, Miguel, producido a propósito?
1: Me dejas con la boca abierta. Ha habido más contactos. 2 de octubre tengo aquí datos que me has pasado. 25, un OVNI entre Málaga y Portugal. TAP, Portugal. Una serie de objetos luminosos que se movían rápida y erráticamente. Eran 7 objetos en forma de orbes, ¿no?
0: Exacto, hay más contactos en el sur de España, en esta última época. Ese del 2 de octubre del 2025, la tripulación de un avión comercial del TAP Portugal está arribando en aproximación al aeropuerto de Málaga y reporta que están viendo objetos luminosos que se mueven rápidamente, de forma errática, descartado el Starlink, descartada la Estación Espacial Internacional o cualquier satélite, porque es un vuelo muy lineal y se diferencian muy bien, y eran 7 objetos luminosos en forma de orbes. Aceleraban hipersónicamente, según los pilotos, hacia arriba, hacia abajo, izquierda y derecha, y sucedió entre el territorio de Portugal y la aproximación al aeropuerto de Málaga. Lo vieron prácticamente durante todo el trayecto.
1: Curioso. Y el 17 de octubre del 25, un vuelo también de EasyJet y otros 2 tráficos aéreos, vuelven a ver esferas luminosas moviéndose a 11.300 metros de altitud. ¿Esto qué tiene que ver con las nubes fantasmas de las cuales quieres hablarnos hoy?

0: ¿Qué pasa?
1: Este último caso en realidad es un poquito más al norte, ¿no? En Castilla-La Mancha, y esa tripulación del Airbus 320 DCJet divisa esas esferas luminosas. Pero, ¿y si los contactos que veían los controladores cuando os he contado los dos casos personales que he tenido son, digamos, ecos fantasma o algún tipo de fenómeno meteorológico que quizá afecta a las señales del control aéreo? Pues este es el tema de esta noche. La NASA, desde este verano del 2025, ha detectado un nuevo fenómeno meteorológico, las nubes fantasma, y esta noche vamos a contar qué son.
0: ¿Qué son, Iván?
1: Pues mira, a raíz de un incidente que hubo el 1 de septiembre con ese avión de la presidenta de la Comisión Europea, de von der Leyen, que sufrió una pérdida de señal, ¿no?, de GPS, tuvo que aterrizar de urgencia, le sucedió sobre el sur de Bulgaria, la NASA descubierto, digamos, una serie de nubes que quizá puedan dejar a los aviones sin GPS. Y no solo eso, quizá además lo que hace es provocar lo que llaman ellos fantasmas para, digamos que, bueno, aparecen en los radares militares o civiles una serie de ecos falsos, que son esos fantasmas. Quizá muchas veces los controladores piensan que están viendo objetos voladores no identificados y, sin embargo, están siendo testigos de un fenómeno meteorológico prácticamente hasta ahora totalmente desconocido.
0: Supongo que cuando la NASA se pone a investigar esto es que debe ser algo muy serio, ¿no?
1: Pues sí, de hecho, fíjate, existen unas capas en la ionosfera, que son las capas esporádicas E, que lo que hacen es que pueden interferir señales de GPS, de radar, de comunicación por radio, etcétera. Son invisibles, no es una nube que nosotros podamos divisar, aparecen de forma inesperada en la atmósfera y afectan a todo tipo de comunicaciones. ¿Y qué ha hecho la NASA? Pues nada más y nada menos que se ha puesto manos a la obra y quieren saber lo que es, cómo lo han conseguido o cómo lo van a conseguir o cómo piensan hacerlo. Han lanzado al espacio una nueva misión que se llama la misión SEED, que es la Sporadic E Electrodynamics. ¿Y en qué consiste? Hay que cazar estas nubes en pleno acto, hay que estudiarlas con todo el instrumental disponible que tenga la NASA y comienzan a lanzar desde este verano una serie de cohetes sonda desde un atolón remoto en las Islas Marshall, en pleno Océano Pacífico, desde el atolón de Kwagalein. Y desde ahí ha comenzado la misión SEED para cazar nubes fantasma.
0: Son cohetes que supongo que irán con todo tipo de tecnología para captarlas, ¿no?
1: Pues sí, esos cohetes se disparan, bueno, van cargados de sensores, trazadores químicos, se disparan justo cuando el radar terrestre detecta una de estas formaciones tan enigmáticas hasta ahora y, bueno, estamos intentando a través de la NASA desentrañar esos secretos de este fenómeno que es totalmente invisible. ¿Qué causa esa formación de estas nubes? ¿Cómo afectan a nuestras señales? Afectan a diario. Y sobre todo necesitamos saber cómo predecirlas. Pero fíjate, son tan impredecibles que se mueven a unas velocidades bastante importantes. Están situadas aproximadamente entre la Tierra, digamos, y los 100 kilómetros de altitud. Y bueno, pueden extenderse las más largas, incluso hasta 3.500 kilómetros de longitud. Son unos fenómenos colosales, wow, pero totalmente invisibles al ojo humano.
0: Y según tengo aquí los datos que me has pasado, estas nubes están formadas por una concentración anómala de iones metálicos, hierro o magnesio, y se agrupan en una fina capa dentro de la ionosfera, y solo son detectables por radares.
1: Exactamente, solo son detectables por radares, no hay otro tipo de forma de cazarlas, digamos, y lo que liberan los cohetes cuando se introducen en ellas es una especie de trazadores de vapor de colores, llevan cámaras terrestres que rastrean precisamente esos trazadores y lo que hacen es que miden patrones de viento en tres dimensiones. Una vez dentro de esas capas esporádicas, despliegan cuatro subcargas y detectan, despliegan una serie de detectores en miniatura, y lo que hacen es que estudian la densidad de las partículas de esas nubes, la intensidad del campo magnético en distintos puntos de las nubes, etcétera. Es un proyecto que explicó en su momento Aro Barjata, que es el investigador principal de la misión SEED, profesor de la Universidad Aeronáutica Embry-Riddle, y bueno, es la cabeza, de este equipo de investigación que está llevando a cabo pues el desarrollo de esta misión, que está activa en estos momentos.
0: O sea que muchos de los ecos esos que han visto, que se sienten en los radares y que vosotros a veces también los sentís, nada de ovnis o bueno, de objetos volantes tripulados, sino nubes fantasmas, con esta nueva este nuevo descubrimiento que han hecho, absolutamente sorprendente.
1: Pues mira, Miguel, soy una persona muy realista, me considero pues un profesional muy coherente, y me gustan los dos lados de la versión cuando hablamos de un tema. Me gusta ser lo más terrenal posible y también me gusta ser lo más ufológico posible. No siempre todo lo que vemos es algo inexplicable. Quizá muchos de esos ecos falsos tengan cierta explicación, y estamos precisamente en este momento pues tan importante de la historia de la ciencia, en la que estamos intentando averiguar si esos avistamientos ovni, en los que no tenemos contacto visual, pero sí rastrean muchas veces los radares de los controladores, quizá tengan cierta explicación o no, pero estamos precisamente en ese momento.
0: Me has dejado sorprendido. Qué bien que tengas esas dos posturas y que vengas a contárnoslo aquí a nosotros en el programa. ¿Para cuándo el próximo vuelo que me lleves a ver ese OVNI que te está esperando por ahí por el Mediterráneo, medio camino entre España y África?
1: Yo creo que está esperando a que te subas a bordo para irlo a encontrar en pleno mar de Alborán, que, como todo el mundo sabe, una de las zonas calientes más, ufológicamente hablando, del planeta. Así que te espero en Málaga para despegar cuanto antes, Miguel.
0: Va a ser un placer. ¿Forma de contacto contigo?
1: Pues me podéis escribir, todo el mundo, ivancp25@yahoo.es a mi mail, y en todas las redes sociales, Iván Castro Palacios.
0: Ha sido un placer, que tengas un año muy bonito, con cosas muy bonitas, y que sigáis con esa tarea tan hermosa que hacéis de ayudar a gente que lo está pasando mal.
1: Muchas gracias, Miguel, un fuerte abrazo, y nada, te espero en el próximo vuelo del misterio. Un abrazo para ti, para toda la audiencia y para todo el equipo.
0: Será un placer, fuerte abrazo, hasta prontito.
1: Fuerte abrazo.
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0: Hoy os invitamos a descubrir lo que se ha llamado el Templo del Rey Salomón en España.
1: El monasterio de San Lorenzo del Escorial es uno de los mayores templos cristianos que jamás se haya construido. Calificado por algunos como la octava maravilla del mundo, fue elevado por el rey más poderoso de su tiempo para conmemorar la victoria en la batalla de San Quintín. Pero muchos dudan de que esa fuera la verdadera razón. Sus proporciones y otros elementos, como las enigmáticas pinturas de la bóveda de su espectacular biblioteca, encierran innumerables incógnitas. Es posible que Felipe II tuviera otros motivos mucho más poderosos para ordenar levantar este monumental edificio, pero que debían permanecer ocultos. ¿Qué secretos esconde el monasterio del Escorial?
0: ¿Qué secretos se esconden tras esas piedras? ¿Qué se quería ocultar y dejar solo a la vista de los iniciados? ¿Quién era en realidad Felipe II? Ese será hoy nuestro primer tema. Habrá más enigmas esperando a ser resueltos. Esa es nuestra cita de hoy y, como siempre, eres nuestra principal invitada e invitado.

0: Y con esta música nos vamos hasta Cantabria a saludar a nuestro primer invitado, Mariano Fernández Urresti, alguien de la familia. Buenas noches, Mariano.
1: Hola, muy buenas noches, Miguel. Buenas noches a todos.
0: ¿Cómo estás?
1: Muy bien, como siempre que atravieso el espacio en blanco.
0: Como me gusta. Licenciado en Historia, has escrito más de 30 libros. Yo no sé cómo tienes tiempo para escribir tantos libros, entre otros. Recuerda Sefarad, Magia, Vida y Muerte en la Aljama, con la que obtuviste el Premio Internacional de Divulgación Histórica Juan Antonio Ciobrean en 2023. Has escrito novelas, has estado muchas veces hablando de diferentes cosas en el programa. Y lo último que tenemos por aquí, Felipe II y el Templo del Rey Salomón, la historia secreta del Escorial. Y te pregunto, ¿cómo tienes tanto tiempo para escribir? Creo que ya me los contaste alguna vez, pero me reitero la pregunta.
1: Sí, yo creo, Miguel, que cuando uno tiene pasión por algo, busca el tiempo donde no lo encuentra a veces, ¿no? Y lo halla al final. A mí me gusta mucho desde pequeño leer y también escribir, y bueno, pues mientras tenga imaginación, si es novela, o ganas y tenacidad, si es ensayo, pues seguiré haciéndolo.
0: Qué bien. ¿Y por qué la historia? ¿Por qué esa pasión? Porque en tus novelas también recuperas datos históricos, los mezclas y haces ahí un...
1: Bueno, pues yo siempre, desde pequeño, me gustó mucho la historia y esa fue la razón por la que después estudié historia, ¿no? Muchos años después tuve la oportunidad de escribir mi primer libro y bueno, pues lógicamente me enfoqué en aquello que siempre me había apasionado desde niño, pues la parte, digamos, menos conocida, la cara B de la historia, la rebotica de la historia, ¿no? Uh-huh. Y bueno, ahí van siempre mis libros.
0: Es curioso y es de agradecer porque personas como tú, Jesús Callejo, estáis dando una nueva visión sobre la historia de cantidad de cuestiones desconocidas y que están ahí súper interesantes para muchos de nosotros o que deben de ser contadas. Y eso va a pasar hoy. Fíjate que conocemos el Escorial, un sitio súper increíble, una construcción súper mágica, pero hay muchas cosas detrás y vamos a descubrirlas contigo, si te parece, ¿vale? Vamos con esa primera introducción e intentamos entrar en esos misterios.
2: Hoy vamos a penetrar en historias secretas y vamos a tratar de responder a muchas preguntas. ¿Por qué Felipe II impulsó la construcción del monasterio de El Escorial? Tal vez la respuesta se encuentre en las estatuas de los seis reyes judíos que presiden la entrada a la Basílica de El Escorial. A lo largo de su vida, Carlos I creyó ser el nuevo rey David y su hijo Felipe quiso emular al rey Salomón. Ambos monarcas imitaron a los reyes bíblicos y, al igual que ellos, se consideraron instrumentos en manos de su Dios. Así, Felipe II, como el rey Salomón, construyó un templo que pretendía ser el centro del mundo, el Escorial. Y fue allí donde se creó un círculo de iniciados en el que, además de Juan de Herrera, destacó el bibliotecario Benito Arias Montano, experto en cábala. El Escorial y algunos de sus secretos son hoy objeto de nuestra investigación.
0: Hay mucho que contar, mucho que investigar y yo casi no sé por dónde empezar. El tiempo en el que ocurría todo esto, Felipe II era uno de los reyes más poderosos de Europa, ¿verdad?
1: Es cierto, mira, fíjate, de su padre, de Carlos V, pues podemos recordar que este rey había recibido de su madre Juana de Castilla, la corona de Castilla, obviamente, pero también América. También a través de manos de Juana llegaban a Carlos V pues, los reinos de su abuelo, Fernando el Católico, es decir, Aragón, Nápoles, Navarra. Luego de su padre, Felipe el Hermoso, Carlos V recibió pues Países Bajos, Artois, Flandes, Borgoña, y todo eso fue después a parar a manos de Felipe II, quien a su vez tuvo la oportunidad, si no la vez se perdió, de tomar Portugal, y durante un breve tiempo, mientras estuvo casado con María Tudor, pues también fue rey de Inglaterra.
0: Casi nada, ¿no?
1: Es Rex Mundi, ¿no? Si aplicamos el término a lo estrictamente político y mundano, ¿no? Era realmente el rey del mundo en aquella época. Mm. Un hombre poderoso que nació dos veces.
0: ¿Nació dos veces? ¿Y eso?
1: Ese es uno de los primeros, una primera curiosidad o anécdota o enigma, llámalo como quieras, que adorna un poco la vida de este hombre, porque en efecto, bueno, pues todo el mundo sabe, y da por cierto, y así es, que nació el 21 de mayo de 1527 en Valladolid, en el Palacio de Pimentel. Y ahí también se da una curiosa circunstancia, como el palacio estaba adscrito a otra parroquia, pero querían bautizar a Felipe II en la iglesia de San Pablo, lo que hicieron fue sacarlo por una ventana lateral para que el bautismo pudiera celebrarse en la catedral, que te digo, ¿no? Pero la segunda cosa curiosa es, como te decía, que hay una leyenda que sostiene que nació en Villoruela, en un pueblecito de Salamanca, porque la madre de Felipe, Isabel de Portugal, venían de viaje, la comitiva real desde Granada hasta Valladolid, y según esa leyenda, se puso de parto en este lugar, en Villoruela, una pequeña aldea a la que yo fui a parar un día de invierno, Miguel, pues por la curiosidad de ver si en un sector había algún fundamento para esa leyenda, ¿no? Los dominicos de la iglesia de San Pedro pues me enseñaron un libro, ¿no?, donde se hacía referencia a esa circunstancia, que bueno, pues probablemente solo sea una anécdota, pero lo cierto es que en el libro de bautismos, que comienza en 1509 y termina en 1605, en el folio 38, se hace referencia a ese supuesto parto de la serenísima reina y emperatriz Isabel, que dio allí a luz, según esta historia, pues al príncipe de Castilla, don Felipe.
0: Qué curioso. 2:19. No sé si quieres decir algo. Vamos a intentar mejorar, si no te importa el sonido, pero vamos a seguir poniendo más informaciones sobre ese rey y lo retomamos en un instante.
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0: Recopilemos algunos datos en el canal Historia y en la voz de Javier Sierra.
1: 13 de septiembre de 1598. Felipe II, el rey más poderoso del mundo, muere rodeado de reliquias de santos mientras contempla una de las pinturas más enigmáticas de la historia, el Jardín de las Delicias del Bosco. Felipe II fallece en sus aposentos del Monasterio del Escorial. El legado más importante del monarca y que se terminó de construir justo un 13 de septiembre, aunque 14 años atrás. ¿Qué pretendía el monarca al contemplar esos ocultos mensajes en los últimos suspiros de su vida? ¿Podía conocer su significado?
2: Cuando Felipe II está agonizando en el monasterio de San Lorenzo del Escorial, en los últimos días de aquel verano, él pide que le lleven varias reliquias importantes, de las más de 7.000 que están almacenadas en el monasterio de San Lorenzo, y que le lleven también una serie de pinturas a las que le tiene un especial afecto. Parece que el rey tenía especial interés en que le abrieran el Jardín de las Delicias porque quería meditar, hacer una meditatio mortis, sería el término correcto, sobre la banalidad de la vida y sobre lo que le esperaba en su viaje al más allá. Y especialmente parece que tenía interés en contemplar la tabla del Jardín del Edén, en la que aparece Dios Padre con Adán y Eva en la parte inferior, y una fuente muy particular en el centro mismo de la tabla, en la que se asoma una lechuza justo en el centro geométrico de la pintura. Las lechuzas ven en la negritud y por lo tanto tiene la capacidad de guiar al alma del difunto a través de la negrura que se supone que se va a encontrar en el primer tranco, en el primer tramo de su viaje eterno.
0: Son algunas pistas de este rey misterioso y de su obra. Busquemos más respuestas.
3: Pues vamos a tratar de buscar esas respuestas. Decías que nació dos veces. Él pensaba que estaba en manos de Dios y por eso tenía que hacer una obra tan increíble. Luego entraremos en su obra.
4: Desde luego que sí. Para empezar, Miguel, lo que hay que tener en cuenta es que ver la historia con los ojos de un ciudadano del siglo XXI, pues es un error. Hay que entender que aquella gente veía la realidad tal vez de un modo diferente a nosotros, ¿no? Y los monarcas, por ejemplo, tenían pues la costumbre de estar asesorados por personas que podríamos considerar magos o estrelleros. Creían en todas estas cosas que a lo mejor tal vez a un español medio de nuestros días le pueden hacer reír o sonreír, pero lo cierto es que fue así, ¿no? En el caso de Felipe II le hicieron varios horóscopos, el que mayor fama ha cobrado ha sido uno llamado Prognosticón, calculado por el doctor Matías Aco Sumbergense y que se encuentra en la biblioteca del Escorial. Se trata de un horóscopo al que Felipe II tuvo una gran devoción, incluso en determinadas oportunidades obró según lo que dictaba ese horóscopo, ¿no? Por tanto, eso por una parte, y por otro, por el contexto religioso en el que nos movemos, piensa que en Europa se ha agitado el erasmismo, que proponía una visión intimista de la religión, que proponía el libre albedrío, y al mismo tiempo Martín Lutero, con sus 95 tesis, pues hacía estallar el concepto tradicional del cristianismo, proponiendo que el pecado original no existía, que solo te salvabas por la fe, no por las obras, solo admitía el bautismo y la Eucaristía y negaba la infalibilidad del Papa. En ese contexto, en ese mare magnum, en España, además, proliferan las llamadas beatas, los alumbrados, como los de Llerena en Jaén, que defendían el abandono, la búsqueda interior. Aparecían profetisas como Lucrecia de León. En todo ese contexto, un rey como Felipe II, que bebía del cristianismo esotérico de Ramón Llull, se sentía impulsado, obligado a realizar una magna obra. Pero no cuando era rey, sino ya siendo príncipe, él tenía una obsesión con el Templo de Salomón, y mucho antes de la batalla de San Quintín en 1557, que es cuando dicen que tal vez se inspiró para construir el Escorial, ya él tenía esa obsesión con realizar una obra, no te diré que fuera exactamente el Templo de Salomón, pero sí inspirada en ese mítico templo judío.
3: ¿Y por qué tenía esa obsesión con el Templo de Salomón?
4: Pues porque de igual manera que su padre tenía una obsesión con el rey David. Mira, ambos, a lo largo de su vida, se presentaban de alguna manera de ese modo. Es decir, Carlos V fue un rey muy belicoso, muy militar. Claro. Y exactamente igual que David, efectivamente. Y al mismo tiempo, su hijo Felipe II adoptó, por decirlo de alguna manera, pues esa otra personalidad más serena, menos belicosa, más reflexiva que podría ser la de Salomón. Hay un viaje que realiza Felipe en 1548, cuando es príncipe, le llamaron el felicísimo viaje, ¿no? Fue un itinerario que le llevó desde España recorriendo los distintos territorios que estaban bajo el dominio español hasta Flandes, donde estaba su padre. Pues bien, en el trayecto, en el felicísimo viaje, allí donde él llegaba, en las ciudades lo recibían con alusiones al rey Salomón, y así se presentaron una y otra vez él y su padre, David y Salomón. Y tal vez no es por otra cosa por la que luego lo comentaremos, pues hay seis enormes estatuas de otros tantos reyes judíos presidiendo la entrada a la Basílica del Escorial. Uh-huh. Y en el centro justamente están David y Salomón.
3: ¿Le llamaban el rey prudente los suyos o el demonio del mediodía, como le llamaban los enemigos? Cuéntame esto.
4: Bueno, pues claro, en este caso nos encontramos con el cristal, según el cristal con que se mira, ¿no? Para los protestantes, para aquellos que en el norte de Europa defendían unas ideas diferentes a las que emanaron del Concilio de Trento, donde la Iglesia católica se rearmó, se afirmó en sus principios básicos contra los protestantes, pues sus enemigos, sus adversarios, lo llamaron así, el demonio del mediodía, el demonio del sur. En cambio, aquellos que estaban alrededor del monarca en España, con los que él, digamos, colaboraba habitualmente, con esa peculiar manera de ser que el rey tenía, pues lo llamaban rey prudente. Y digo esto porque él era muy parco en palabras, él se llamaba a sí mismo pues el rey de los papeles, trabajaba mucho, pero también era muy desconfiado, tenía espías que espiaban a los espías, era una persona realmente peculiar, amante de las ciencias, de las matemáticas, impulsor de un índice de libros prohibidos, pero al mismo tiempo coleccionista de libros de esoterismo y de magia que en buena lógica estaban prohibidos por ese mismo índice que el propio rey había impulsado, ¿no?
3: Sin embargo, ¿también era el tiempo de la Inquisición o no?
4: Por supuesto. De hecho, curiosamente, algunos de sus más íntimos colaboradores en el Escorial, ese círculo más próximo y entregado al hermetismo, los que luego podemos comentar alguna cosa,
3: sí,
4: como su primer y su segundo bibliotecario, es decir, Benito Arias Montano y Fray José de Sigüenza, que escribe la crónica de la construcción del monasterio de Escorial, ambos fueron juzgados por judaizantes, por la Inquisición, y tuvo que mediar el rey para que la cosa no fuera a mayores.
3: Era un tiempo revuelto también, como quizás los que estamos viviendo ahora, ¿eh?
4: De otra manera, pero yo creo que los tiempos siempre han sido revueltos.
3: Siempre han sido revueltos.
4: Siempre han sido revueltos, por una u otra razón, sí.
3: 2:29, 1:29 en las Islas Canarias. Seguimos adelante.
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1: era Saturno una especie de sombra que orbitaba constantemente sobre la figura de Felipe II y del monasterio de San Lorenzo del Escorial? ¿Por qué se eligió realmente ese lugar? ¿Qué leyendas se esconden tras esta inquietante construcción?
6: La leyenda negra dice que ahí estaba la boca del infierno, y lo que hace el monasterio del Escorial es sellar una de esas bocas para que no salgan los malos espíritus, es decir, para sacralizar una zona que era inestable a nivel energético. Bueno, eso es una leyenda, pero lo que está claro es que lo que se buscó son las confluencias telúricas y cósmicas para crear un axis mundi, es decir, un eje que conectara la Tierra con el cielo, y lo conecta.
0: Tapar la boca del infierno, conectar el cielo con la tierra con esa construcción.
3: Ya te comienzan a saludar desde Hønefoss en Noruega, creo que se dirá así, desde Costa Rica, desde México, multitud de oyentes que tenemos, desde Ecuador, desde Venezuela, desde multitud de lugares y evidentemente mucha gente en España. Vamos al Escorial. ¿Por qué el Escorial? ¿La corte estaba en Madrid ya centrada?
4: Sí, la corte había sido itinerante hasta ese momento. Como antes te decía, pues el parto de Felipe II sorprendió a su madre en Valladolid, porque la corte se había desplazado desde Granada hasta Valladolid. Pero con Felipe II tiene la estabilidad a partir de 1561 en Madrid. Todavía no ha comenzado la obra del Escorial, aunque, como te he dicho antes, estaba ya en la cabeza del entonces príncipe joven, luego rey joven. Uh-huh. ¿Y por qué el Escorial? Bueno, pues mira, he escuchado a Jesús Callejo hacer referencia a esa leyenda, ¿no?, a la boca del infierno. Cuando uno entra en el monasterio del Escorial, no sé si es la primera o segunda capilla a la izquierda en la basílica, se puede admirar un cuadro de Sánchez Coello, en el que se representa a San Jerónimo y a San Agustín. Este último, San Agustín, tiene en sus manos una maqueta del edificio. Para muchos es una muestra de que su diseño se tuvo en cuenta el concepto agustino de la ciudad de Dios. Y otros autores lo que prestan es atención a un niño Jesús pintado en la parte inferior del cuadro, en el que se ve como el niño Jesús señala un agujero. Ese agujero, según esas tradiciones, esa leyenda, sería la boca del infierno, y lo que pretendía en este caso San Agustín es colocar la maqueta, el edificio, sobre esa boca del infierno. ¿Esto tiene algún fundamento? Pues más allá del que uno le quiera conceder, en principio no, pero lo cierto es que si uno lee, como yo lo he hecho, la crónica de la construcción del monasterio del Escorial por Fray José de Sigüenza, que fue el segundo después bibliotecario del lugar, bueno, pues se hace referencia a cómo el monarca decidió poner en marcha su proyecto de ese nuevo templo, y para ello creó una comisión de expertos integrada por filósofos, entre comillas, dice él, además de médicos y arquitectos, cuya misión era elegir el paraje más adecuado, ¿no? ¿Quiénes eran esos filósofos? Pues filósofos entre comillas, pues para algunos guardaban relación con esos, con estrelleros, con zahoríes. En cualquiera de los casos, finalmente se elige esa explanada en la Sierra del Guadarrama, que se encontraba pues con las espaldas guardadas de los vientos y se interpretó que era un lugar idóneo, y lo que dicen es que se desató en ese momento una fuerte ventisca que ellos, bueno, se identificaron como que el demonio pues estaba en desagrado con el hecho de que hubieran elegido aquel lugar, ¿no? Hay autores como René Taylor que hacen referencia a toda esta historia del Templo de Salomón, y otros como Mircea Eliade en Herreros y Alquimistas recuerdan que allí donde estaban los maestros herreros antiguos todo aquello tenía aromas alquímicos, ¿no? Y una de las etimologías de la palabra Escorial podría ser las escorias que producían los trabajos en las ferrerías, ¿no? Esa es una de las teorías que hay otras, ¿eh? O sea, hay mil referencias a distintas razones por las cuales se llamó el Escorial, pero esta es una de ellas.
3: Pero lo que sí parece cierto, o bueno, quizá lo cuenta parte de la historia, es que era un sitio muy especial, que seguramente había muchos herreros, la aparición de un perro negro, y que era una zona donde pasaban cosas muy extrañas antes de que construyeran el templo.
4: Sí, hay muchas leyendas, y en ellas con cierta frecuencia aparece el término demonio, del infierno. No dejan de ser leyendas, pero como te digo, es que no podemos entender la manera de interpretar la realidad, que nos podría parecer una realidad mágica, que aquella gente tenía con los ojos nuestros, ¿no? Lo del perro negro que tú mencionas aparece también durante la construcción del monasterio, ¿no? En el año 1577, bueno, pues fue un año especialmente siniestro, ¿no?, para los ojos de aquella gente. Hay que recordar que la primera piedra del monasterio, del complejo, se coloca el 23 de abril de 1563 y la última en 1584. Es decir, Felipe II tenía 36 años cuando comienzan las obras y 57 cuando se terminan, 21 años aproximadamente después. Y en ese proceso hay un año, el 1577, donde pasan cosas muy truculentas, por decirlo de alguna manera. En primer lugar, hay un motín de los canteros, hay un relámpago que provoca un incendio y quema parte de la obra, y aparece el perro negro de Marras que tú mencionabas, ¿no? Un perro negro que circulaba entre los andamios de la obra y que, bueno, pues parece que a los obreros les aterrorizaba y tenían la convicción de que podía guardar relación con el demonio. Y entonces, Antonio de Villacastín, que era el jefe de obras, ahorcó al perro en el claustro.
3: ¿Y salió o se libró?
4: No, lo ahorcó literalmente para que se acabaran los rumores a propósito de que el demonio en forma de perro negro pues deambulaba por las obras a sus anchas, ¿no? También fue entonces cuando cayó parte de la Torre de la Rebotica en ese mismo año, quemaron a un joven de 24 años por prácticas homosexuales con dos niños de 10 años, incluso se observó el paso de un cometa, ¿no? Todas estas cosas hicieron que este 1577 fuera un año pues siniestro, vamos a decirlo, desde el punto de vista en que esta gente interpretaba la realidad.
3: Y era el lugar, como decía Jesús, donde se podía unir el cielo y el infierno, es decir, estaba buscado quizá por zahoríes o esas extrañas o poderosas energías
4: vamos
3: que había.
4: Sí, vamos a ver, que tú sabes, Miguel, que hay una ortodoxia que mira la historia de una manera y una heterodoxia que lo hace de otra. Para la ortodoxia no habrá ningún misterio, para la heterodoxia pues a lo mejor interpreta que todo esto que acabo de decir, y que sí es histórico, es decir, todas estas referencias al Templo de Salomón, a esta obsesión que el príncipe primero, rey después, tenía con este edificio, son reales. Y no podemos olvidar que el Templo de Salomón fue un lugar de conexión entre el arriba y el abajo, según la Biblia. Es decir, no es que el Templo de Salomón se parezca o el Escorial se parezca físicamente, estructuralmente, a lo descrito en la Biblia, pero sí es heredero espiritual de ese concepto. Recordemos que el Templo de Salomón se construye en el Monte Moria, es un lugar donde no solamente es un lugar sagrado para los judíos, sino también para los cristianos y también para los musulmanes, porque desde allí se fue a los cielos Mahoma al hombro de su montura, ¿no?, según la tradición islámica. Por tanto, ¿qué quiero decir? Que se eligió un lugar para la construcción de aquel templo que guardaba las mismas similitudes que puede tener el Escorial, es decir, un lugar de conexión entre lo físico y lo espiritual, un lugar donde, para quien crea en las energías telúricas, esas, las energías son tremendas, fortísimas. Y la idea que presidía todo el concepto es la de que, he dicho antes, la de un rey que trataba de combatir al mal, llamémoslo protestantes, llamémoslo como queramos, con las armas de la época. Y las armas de la época no solamente eran las espadas y las picas, también estas otras en las que él creía a pies juntillas, como he dicho antes, la de los astrólogos, la de los estrelleros, la de los zahoríes.
3: 2:39, 1:39 en las Islas Canarias. Seguimos dando más datos de este Escorial secreto que esta noche queremos descubrir con Mariano Fernández Urresti, junto a Jesús que dijo Javier Sierra, son los que mejor cuentan la historia, esa que no nos cuentan. Vamos con ello.
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1: Felipe II era el rey más poderoso de su tiempo. Se dice que en sus tierras nunca se ponía el sol, haciendo alusión a la magnitud de sus dominios, que abarcaban gran parte de América y de Europa, grandes extensiones en África y Asia, hasta terminar en Filipinas. El rey David y su hijo Salomón ordenaron construir el famoso templo que lleva su nombre. ¿Sería posible afirmar que Carlos V y Felipe II quisieran imitar a estos antiguos reyes? ¿Querían padre e hijo construir el nuevo templo de Salomón? ¿Un nuevo Jerusalén que se convirtiera en el centro de la cristiandad?
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3: Ya se adelanta alguna de las claves. Antes de nada, te saludan desde Bristol, en Reino Unido, Alemania y otros cuantos países de Europa. Les decía que has adelantado unas cuantas claves, pero es curioso, cuando yo estudiaba, no sé si te pasaba a ti, Mariano, y hablaban de San Lorenzo del Escorial, decían, no hablaban nada del Templo de Salomón, y sí decían que era la parrilla donde quemaron a San Lorenzo. ¿Te acuerdas
4: claro,
3: de eso?
4: Claro, porque sí, naturalmente, porque se decía que la idea surge después de que las tropas españolas vencen a las francesas en 1557, el 10 de agosto, que es el día de San Lorenzo, en la batalla de San Quintín. Por tanto, al vencer a Francia y al Papa, Pablo IV, creo recordar que estaba alineado con Francia, bueno, pues se trata de conmemorar, decían, por parte del rey Felipe II, eso, la victoria en San Quintín, el día de San Lorenzo, y hacen un templo que guarda relación, según esa interpretación, con la parrilla donde presuntamente quemaron al santo cristiano. Sin embargo, como te decía antes, la idea de construir un edificio de esta índole es muy anterior, porque el rey y ya el príncipe antes, como te decía, estaba obsesionado con este asunto. Y de hecho, curiosamente, cuando vence en San Quintín, apela al título de rey de Jerusalén, dice él, y rey católico, lo que nos da una idea de que esto viene de mucho atrás. De hecho, hay numerosos datos que hacen referencia a esta obsesión y a la colección de libros que guardaban relación con el templo que ya el joven príncipe tenía. Y en ese felicísimo viaje que yo antes mencionaba, el viaje que realizó desde España hasta Flandes en 1548, pues en todas las ciudades por donde iba pasando había representaciones o inscripciones que se diseñaron para darles la bienvenida, y se mencionaba a David y a Salomón, se significaban escenas de su vida, y bueno, pues incluso hay autores como Juan Rafael de la Cuadra que recuerdan que en el libro de la célula de los dineros que se conserva en el archivo de Simancas y que recoge, entre otros datos, diferentes órdenes de pago de la Casa del Príncipe, se incluye un pago de 12 de mayo de 1550 para la adquisición de tapices con la historia de Salomón a un tal Héctor Buenins, que era vecino de Bruselas, 5 tapices viejos con la historia de David y 7 paños y una antepuerta de la historia de Salomón de Juan Díaz de Madrigal. Es decir, todo aquel viaje que, digamos, fue un canto a las figuras de David y de Salomón. Y todo esto es mucho anterior, muy anterior a la batalla de San Quintín, a la victoria al día de San Lorenzo.
3: Vale, vamos al monasterio. Comienza su construcción, me decías, en 1563, 21 años. Debió ser una obra increíble, cantidad de gente trabajando, ¿no?
4: Pues mucha gente piensa que estamos hablando del mayor edificio civil de España, ¿no? Hay 4.000 estancias, 1.250 puertas, 1.600 cuadros, 2.673 ventanas, 15 claustros, en fin, y 7.422 reliquias. Reliquias de todos los santos, a excepción, parece ser, de San Juan y de Santiago el Mayor. De todo lo demás hay, cuando menos, algún fragmento, incluido pelos de la barba y cabeza de Jesús, clavos y fragmentos de la cruz, 11 espinas de la corona de espinas, en fin, vestiduras de la Virgen. Todo esto está en este gigantesco edificio que no solo fue casa del rey, fue convento, fue biblioteca, es decir, fue un espacio sagrado, un espacio de conocimiento, además de residencia real.
3: Y aparte de panteón, ¿no? Ahí se enterraron.
4: Bueno, efectivamente. Además de todo lo que acabo de decir, está el panteón real. Allí en el fondo, en las entrañas de este enorme edificio, se encuentra el panteón real, donde han sido enterrados los monarcas y las esposas de los mismos, cuyos hijos después reinaron. Y allí se van a parar, si la tradición no se rompe, pues el actual monarca y también su padre, el emérito.
3: Preguntan en un comentario, dice, lo más enigmático del monasterio son el pudridero y el pasillo del silencio. ¿Qué es esto? Cuéntanos un poco.
4: Bueno, pues es un poco lo que acabo de mencionar, ¿no? Pero yo no iría vamos a ver, si nos centramos en lo truculento, en lo pues podemos mencionar, sí, el pudridero y todas estas cosas, pero yo creo que la trascendencia del monasterio va más allá de un punto concreto. Va desde el momento mismo en que el rey alumbra esta idea hasta el instante en el que se comienza a hacer realidad y en la elección del lugar donde se organiza esta historia, ¿no? Y también el hecho de que este hombre que construye este enorme edificio con estas distintas funciones que acabo de mencionar, espacio sagrado, espacio de conocimiento en la biblioteca y estancia real, acaba viviendo, fíjate que lo has dicho tú antes, que era el rey del mundo literalmente, acaba viviendo y muriendo en una minúscula habitación de este complejo. ¿Qué es lo que lleva al hombre más poderoso a elegir este lugar para acabar muriendo, como te digo, en un espacio diminuto, en un enorme edificio? ¿Y cuáles son los pensamientos, la manera de interpretar el mundo de este hombre para llevar a cabo esta obra y acabar muriendo así, en esta habitación tan chiquitita, rodeado, como decía antes en su intervención Javier Sierra, con cuadros del Bosco, pero no solo con cuadros del Bosco, sino también con numerosas de estas reliquias que acabo de mencionar, que besaba, decían las crónicas, besaba con ojos y labios?
3: Luego quiero que entremos un poco más en ese tema de las pinturas y de las reliquias. ¿Las proporciones del Escorial tienen que ver algo con el
4: Templo de Salomón? No, exactamente, porque estamos hablando de no es una interpretación literal del Templo de Salomón, sino una interpretación simbólica del Templo de Salomón. Eso es lo que debe quedarse la idea clara, ¿no? Porque no estamos hablando con ni de la misma estructura arquitectónica ni tampoco de las mismas medidas, pero sí de esa función de eje del mundo que también mencionaba antes Jesús Callejo, ¿no? Vale. Yo creo que se debe de interpretar eso, el Templo de Salomón, de una manera simbólica, espiritual, si quieres, ¿no? En una tradición que este hombre recoge, allí donde los reyes eran no solo el baluarte político y militar, como fue el caso de Salomón, sino también la mano de Dios en la tierra, ¿no? Y esto es un poco la idea. Es decir, en determinados momentos Felipe II se enfrenta sin ningún problema al Papa. Es decir, no se trata de que le tiemble el pulso si es necesario hacerlo, porque él, y no el Papa, él es la mano de Dios en la tierra, ¿no?
3: Hablábamos antes de seis reyes que había en la entrada. Seis reyes judíos. Cuéntame, ¿qué significa
4: eso? Esa es otra cosa. Estamos hablando de la basílica por excelencia del catolicismo en aquella época. Digo el catolicismo, no el cristianismo, porque los cristianos protestantes tenían sus ideas que antes he mencionado sucintamente. Pero, ¿cómo es posible que esta basílica, que se supone era el centro del catolicismo, de ese catolicismo emanado del Concilio de Trento, donde, como te decía, los católicos se rearman moral y espiritualmente para combatir a los protestantes? Es entonces cuando la devoción a las imágenes sagradas, a los pasos procesionales que después se pondrían tan de moda en las Semanas Santas en España, todo eso, esa devoción hacia los iconos sangrantes, etcétera, nace del Concilio de Trento. ¿Cómo es posible, por tanto, que la entrada a la basílica esté presidida por seis enormes figuras de otros tantos monarcas judíos, arracimados de dos en dos? A la izquierda, según uno entra en el patio de los reyes, verá a Josafat y a Ezequías, en el centro a David y a Salomón, y a la derecha a Josías y a Manasés. Son unas esculturas que dio forma a Juan Bautista de Monegro y que tenían unas inscripciones en el pie de las mismas que se atribuye a Benito Arias Montano, que no son las que hoy vemos, que esas, las originales, se perdieron. Pero lo que sí sabemos es que estos, digamos, reyes tuvieron que ver de una manera directa o indirecta con el Templo de Salomón. O bien porque combatieron a los cultos paganos, a los dioses paganos, o bien porque, en el caso directo de David y obviamente de Salomón, es claro, fueron los impulsores de ese templo. David recibió, dicen, la traza, los planos, pero Dios le negó el honor de construirlo dada su trayectoria bélica, mientras que sí le concedió ese honor a Salomón. Por tanto, seis reyes judíos presidiendo la entrada a la basílica, en el llamado precisamente por eso Patio de los Reyes.
3: Vale, ¿y qué otras cosas resaltarías tú del templo? Luego vamos con todo lo que había dentro y Juan de Herrera y toda esa gente.
4: Sí, una de las cosas que llama la atención, aparte de, bueno, la leyenda esta de la boca del infierno que he mencionado antes, con el cuadro de Sánchez Coello, hay un fresco, el fresco de la gloria de Luca Cambiaso, que se puede admirar una vez que se entra dentro de la basílica, alzando la vista hacia arriba, lógicamente, y ahí nos encontramos a Dios y a Jesucristo charlando sobre una piedra cúbica, una enorme piedra cúbica, que llama la atención porque dices, bueno, ¿cuál es la razón? Porque aquello evidentemente se ha hecho por algún motivo. ¿Cuál es la razón por la cual están situados sobre la piedra cúbica, ¿no? Y entonces debemos recordar, aunque luego comentaremos, que Juan de Herrera escribe el discurso tratado de la piedra, de la forma cúbica, ¿no? Y que para la masonería la piedra cúbica es un símbolo muy querido, dado que la piedra cúbica no es una forma que la naturaleza nos proporcione, sino que para conseguirla es preciso devastar, dar forma a la piedra hasta concederla ese aspecto. De igual manera que eso podría ser una metáfora de lo que debe de hacer el masón en su interior para transformarse, para perfeccionarse, hasta convertir esa piedra irregular en la precisión y en la forma de la piedra cúbica. Recuerda, y esto también mencionemos luego, que bueno, para muchas tradiciones, por ejemplo Bernardo de Claraval, uno de los grandes impulsores de la Orden del Temple, Dios es altura, anchura, longitud y profundidad, es decir, medida, número. Y la decoración del Escorial que propone Juan de Herrera está basada justamente en eso, en la medida, en la proporción. Estamos hablando de números mágicos, estamos hablando de formas mágicas, estamos hablando de una manera de interpretar o de acceder a Dios a través de todos estos registros. Es decir, se puede llegar a Dios a través de la ciencia. Es una de las posibilidades que a lo mejor podríamos plantearnos, ¿no?, al entrar en el Escorial.
3: Cantidad de mensajes, pero solo para iniciados. Yo recuerdo que he estado varias veces y no me he dado cuenta de nada de esto, de lo que cuentas. Supongo que como yo, mucha gente, ¿no?
4: Bueno, yo creo que a veces, sucede con las catedrales góticas igualmente, están repletas de información, pero a veces basta con entrar en el edificio sagrado, por ejemplo, en el caso de una catedral gótica, ¿qué hacemos inmediatamente que ponemos el pie en el interior de uno de estos enormes edificios, Miguel? Alzar la mirada, ¿no?
3: Sí.
4: Es como un impulso ascensional que hace que se yerga la columna, miramos hacia arriba y ese propio gesto, ese propio impulso hacia arriba tiene su gracia, ¿no? Es una manera de que la kundalini, ¿no?, que dirían los orientales, se estire, se eleve en busca de la espiritualidad, ¿no? Eso sin necesidad de ser un erudito a la hora de interpretar los distintos registros iconográficos que pueda haber en una catedral, ¿no? El hecho de poner el pie en un lugar sagrado, y el Escorial lo es, el hecho de que esté construido en un lugar no casual, provoca sin duda cierto estremecimiento en el interior de cualquier persona con un mínimo de sensibilidad, ¿no?
3: Voy a tener que volver a visitarlo. 2:54, nos da tiempo todavía a escuchar un poquito más. Te quedas un ratito después de las noticias, ¿vale?
4: Naturalmente que sí.
3: 1:54, casi últimos datos que vamos a ofreceros nosotros y escuchamos más de nuestro invitado.
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0: ¿Qué se escondía tras esa colosal construcción? Volvemos a recabar datos con el canal Historia.
5: Con una compleja trama a sus espaldas, en 1563 empieza la construcción del monasterio en San Lorenzo del Escorial. Templo, panteón, biblioteca, palacio, colegio y monasterio. Una gigantesca mole de granito a más de 1000 metros sobre el nivel del mar. Con 1200 puertas, 88 escaleras, 88 fuentes, 15 claustros y más de 1500 pinturas. Esas son las apariencias, pero tras ellas es posible una segunda lectura.
0: ¿Quiénes estaban tras la construcción de semejante obra y qué secretos ocultaban a los ojos de los profanos?
3: Aquí dábamos algunos datos, tú has dado también algunos. 1200 puertas, ¿a dónde van tantas puertas?
4: a muchos lugares, ¿no? Pero probablemente una de ellas, que a lo mejor no era visible, es la que más nos pudiera interesar, ¿no?
3: ¿Y cuál es?
4: Yo creo, Miguel, que no podemos entender el Escorial, además de por lo que acabamos, todo lo que acabamos de decir, y por la propia figura de Felipe II, sin la presencia de al menos dos figuras, ¿no? Juan de Herrera y Benito Arias Montano. Uh-huh. Formaban parte del círculo más íntimo de Felipe II, y ambos, desde la ciencia, también hermanada con el hermetismo cristiano, como era Juan de Herrera, y desde la cábala y su conocimiento exhaustivo del hebreo, además de otros 14 idiomas más, de Benito Arias Montano, no podemos entender lo que el Escorial fue en sus primeros momentos, ¿no? Juan Herrera y Benito Arias Montano debemos dedicarles al menos unos pocos minutos.
3: Vale, lo hacemos después de la noticia, si te parece, ¿vale?
4: De acuerdo.
3: Pinturas, hay también multitud de pinturas. Fíjate que yo cuando estaba no me he fijado mucho en eso, ¿no? Entras y te sorprendes porque parece la Capilla Sixtina, no llega tanto, pero casi, ¿no?
4: Es que, claro, tantas pinturas y tantas reliquias, como se ha mencionado antes, 7.400 y pico, por orden y gracia de Felipe II, que mandaba, en el caso de las reliquias, ir a buscarlas por el mundo, en el caso de las pinturas igualmente. Estamos hablando, como he dicho antes, de realmente, claro, hoy nos apabulla, nos asombra el Escorial, ¿no? Imagínate en la época en la que estamos hablando, es decir, en el siglo XVI, aquello tenía que ser un asombro, ¿no? Lo siguiente para todos los visitantes. Y era el lugar donde se atesoraba realmente el saber, realmente la espiritualidad del monarca más poderoso de aquellos tiempos. Por tanto, las distintas expresiones artísticas tenían que estar allí. Los libros, los 45.000 libros y 5.000 códices que había en la biblioteca, igualmente. Es decir, el grado de sabiduría contenido en este enorme

0: cabeza o la gente más teóricamente importante?
1: Bueno, yo interpreto que lógicamente la zona real estaba vedada a aquellos que no tuvieran acceso al propio monarca, la zona de iglesia y la zona conventual, pues tenían otras funciones diferentes. Igualmente la biblioteca, que luego mencionaremos, estaría a disposición de los eruditos, pero no del pueblo llano. Tampoco el pueblo llano creo yo que tuviera muchos conocimientos como para consultar cualquiera de estos códices o libros, ¿no? Pero la iglesia, sí, la basílica, ahí estaba, no era el lugar donde no se podía encontrar con Dios.
0: Pues vamos con esos dos personajes que nos decías, que son un poco los artífices de toda esta increíble cosa. Empezamos por Juan de Herrera.
1: Pues sí, Juan de Herrera, que era cántabro como yo mismo, nació en Movellán, en el municipio aquí cercano, en Valdáliga, en 1530. Y este hombre, que fue a estudiar a Valladolid, entró al servicio del entonces príncipe Felipe cuando tenía 17 años, Felipe. Entonces acompañó a Felipe en ese felicísimo viaje que antes expliqué, he mencionado varias veces. Y ambos, los dos, el rey y Juan de Herrera, eran apasionados de la ciencia, las matemáticas. De hecho, Felipe II impulsa la Academia de Matemáticas de Madrid y fue presidida, el primer presidente fue Juan de Herrera. Pero al mismo tiempo que eran apasionados de la ciencia, lo eran del esoterismo. Se dice que Juan de Herrera tenía, entonces era una notable cantidad, 750 libros sobre magia y ocultismo. Y el rey también tenía unos cuantos, cientos. Los dos guardan relación con esto que te decía yo antes, el hermetismo, esoterismo cristiano, el esoterismo cristiano de herederos de Ramon Llull. Se podía buscar a Dios a través de la ciencia. Y Juan de Herrera jugó un papel estelar en el monasterio porque, bueno, aunque inicialmente las obras las impulsa Juan Bautista de Toledo, al que llama de Italia Felipe II, pero ya tiene, cuando se llega a España, ya tiene dos ayudantes y uno de ellos es Juan de Herrera, que era el hombre de confianza, y cuando poco después fallece Juan Bautista de Toledo, se hace cargo de la obra Juan de Herrera, pero no le nombra el rey maestro mayor de las obras reales, que era el cargo que tenía Juan Bautista de Toledo, sino que mantenía un cargo un tanto ambiguo, que era aposentador real, que le permitía tener acceso al monarca. Podríamos decir que Juan de Herrera sí fue, obviamente, arquitecto y artífice de la construcción del Escorial, pero fue mucho más, casi podríamos decir que era el hombre de confianza, casi el mago de cabecera de Felipe II. Uh-huh. Una de las cosas que hay que saber es que fueron canteros trasmeranos de la comarca de Trasmiera, de Cantabria, a los que llamó Juan de Herrera para construir el monasterio del Escorial. Estos canteros trasmeranos enlazaban con esa tradición medieval de los maestros constructores. Tenían un templo, Santa María de Varello, también aquí en Cantabria, que era el lugar de encuentro de espiritualidad de ellos. Y tenían incluso un argot propio, la llamaban la Pantoja. Era una especie de, vamos a decir, de dialecto, idioma, forma de conocimiento entre ellos. Uh-huh. Y Juan de Herrera jugó con ellos a realizar la obra al modo en que se describe en la Biblia que se hizo el Templo de Salomón, para lo cual se trabajaba la piedra directamente en la cantera y una vía devastada y perfeccionada para no perturbar con el sonido de los cinceles y de los martillos el oído del Señor. Se trasladaba después al monasterio y se colocaban las distintas piedras, ¿no?
0: Qué curioso.
1: Y como te decía, pues Juan de Herrera, que al final de su vida no acabó bien con Felipe II, porque se ascribió un movimiento muy extraño que impulsó una vidente, Lucrecia de León. Juan de Herrera además fue un apasionado buscador de tesoros.
0: ¿Sí?
1: Sí, sí, buscaba tesoros y ahí un montón de leyendas que nos requerirían un programa propio a propósito de esta obsesión que tenía Juan de Herrera con la búsqueda de tesoros. Pero estamos hablando de un hombre de conocimiento, un hombre de ciencia, como te decía, también un hombre de armas, y desde luego fue desde el punto de vista arquitectónico, hombre clave en el monasterio. Fue quien hizo esta decoración que yo te decía antes, basada en la geometría, en el ritmo, en el número, en las pirámides, en las bolas, estas que presiden caprichosamente la estructura del monasterio, ¿no? Cuando lo admiramos.
0: Qué curioso. 3 minutos para hablar del otro personaje, Arias Montano.
1: Bueno, este sí.

0: que tiene su ciencia. Benito Arias Montano, que hablaba 15 idiomas,
1: ¿Quién?
0: dominaba el hebreo
1: ¿15?
0: a la perfección. Era un cabalista extraordinario. 15 idiomas,
1: ¿15
0: 15 idiomas. Sí, 15 idiomas. Fue el primer bibliotecario del Escorial y en aquella época había una disputa a nivel entre los humanistas, que eran los que avalados por la Iglesia, que decían que la única versión de la Biblia admitida o admisible era la Vulgata de San Jerónimo, ¿no? Pero luego estaban los escolásticos, a los que se unía este hombre, Arias Montano, que decían que desconfiaban de la traducción, ¿no? Y decían que había que leer la Biblia en hebreo y en arameo. Claro, para eso hacía falta saberlo.
1: idiomas?
0: Y este hombre, que se retiraba de vez en cuando en Peña el Ajar, en Aracena, allí en Huelva, que vivía allí como un ermitaño de vez en cuando, y que, como te digo, fue el primer bibliotecario del Escorial, este hombre fue el que impulsó estos frescos tan extraños que se realizó por parte de Pellegrino Tibaldi en la biblioteca del monasterio, ¿no? Donde aparece el rey Salomón y la reina de Saba, donde se ve una mesa, una balanza, unas tablas con unos extraños números, unas letras en hebreo, una serie de personajes que, si uno se detiene con calma a estudiarlos y a admirarlos, ve que aquello guarda secretos todavía probablemente por descifrar, ¿no? La biblioteca del monasterio, con esos 54 metros de longitud, 9 metros de ancho y 10 de alto, es uno de los lugares más impactantes de todo el complejo escurialense, ¿no?
1: Y ya casi terminando, las pinturas, los cuadros de la muerte. Dos datos, si me puedes dar, y desde tu punto de vista, esa cantidad de cosas que tenía el rey alrededor, ¿cuál de ellas pondrías?
0: Bueno, pues es que la muerte del rey fue un vía crucis, ¿no? El rey parte de Madrid, del Alcázar madrileño, el 30 de junio de 1598, llega en 6 días aproximadamente tardan en llegar hasta el Escorial a bordo de una silla articulada que le habían construido para la ocasión porque el hombre no podía prácticamente moverse. Y allí recluido durante todos esos meses, hasta el día 13 de septiembre en que fallece, padece una agonía, bueno, dolorosísima, que describe con pelos y todo tipo de detalles trae José de Sigüenza en su crónica, ¿no? Y en efecto, como antes escuchábamos a Javier, pues los cuadros del Bosco, un personaje también él en sí mismo inquietante, Hieronymus van Aecken, son los que el rey decide tener cerca de él, junto con una serie de reliquias que son las que lo acompañan en los últimos momentos de su vida, ¿no?
1: ¿Cuáles?
0: Si los cuadros del Bosco,
1: Sí.
0: si los cuadros del Bosco son extraños, pues imagínate este hombre dándole besos a distintas reliquias que ahora pues no, de memoria no recuerdo, pero decían las crónicas, las besaba con ojos y boca, ¿no? Imagínatelo con los ojos desorbitados, los labios resecos, las llagas que lo atormentaban supurando, mascullando oraciones y bueno, pues eso. Él que era este hombre, Federico II, muy pulcro, era muy muy exquisito a la hora de la higiene personal, resultó que no podía moverse de la cama, que tuvieron que practicar un agujero en el lecho para que pudiera hacer sus necesidades y todo esto lo atormentaba aún si cabe más. Por eso te digo que viendo los cuadros del Bosco con esas figuras extrañas, con las reliquias que te acabo de mencionar, pues al lado de su lecho, la situación era realmente terrible, ¿no? Y bueno, pues en ese contexto, en ese escenario, expiró después de muchísimo sufrimiento el 13 de septiembre de 1587, si no recuerdo mal. La verdad es que, como te digo, tuvo muy mala suerte a la hora de nacer, porque el parto de su madre se prolongó durante muchas horas y tuvo muy mala suerte a la hora de abandonar el mundo, porque fue un padecimiento realmente brutal, terrible, ¿no?
1: Felipe II y el templo del rey Salomón, la historia secreta del Escorial, por si queréis saber más. Gracias, Mariano. Espero que hayas disfrutado estando con nosotros. No sé si queréis decirnos algo más.
0: Sí, no, que antes se me ha ido la memoria, murió en 1598. Que uno tiene tantos datos en la cabeza que al final se te escapa.
1: Yo no sé cómo sabéis tanto de historia de cualquier tema. No sé si puedo ir mañana, pero mañana mismo, si puedo, me largo al Escorial para verlo con otros ojos. Es curioso la forma en la que vosotros, cuando contáis la historia, te hacen ver. Hay que ponerse los ojos de ver para darse cuenta de lo que hay detrás de todas esas construcciones, esas segundas intenciones que están ahí y que solo se pueden ver de una manera especial. ¿Forma de contacto contigo?
0: Bueno, me pueden encontrar en mi página web, www.marianofernandezcorresti.com, también en Facebook y en Instagram con mi nombre, y estaré encantado en resolver si es que hay alguna duda, y yo puedo hacerlo con todos los lectores o con todos los amigos de Espacio en Blanco.
1: Gracias, como siempre ha sido un placer, espero que hayas disfrutado estando con nosotros.
0: Muchísimo, como siempre, Miguel, ya no solamente en el programa, sino cuando nos encontramos cara a cara, ¿no? Es un placer hablar contigo.
1: Que hay que seguir haciéndolo. Sigue escribiendo y te emplazamos aquí en el Espacio en Blanco, nos vemos prontito.
0: Muchísimas gracias, un fuerte abrazo para todo el equipo.
1: También para ti, un fuerte abrazo, ya sabes que se te quiere, estamos en contacto. 3 y 19, 2 y 19 en las Islas Canarias, seguimos en directo y seguimos con más temas.
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5: Hola, amigo de Espacio en Blanco. Muchísimo saludo desde Huashan, cerca de Xi'an, en China. Son unas montañas sagradas y con muy poquito espiritualidad. Y no estoy sola.
1: Atentos, queda solo una semana. Estáis avisados, solo una semana para esos actos increíbles que se van a realizar en Quesada, Jaén, en un pueblo increíble y perdido en la sierra, lleno de cosas bonitas. Y para dar más información vamos a hablar con Yolanda Marcos Alcalá, alcaldesa. Buenas noches, Yolanda.
6: Buenas noches.
1: ¿Cómo estás?
6: Pues encantada de estar con vosotros. Primero pedir disculpas por mi voz constipada, pero vamos.
1: Sí, ya te la noto un poco así. Me dices que no puedes salir a la calle, porque mucha gente se está preguntando ya sobre, y eso que han empezado a salir las informaciones de lo que se va a realizar la semana próxima, ¿no?
6: Sí, no paran de llamar a la oficina de turismo de aquí de Quesada, la gente te va parando, pero ¿esto qué es? Vamos, están encantados, yo creo que esto va a ser un poco disloque, ¿eh? Yo estoy encantada.
1: Sí, me alegro. Hemos planteado hacer varias cosas. Hay varios, digamos, varios lugares donde va a haber actividades. Uno es el Museo Zabaleta, ¿verdad?, donde va a haber charlas.
6: Sí, uno el Museo Zabaleta, otro la Casa de la Cultura y, para los más grandes, la Plaza de la Constitución, que es la plaza central del pueblo, al aire libre.
1: Una plaza súper chula. El Museo de Zabaleta, está la primera charla, se llama Santo Reino, la Puerta de Quesada, con tres de nuestros compañeros, ¿verdad? José Manuel Morales.
6: El viernes. Sí. Ajá. Manuel Jesús Enjaduceda y David Eliche.
1: Ahí es donde comienza un poco estas actividades, a partir de las 6 de la tarde en el Museo Zabaleta. Luego hay un programa de nuestro compañero Juan Gómez y nos pasamos al sábado. Museo Zabaleta también. Hay una charla de Juan Gómez, Los Sin Sombra. Viene desde México. ¿Quién llega desde México?
6: El Jaguar.
1: Eso
6: que también
1: es.
6: Será a la una.
1: Hugo Semolone, que va a montar una, ya te lo digo desde antes, te lo dije el otro día, la va a liar en el pueblo, que ya verás. Por la tarde tenemos a uno de los sensitivos más increíbles que hay en este país, y aparte como persona, Aldo Linares, ¿verdad?
6: Sí, además la gente me pregunta mucho por él también, ¿eh? Están encantados, lo conocen mucho.
1: Sí, y luego nos vamos a la Casa de la Cultura y viene otro miembro de la familia que va a haber una actuación, ¿no? ¿Me cuentas quién es?
6: Pues Miguel de Lucas, con Magia y Ilusionismo, El Poder Está en Ti, que tiene que estar súper interesante.
1: Algo que no tenéis que perderos. Y después viene el programa, déjame que hable un poquito del Espacio en Blanco. A partir de las 7:30, de 7:30 a 9:30 haremos el programa allí, con nosotros llamamos un falso directo, con invitados súper especiales en la Casa de la Cultura. La entrada es libre hasta completar aforo. Decían que si teníamos algún sistema para reservar, no se pueden hacer reservas porque no podemos atenderlo. Podéis ir y bueno, yo espero que entréis todos, aunque creo que se va a quedar pequeño, Yolanda, pero bueno.
6: Yo también.
1: ¿Y termina todo esto y qué tenemos?
6: Pues ya después de todos estos actos entre Museo Zabalete y Casa de Cultura, pues ya pasaríamos por la noche a la Plaza de la Constitución con la actuación musical del grupo Quimia Band, que va a ser una cosa también muy bonita y muy original.
1: Nos ha acompañado en algunas aventuras el grupo Quimia. Hicimos un programa hace años ahí en tu pueblo también, en la Cueva del Agua. Fue increíble. Y ahora va a ser en la Plaza de la Constitución, con un montón de sorpresas que me han contado que va a haber. Y terminamos el domingo por la mañana de nuevo en el Museo Zabaleta. He de decirte, Yolanda, que yo me he quedado asombrado con ese museo. Qué sitio tan increíble que tenéis en el pueblo, ¿eh?
6: Ahí está. Es que para el pueblo pequeño que es, ¿no? Es que es un museo de ciudad. Sí, la capacidad que tiene y la estructura y todo lo que alberga.
1: Sí, señor. Supongo que le darán valor la gente del pueblo porque es una joya que hay, pero bueno, seguramente todos los que van a ir van a poder disfrutar de todo ello. Ahí hay una mesa redonda donde vamos a descubrir algunos de los tesoros de Quesada. ¿Y terminan todas las historias con qué?
6: Bueno, nos vamos a la Plaza de la Constitución a la una y estará la actuación de hipnosis con Jorge Astairo.
1: Ya veréis la que va a liar Jorge por ahí en la plaza. Algunas veces que nos acompañan los programas, te estoy avisando, Yolanda, deja a todo el pueblo patas arriba. Y ya te digo que nosotros no nos hacemos responsables de lo que pueda pasar, ¿vale?
6: Encantada.
1: Vale. No sé si tienes alguna forma de contacto para que, si quieren tener más información, la página web del ayuntamiento o un teléfono, no sé. ¿La página web del ayuntamiento?
6: Quesada, donde nace el Guadalquivir.
1: Quesada, donde
6: nace el Guadalquivir.
1: Quesada, donde nace el Guadalquivir.
6: Y cualquier información, pues, no sé, que llame al ayuntamiento y o al CIPAC de Quesada y o incluso que pasen conmigo, nada. Ellos, no hay ningún problema.
1: Hay un montón de lugares increíbles, la Cueva del Agua, donde nace el Guadalquivir, el monasterio se llama o...
6: No, el Santuario de Tíscar.
1: El Santuario de Tíscar de la Virgen. Y os aviso a todos los que estáis escuchando el programa especial del Espacio en Blanco, con todas esas actuaciones en el pueblo, con invitados especiales y descubriendo un montón de historias. Yolanda, gracias por dejarnos participar en este evento que va a ser increíble. Nos vemos la semana que viene a partir del viernes por allí.
6: Gracias a vosotros, os esperamos todos aquí.
1: Un beso muy grande.
6: Esto.
1: Hasta pronto.

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1: Tres y 25, 2 y 25 las Islas Canarias. Ahí estaban los datos, música, magia, hipnosis, charlas. Vamos a descubrir el Santo Reino y queremos compartirlo con vosotros. Próximo fin de semana, 19, 20 y 21, con programa especial del Espacio en Blanco. Y ahora más temas. Vamos a hablar de soles, un sol un tanto extraño, ya veréis.
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0: Es curioso cómo el mundo del misterio últimamente se está colando, permeando en muchos aspectos de la cultura en la actualidad. Hay muchas novelas, muchos escritos que se están haciendo, sobre todo novelas que basan su historia en cuestiones que tienen que ver con el misterio. Este es el caso que queremos contaros. Lo titulan El Sol Negro y nos vamos hasta Brasil a saludar a su creadora, Laura Tarragó. Buenas noches, Laura.
1: Buenas noches, Miguel. Muchas gracias por recibirme.
0: Un placer que estés aquí con nosotros. Estás en Salvador de Bahía, me contabas, ¿verdad?
1: Exactamente. Yo vivo aquí ahora hace 4 años y medio, pero soy de Barcelona ciudad.
0: Se te nota el acento, ¿eh? Catalán.
1: Nota, no. Ya me lo dicen ya. No consigo quitármelo de encima.
0: Eso no hay que quitárselo nunca. Me alegra. Déjame que te presente un poco. Máster en Economía por la Universidad de Deusto. Tienes otro máster en Publicidad y Marketing. Escritura. Ya has estado en sitios increíbles como Lhasa. ¿Qué buscabas ahí en Lhasa?
1: Pues buscaba ver paisajes maravillosos y ver el Everest. Era uno de mis sueños, verlo. Y lo conseguí. De hecho, estuve un mes. Fuimos de Lhasa a Kathmandú en Jeep. Y la verdad que es maravilloso.
0: ¿Y has estado también en Nueva Zelanda? ¿Qué buscabas?
1: Correcto.
0: En Nueva Zelanda?
1: En Nueva Zelanda, pues mira, buscaba ver la parte como más alejada de cualquier continente, ¿no? Sé que es la Antártida, pero ahí es mucho más difícil llegar. Y buscaba estar como apartada de todo. Y realmente ese país lo está, y es una maravilla. Yo invito a todo el mundo a que lo visite porque es fantástico.
0: ¿Viste dónde se rodó
1: sí.
0: Los Hobbit y demás, El Señor de los Anillos?
1: Yo sí, estuve allí mismo. La verdad es que es un paisaje maravilloso porque es todo verde, aparte hay muy poca población, con lo que te da una sensación realmente como de lejanía, de todo, de todo y de todos.
0: Esa es una de mis asignaturas pendientes. ¿Estuviste en Uganda? ¿Qué buscabas, en Uganda?
1: A los gorilas, estaba buscando a los gorilas de montaña, a los Virunga.
0: ¿Los viste?
1: Claro que sí, 2 días. Aparte, tuve la gran suerte de poder entrar en acceder al parque 2 días y ver a 2 familias completísimas con sus silverbacks, que son los gorilas macho, que son los jefes de la manada. Y es una experiencia única. Realmente son humanos. No me cabe ninguna duda.
0: Seguro que más que nosotros. Por eso están ahí perdidos. A ver si les dejamos en paz, seguro.
1: Exactamente, Miguel.
0: Estuviste también en Namibia. ¿Qué buscabas en Namibia?
1: Pues el Delta del Okavango también, que está muy cerquita. Hice Namibia, lo que es Namibia, y Delta del Okavango, que está en Zimbabue. Y ahí lo recorrí todo en jeep, de norte a sur. Estuvimos en la Costa de los Esqueletos, que es un lugar, yo diría que impresionante, donde ha habido muchos encallamientos de buque en sus costas debido al fuerte oleaje del mar Atlántico en esa zona. Y es una zona en la que, como hace mucho calor que vienes del desierto y se golpea contra lo que es el frío del Atlántico, hay una bruma perenne. Entonces hace como una especie como de paisaje fantasmagórico que es impresionante de ver, la verdad. Yo animo a todo el mundo a visitarlo.
0: Que vaya sitios donde has estado, ¿no? Ojalá pudiéramos ir todos a esos sitios. Has estado también en Cuba. ¿Qué buscabas en Cuba?
1: En Cuba buscaba eso ya hace muchos años. Y eso fue realmente una parada que íbamos a Costa Rica y estuvimos 4 días ahí en Cuba, que me pareció un país que debió ser la bomba en los años 50, debía ser una cosa espectacular. Y me gustó mucho, sobre todo su gente. Yo de Cuba resalto su gente, la gente es impresionante.
0: Te lo preguntaba por si habías ido a las religiones afrocaribeñas, a ese tipo de cosas, pero bueno.
1: No fui a ninguna, no tuve la suerte.
0: Vale, y en México también, ¿qué buscabas en México?
1: Sí, en México sí que buscaba todo lo que es el tema de las pirámides de Sol y la Luna, Palenque, toda la religión que tuvieron ahí los mayas y toda esa civilización perdida que hay ahí entre sus selvas, me pareció fascinante. Eso sí que es impresionante, Miguel, de verdad.
0: Con nosotros tenemos a un ser afortunado que ha podido viajar a todos esos lugares tan exclusivos y quizá producto de todo lo que ha visto sea este Sol Negro. ¿Qué es esto de Sol Negro, este libro? Es una novela, pero está plagada de cuestiones misteriosas, ¿no?
1: Sí, Sol Negro a mí me gusta mucho, siempre me ha gustado mucho lo que es el misterio y la aventura. Y hace 8 años que me puse a escribir este libro, ahí mezclé todo temas del planeta Tierra, civilizaciones ancestrales y lugares del planeta inaccesibles como es la Antártida, en una trama que no te da respiro. Es misterio tras pista. Yo creo que a tus oyentes les encantaría poder leerlo.
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0: Y desde Salvador de Bahía esta noche con Laura Tárrago. Hablas también de secretos ocultos de los nazis. ¿Hasta dónde has llegado con eso?
1: Correcto. Sí, todo el mundo, quien sepa un poquito sobre la historia de la Segunda Guerra Mundial, Miguel, sabrá que dentro de una sociedad que se llamaba la Annenberg, que era lo que es la parte más religiosa y esotérica de las SS, había un capitán general que se llama Himmler, que iba muy loquito detrás de todo lo que eran objetos de poder, de los que se habla en muchos escritos antiguos, como puede ser la Arca de la Alianza, que la tuvimos en la pantalla con Indiana Jones, la Lanza de Longinia también. Él buscaba todo lo que pudiera darle poder, poder para poder vencer. Entonces, yo he utilizado unos objetos que salen en mi novela, no voy a hacer spoiler, que estaban buscados por eso, por Himmler, y que realmente se interesó muchísimo por ellos.
0: Y es curioso cómo los nazis, a nivel real, esa Annenberg, esa sociedad secreta que buscaba toda esa serie de cosas, se relacionaban también o encajaban con algunas civilizaciones ancestrales, ¿verdad? Buscaban quizá enlace en esos lugares donde tú has estado el origen de la raza aria.
1: Exactamente. Bueno, de hecho, ellos, todo el tema del tema de la raza aria les viene de las civilizaciones ancestrales de los pobladores del norte de Europa. Pero él, aparte de esto, se interesó muchísimo por otras civilizaciones que en teoría ya no existen, como podría ser Lu, Atlántida, Lemuria, en las cuales él buscaba esos objetos que trascendieron en la noche de los tiempos, en la historia, y que están ocultos, y él los buscaba para poder tener un ejército invencible.
0: A lo largo de tus viajes en todos esos lugares has tenido oportunidad, supongo que te habrás alimentado de algunas cosas que has plasmado en este Sol Negro, ¿no? Pero de entrar en contacto con esas, iba a decir, entidades. ¿Te ha pasado alguna vez alguna cosa misteriosa? Escuchas el programa, ¿no? El Espacio en Blanco.
1: Claro que lo escucho desde hace muchísimos años, Miguel, que te escucho, madre mía. Pues mira, yo paso los veranos, muchos veranos voy a Mallorca. Y un verano, cuando yo era adolescente, debía tener unos 17, 18 años, no solo yo, sino mi familia y unos amigos que estaban en casa, vimos detrás de una montaña que se llama la Atalaya, en la bahía de Alcudia, entre Alcudia y Pollensa, una luz gigantesca que parecía un sol, que emergía de la montaña, daba vueltas con millones de colores y salía disparada hacia arriba y después se apagó. Entonces, bueno, eso yo creo que es un gran misterio. Yo creo que desde entonces algo se movió dentro de mi interior que me ha hecho una loca de lo que es misterioso, lo oculto, lo que no está escrito en los libros, ¿no? Y que realmente está ahí y existe, Miguel.
0: Hablas también de la Antártida y también vuelve a tener relación con los nazis. Dicen que había bases secretas de los nazis y que, bueno, hay muchos misterios y secretos todavía ahí que nos ocultan, no quieren que conozcamos o no nos han dado a conocer, ¿no?
1: Bueno, la Antártida, yo te puedo decir que casi me he vuelto una experta en el tema, porque está muy bien documentado el libro y bueno, la Antártida fue uno de los temas que me documenté muy bien. Realmente es un continente muy misterioso en el cual todo lo que está en el centro de la Antártida es desconocido totalmente, desconocido. De hecho, si tú intentas entrar con Google Earth, está todo pixelado, no encuentras, o sea, está todo como en blanco, ¿vale? Y se sabe que dentro de la Antártida hay zonas secas que están sin nieve y sin hielo. Bueno, nieve no, porque hace tanto, no es, es hielo, no es nieve. Uh-huh. Entonces, tiene un tratado con una cantidad de países enormes y es como una tierra de nadie. Sí que hay bases militares y bases científicas en la costa, pero lo que es el interior de la Antártida es totalmente, totalmente desconocido. De hecho, hay un lago que se llama el lago Vostok, el cual es uno de mis escenarios de la novela, que se habla que bajo sus capas de hielo se podría encontrar en el agua microorganismos de hace miles y miles de años desde la formación del planeta Tierra. Entonces, yo creo que es un continente en el cual están haciendo algo que no quieren que sepamos.
0: No sé si fue ahí donde el almirante Baer, el americano, llegó y dijo que veía, en medio de toda esa desolación y hielos, pájaros como tropicales y una zona, como tú decías, donde no había hielo. Como si fuera la posibilidad de un lugar donde se pudiera estar viviendo, pues a lo mejor origen de otras civilizaciones o de otros seres venidos de otros sitios, de otros lugares.
1: Bueno, en el mapa de Pili Reis de hace muchos años se plasmaba esa parte de la Tierra como una parte sin hielo, o sea, un continente aparte que no tendría hielo. Eso fue hace muchos, muchos siglos atrás, muchos, muchísimos, ¿no? Se estudia y se dice de que realmente la parte de la Antártida, de parte debajo de los hielos, hay tierra, y que antes, en otro periodo preglacial al nuestro, hubo una civilización muy avanzada que vivía ahí. Pero el clima cambió y los hielos llegaron. Entonces, la Antártida ahora, yo creo que debajo de sus hielos tiene que haber muchísimos misterios por resolver. También dicen que es una de las entradas al planeta Tierra, de la Tierra Hueca. Supongo que ya habrás oído hablar de ello, ¿no? Uh-huh. Un continente realmente, yo creo que inaccesible, sorprendente y fantástico.
0: Y ya terminando, Laura, ¿por qué Sol Negro? ¿Tiene que ver con cosas también de los nazis que tenían esa imagen o te ha venido por otro lado? Porque parece ser un libro que como si te hubiera llegado de algún otro lugar, ¿no? Como si hubiera sido tú la mano y la fuente traductora de algún mensaje de más arriba. Digo, no
1: sí,
0: sé.
1: Sí, te contesto a las dos preguntas. Mira, Sol Negro porque se llama así porque hay una sala que realmente se llama así, que está en el castillo de Bebelsberg en Alemania, en Renania. Sí. Y esa sala es donde se reunía Himmler con sus caballeros, con los que tenía más cercanos, que eran un total de 12, 12 más 1, el 13, ¿vale? Y era esa sala que se llama, hay un mosaico con un dibujo, un grabado, que es un sol negro que está en el suelo. Uh-huh. Eso por un lado. Y por otro, a veces pienso que sí, Miguel, que toda esa trama que me quedó tan redonda y que es tan excepcional, pienso que me fue regalado, ¿no? Mi pluma, mi mano fluyó por el ordenador, y a veces cuando estaba atrapada en algún problema en la trama, se me abría la mente y fluía, bueno, con una rapidez increíble.
0: A veces ocurren esas cosas mágicas, por eso estamos en el espacio en blanco, ¿eh?
1: Exactamente, Miguel, exactamente.
0: Pues ha sido un placer, Laura. No tenemos mucho más tiempo, pero te emplazo y voy a verte a Salvador de Bahía o nos vamos a Nueva Zelanda, a alguno de esos países.
1: Las puertas abiertas.
0: ¿Forma de contacto si alguien quiere saber algo más?
1: Pues mira, yo tengo mi Instagram, que es laura.tarragó.encinar. Por ahí siempre estoy colocando entrevistas que me hacen, cositas del libro, un poquito sobre mi vida, un poquito de todo.
0: ¿Vuelve a repetirlo, por favor?
1: laura.tarragó.encinar.
0: Vale.
1: Es mi Instagram. Y si no, por mi correo electrónico, que es lauratarragó@gmail.com.
0: Perfecto. Ha sido un placer que hayas estado en el espacio en blanco y espero que cuelgues esta entrevista en esas redes sociales y que sigamos en contacto.
1: Muchas gracias, Miguel, por todo, de todo corazón.
0: A ti, un beso grande. Nos vemos prontito.
1: Gracias, un besito.
0: Hasta pronto.
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0: Pues llega el tiempo en el que nuestro compañero Juan Gómez se dedica a contarnos extrañas historias. Buenas noches, Juan.
1: Muy buenas noches, como siempre un placer.
0: Hoy más todavía, siempre es un placer porque estamos en tu tierra.
1: Así es, estamos en Cantabria, estamos en los estudios de Radio Nacional en Cantabria y estamos disfrutando de, lo comentábamos hace tan solo un instante, la calidez del lugar.
0: Dar las gracias a Tino Alegría y a Marcos Gómez, nuestros técnicos. Esta noche nos han puesto una vela aquí, qué bonito. Muchas gracias, Tino, muchas gracias, Marcos. Y tú nos vas a hablar de el libro de la, fíjate que tengo que resoplar, el libro de la histeria satánica, ¿qué es esto?
1: Sí, esto es curioso porque verás, ahora mismo en pleno siglo XXI con las redes sociales, con toda la información que nos llega además a trompicones y bueno, con todo lo que nos rodea de las fake news y demás, pues muchas de estas noticias tienen y hacen referencia precisamente a lo que se puede denominar como ritos satánicos. Siempre se habla, no sé, de niños secuestrados que se utilizan para ciertos tipos de ritos por ciertas sociedades que nadie conoce, nadie sabe, pero esas noticias surgen, emergen, además de manera casi cíclica. Incluso ponen a ciertos personajes de renombre como en el centro de todo eso, ¿no? Sin embargo, lo que vamos a descubrir hoy es precisamente el origen, el germen, cómo se inicia esa histeria, cómo parten todas estas historias, y es a través de un libro.
0: ¿De un libro?
1: Así es, todo a través de un libro que publica un psiquiatra, un hombre llamado Lawrence Pasdar. Este es un psiquiatra además muy, vamos a decir que tiene una gran capacidad a la hora sobre todo de trabajar y tiene una gran repercusión sobre todo en sus estudios, porque él estuvo, por ejemplo, en la Universidad de Alberta, estuvo en Liverpool y acabó finalmente trabajando en diferentes hospitales. Él era muy reconocido en la ciudad de Victoria, en Canadá. Y él, además de su consulta, vamos a decir, en los hospitales también tenía una consulta privada. Y en esa consulta, que él realiza pues las actividades habituales de un psiquiatra, un psicólogo, pues se topa con una mujer llamada Michelle Smith. Una mujer que va precisamente allí porque en principio lo que tiene es un cuadro de depresión. Ella al parecer ha tenido un aborto, esto le ha provocado un trauma que tiene que tratar, y en mitad de esa sesión lo que le dice es que al cabo del tiempo, cuando ya tiene cierta confianza con Lawrence, le dice: quizá llega el momento de contarte algo, estoy realmente mal, pero no recuerdo nada.
0: ¿Qué fue lo que le contó?
1: Claro, él dice: no recuerda nada. ¿Qué es lo que vamos a hacer? Pues vamos a ponerle en una sesión, vamos a poner a esta mujer dentro de una sesión de hipnosis, a ver qué es eso tan extraño. Bueno, pues esta mujer primero dice en el propio trabajo que luego se publicó que estuvo durante 25 minutos gritando de manera desaforada
0: durante la sesión de hipnosis.
1: Eso es, para luego cambiar su voz y convertir la voz de esta mujer en la voz de un niño. Y ahí empezó a relatar algo realmente tremendo. Ella comentó que entre el año 1955 y 1954, cuando ella tenía tan solo 5 años, fue abusada por su madre, Virginia Proby, y fue llevada a una especie de secta que la utilizaron a ella y a otras personas para ciertos rituales inexplicables. Incluso ella llegó a afirmar que dentro de esos rituales, siempre bajo ese estado de hipnosis, ella recordó cómo incluso esa secta había matado a varias personas. Incluso recuerda un episodio en donde ella es introducida en el maletero de un coche junto con una víctima aparentemente de esa secta. Incluso da algún detalle, como por ejemplo que existe en el cementerio de Ross Bay, que está en Victoria, en Canadá, que existía o existe, porque no lo sabemos, una suerte de habitación o de salón donde se hacían todos estos rituales. Claro, esto impactó a Lawrence y llegó a tal punto que dijo: esto hay que darlo a conocer. Fue primero al Vaticano y puso sobre aviso a las autoridades vaticanas, porque él era muy religioso y quería dar a entender que algo estaba ocurriendo, que había una especie de contubernio satánico en donde esta mujer, Michelle Smith, había sido una de sus víctimas, ¿no? A partir de ese momento decidió hacer algo y fue publicar esta historia en un libro titulado Michelle Remembers, algo así como Los recuerdos de Michelle.
0: El libro tuvo mucha repercusión, fue...
1: Muchísima repercusión, fue un éxito increíble. Para que te hagas una idea, ellos finalmente se casaron, hay que decirlo, fueron, debido a esa relación que tuvieron paciente, médico-paciente, finalmente tuvieron una relación, se casaron. Y el impacto fue tremendo, fue a tal punto este libro lo que causó a nivel general, y ya te hablo de los años 70, y sobre todo de los años 80, que es cuando se publica, en concreto en el año 1980. A partir de ahí hay una auténtica revolución. Todo el mundo quiere averiguar qué es lo que le ha ocurrido, todo el mundo quiere saber qué es eso de la secta satánica que está secuestrando niños y que está llevando a muchísimas personas a desaparecer, y esa especie de sombra criminal que todo este entramado parece que rodea, ¿no? Esto llevó a todo un estado de histeria en donde empezaron a surgir denuncias de personas, sobre todo en Canadá, en donde decían que desaparecían niños y que eran utilizados para rituales. Incluso hubo una denuncia de una mujer que aseguró que los niños de una escuela preescolar, precisamente en esa misma ciudad, en Victoria, estaban siendo secuestrados para llevarles a extraños rituales en donde incluso se acababa con la vida de algunos de ellos. Esto llevó incluso a una auténtica investigación por parte de las autoridades que acabó en juicio, Miguel, acabó en juicio. Y evidentemente querrás saber qué es lo que ocurrió.
0: Claro, ¿qué ocurrió?
1: Pues se detiene a 7 personas que dicen son señaladas por muchas otras. En este caso, 7 personas a las cuales les acusan de haber abusado a más de 100 niños.
0: ¿Qué me dices?
1: Todo esto en Canadá. Hay un juicio, parece que no se puede probar exactamente qué es realmente cierto o no de toda esta historia. De hecho, hay 2 personas que acaban en prisión durante 5 años y luego salen libres porque uno de esos supuestos niños, ¿sabes a quién señaló como culpable o como parte de la secta? Pues nada más y nada menos que un actor llamado Chuck Norris.
0: No me digas.
1: Claro, imagínate este escenario, ¿no? Las autoridades, creyendo que había una secta satánica que secuestraba y mataba niños, de repente se encuentran con esto. Así que se preguntaron, ¿y si lo que cuenta el libro Michelle Remembers no era cierto?
0: ¿Y era cierto o no lo era?
1: Pues ahí está la duda, porque se investigó, hay episodios dentro del libro que se han, vamos a decir, determinado que efectivamente no ocurrieron tal como en el libro lo cuentan, como un accidente que al parecer tiene Michelle, también un periodo de tiempo donde dijo que había sido secuestrada durante 81 días y aparentemente ella había ido al colegio de manera normal, de manera habitual, pero es cierto que hay otro tipo de cuestiones y de elementos que hacen sospechar como que algo realmente podría haber ocurrido. De hecho, ellos, tanto Lawrence como Michelle, hasta el propio momento prácticamente de su muerte, de hecho este psiquiatra muere en el 2004, él afirmó hasta el último momento que todo absolutamente había sido real. Por lo tanto, estamos ante algo que lleva al misterio y no sabemos si realmente hubo o no algún tipo de secta satánica. Pero esto, en cualquier caso, llevó a una especie de histeria donde fueron acusados muchas personas inocentes, y este fue el germen de luego los posteriores momentos, las posteriores noticias que, de manera reiterativa, han ido apareciendo desde los años 80 hasta ahora, ya no solo en Canadá, ya no solo en Estados Unidos, sino en todo el mundo.
0: Muchas partes, incluso en España.
1: Incluso en España, hablando pues de entidades, de personajes más o menos conocidos, que todos ellos estarían vinculados a una trama sectaria. Bueno, recordemos ahora mismo en Estados Unidos, por ejemplo, muy recientemente, QAnon, en donde hablaba precisamente de todos esos, en todo ello. Incluso decían que Donald Trump, dentro de este entramado, él sería como el líder que se encargaría de echar abajo esa secta o esa especie de, no sé, de contubernio extraño donde se dedicaban a secuestrar, a ritualizar niños, incluso a acabar con ellos. Por lo tanto, estamos ante el germen de todo esto.
0: El inicio de una extraña historia que a veces tiene visos de realidad o a veces ha sido real, pero que, bueno,
1: sí.
0: ¿Quieres decir algo más?
1: No, tan solo, bueno, quizá un pequeño apunte, y es el hecho de que, por ejemplo, en Italia hace muy poquito se desvelaba en la zona de Viviano,
0: hicimos la entrevista al periodista italiano que lo contaba y...
1: Fue tremendo, o incluso en los años 90 en Baja Módena, que también ocurrió algo similar con niños que decían que habían sido abusados, luego había sido toda una trama, ¿no? Por lo tanto, estamos ante una vez más algo que parece que de manera recurrente ya no solo se utiliza, vamos a decir, para engañar, sino también alguien para delinquir, y esto es mucho más grave todavía.
0: ¿Forma de contacto contigo?
1: Pues rápidamente, forma de contacto a través de Facebook, mi perfil Juan Gómez Ruiz, o también a través de el email del programa juangomez@gmail.com, juangomez@gmail.com.
0: Ha sido un placer tenerte, volveremos, gracias.
1: Sin duda.

0: Nos vamos con informaciones. El mundo de las psicofonías siempre ha llamado mucho la atención y hay un congreso nacional sobre psicofonías que se va a organizar en la costa tropical. Tenemos a uno de sus organizadores, Alberto Miguel Santiago. Buenas noches, Alberto.
1: Buenas noches, Miguel. Encantado de estar nuevo otra vez en este programa.
0: Y nosotros de que estés aquí. Cuéntame, un congreso nacional sobre psicofonías, ¿qué día va a ser?
1: Pues será el próximo 27 de abril, a las 18:30 horas, en la Fortaleza de Carchuna.
0: 27 de abril, 18 horas, ¿dónde has dicho el lugar?
1: Fortaleza de Carchuna, un anejo de Motril, un lugar que está apostando por el misterio, gracias a la entidad local autónoma, uh-huh. Y que estamos respondiéndole. Quieren calidad de evento, quieren hablar de misterio y están haciendo lo posible para que sea así.
0: Qué bien que cada día haya más actividades de este tipo, dignificando el misterio y llevando a gente súper interesante. Dime algunos de los ponentes que van a estar.
1: Pues en el Congreso Nacional, tercero Congreso Nacional sobre Psicofonía en la Costa Tropical, pues estará el investigador Antonio Guerrero Solano, que hablará sobre voces desde otras dimensiones de la realidad en Cortijo Jurado. Nosotros expondremos también, digamos, una temática más bien cercana, local, el misterio de la psicofonía en la costa tropical, que tomará algunos detalles de algunos edificios, tanto la fortaleza de Carchuna, donde hemos podido investigar, gracias también a la ELA, y que de una forma u otra son psicofonías muy curiosas, tanto de este lugar como de otros sitios, entidades que no conocemos, y de situaciones muy interesantes, ¿no? Luego, al final, Pedro Amorós, el magnífico, gran Pedro Amorós, el gran autorizado, el más reconocido, hablará sobre psicofonías y las caras de Belmez, este lugar, tanto este lugar como Cortijo Jurado, pues de una forma u otra, es nuestro homenaje a lugares épicos del mundo del misterio.
0: Día 27 de abril, a las 18 horas, en la fortaleza de Carchuna. ¿Carchuna es, verdad? ¿Lo he dicho bien?
1: Carchuna, 18:30 en la fortaleza de Carchuna.
0: Ah, Carchuna.
1: Carchuna, Calahonda.
0: Carchuna. Sí. ¿Esto dónde está? ¿En Motril?
1: Eso está, es un anejo de Motril, muy cercano a Motril, en la costa.
0: Vale. ¿Entrada gratuita o...?
1: La entrada, muy importante. La entrada, como siempre, costa insólita, pues los eventos lo hacen siempre para banco de elementos, la entrada benéfica, un kilo de elementos no perecederos.
0: Vale, ¿hay sitio para mucha gente?
1: Pues sobre 200 y pico personas, yo creo que, bueno, por si acaso la gente tiene que darse prisa, por si acaso quiere un lugar para ellos y disfrutar de este evento tan destacado, tan bonito, que vamos a disfrutar con muchas sorpresas, porque hay muchas más cosas que, bueno, quien esté presente puede disfrutarla.
0: Perfecto. Congreso Nacional sobre Psicofonías en la Costa Tropical en Motril. Ya estáis todos invitados y ya sabéis la información. Si quieren saber más, ¿hay alguna página web o algo?
1: Sí, a través de Facebook, pues pueden buscarlo a través de Costa Insólita, por poner un ejemplo.
0: Perfecto. Pues muchas gracias. Vete preparando unas cuantas psicofonías y cuando terminéis el congreso, igual las ponemos en el programa, ¿vale?
1: Estupendo, magnífico, pues así será.
0: Un fuerte abrazo, enhorabuena y que sea un éxito absoluto.
1: Un abrazo, muchas gracias, Miguel.
0: Hasta pronto.
1: Hasta pronto.
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4: Hoy viajamos hasta tierras sagradas. Muchos enigmas se esconden entre sus arenas, entre los muros de sus construcciones. Por ejemplo, el del origen de los seguidores del dios Horus. o el de la misteriosa tumba que debía albergar a los bueyes sagrados. E incluso el del enigmático proyecto secreto ruso denominado Isis. Será una travesía a la búsqueda, una vez más, de respuestas. Respuestas que seguiremos buscando entre la multitud de enigmas que nos rodean en este planeta nuestro. El viaje comienza. Algunas sorpresas nos esperan hoy. Y como siempre, eres bienvenida. Y eres bienvenido.

0: ¿Has visto cómo tocamos el piano aquí?
1: Muy bien, con los dedos.
0: Hoy tenemos el placer y el honor de tener en nuestro estudio en directo a Josep Guijarro, alguien de la familia, periodista, responsable de espaciomisterio.com, escritor. Tiene un podcast del cual vamos a hablar. Te veo muy guapo, tío. ¿Qué has hecho?
1: Pues son los años.
0: Vas mejorando.
1: Es como el vino, sí, supongo que es eso. No, la verdad estoy feliz y más de estar aquí en el espacio en blanco, que sabes que siempre ha habido muy buena onda, muy buena vibración, y muy feliz de estar aquí contigo y compartir este tiempo de radio con los oyentes del espacio en blanco.
0: Y yo de que estemos aquí. Creo que hay una nota de voz que te quiero poner.
2: ¿Ah? Buenas tardes desde Cuba, buenas noches desde Madrid. Somos una pareja de gallegos, Ángel y Sari, que estamos de vacaciones en Cuba, y desde aquí seguiremos con especial atención lo que nos tengáis que contar del dios Horus de Egipto. Un abrazo a los espacios en blanco.
0: Ahí están, esperando en muchas partes del mundo. Gracias por ese saludo a esa pareja que está en Cuba. Ya no sé por dónde te voy a preguntar. ¿Tienes un podcast que se llama...?
1: Bueno, es un canal en YouTube que se llama...
0: Yo ya me confundo con los podcasts y...
1: Canal Oficial. Vale. Es una paranoia mía que empezó para volar, porque soy muy aficionado a la simulación aérea, pero se me ocurrió que podía recrear muchos avistamientos ovni a través de esos vuelos. La cosa fue creciendo y a día de hoy pues tengo 71.000 seguidores que lo que buscan es más misterio que aviación, con lo cual se ha convertido en un canal de expresión temático sobre específicamente el fenómeno ovni, pero también otros misterios asociados al mismo, ¿no?
0: Espero que se apunten muchos más, porque yo no soy muy dado a entrar en canales por ahí, pero te lo curras un montón el tuyo, ¿eh?
1: Pues muchas gracias.
0: Porque normalmente lo que se ve por ahí no es un tipo que se da una vueltita con una cámara, cuenta una historia que seguramente la ha pillado en cualquier sitio, pero tú haces recreaciones, pones imágenes, es como un programa de televisión pequeñito, adaptado a ese formato, pero muy bien montado, ¿no?
1: Pues te agradezco el elogio, su tiempo lleva,
0: supongo,
1: porque conoces muy bien las mecánicas televisivas, y la pretensión no era competir con la televisión ni competir con nadie, sino simplemente pasármelo bien, y cuando haces una cosa porque te apetece, porque la quieres hacer, pues yo creo que eso se transmite. Y aunque es verdad que no tengo el empuje de los grandes canales de YouTube que se dirigen a un público muy joven, nuestro público es un público pues de 35 en adelante, que sabe apreciar las cosas curradas. No se van a encontrar fantasmadas, se van a encontrar información periodística, y dentro de las posibilidades que un servidor tiene, pues lo mejor ilustradas que se pueden,
0: ¿no? A mí me gusta mucho. Seguramente lo van a descubrir muchos de nuestros oyentes. Pero ¿por qué tanta información sobre ovnis? Porque está plagado. ¿De dónde te sacas esa información? ¿Dónde la consigues?
1: Pues investigando. No hay otra forma de obtenerla. Y además tú sabes que estamos viviendo tiempos históricos. Esta es la primera vez que un gobierno tan importante, una superpotencia como es Estados Unidos, ha hecho manifestaciones respecto a la realidad de los ovnis, que no quiere decir naves extraterrestres. Por mucho que es verdad, hay una cierta tendencia a seguir vinculando este fenómeno al fenómeno de la vida extraterrestre. Y no es que me lo invente yo, la propia NASA, que dentro de unos meses tiene la obligación de comparecer ante el Congreso para presentar su protocolo de actuación frente a este fenómeno, está formado, de esos 16 científicos, mayoritariamente por exobiólogos y astrofísicos, es decir, que la mirada está puesta en el cielo. Si eso es un sesgo que no viene de los ufólogos, es un sesgo que no viene de la sociedad, es un sesgo, en definitiva, que tiene el oficialismo. Y además ha ocurrido un segundo fenómeno que yo diría va a terminar por hacer que la balanza se incline de nuestro lado, ¿no? Y es el interés de la ciencia por este fenómeno. Esta es la primera vez que científicos de altísimo nivel, estoy pensando en Gary Nolan, estoy pensando en Aviloev, estoy pensando en Michio Kaku, en muchos otros, han hecho ya manifestaciones públicas y están pidiéndole al estamento militar que, si quiere respuestas, los militares por una razón obvia, cuando encaran este fenómeno, lo que hacen es verlo desde la perspectiva de la seguridad nacional. Por consiguiente, cuando recogen la información de los pilotos que han tenido avistamientos o de testigos terrestres, lo que hacen es preguntar si llevaba toberas, qué velocidad llevaba, qué altura llevaba, pero no se interesan de los parámetros científicos que hayan alrededor, porque lo que les interesa es la defensa del espacio aéreo. Y lo que están reclamando los científicos ahora es, si ustedes tienen información, libérenla, porque sin datos no podemos trabajar. Y si quieren una explicación, ustedes no la van a dar. La tienen que dar los científicos. Es a la ciencia a quien corresponde dar explicaciones de qué es lo que hay detrás de ese fenómeno, que yo quiero pensar que una parte, que sea pequeñita, tiene que ver con mis primos, los de arriba, y seguramente debe haber muchas otras explicaciones, porque el fenómeno es muy variado y no encaja únicamente en una sola hipótesis, pero estoy muy animado a pensar que, no sé si va a ser 23 o va a ser en el 24, pero vamos a tener noticias sensacionales que nos van a abrir a todos los ojos y especialmente la conciencia.
0: ¿Cómo me gustará? ¿Está habiendo más avistamientos ahora o los captamos más porque todo el mundo tiene una cámara y un vídeo para poder sacarlo?
1: Lo has dicho muy bien. Ahora hay medios que seguramente en los años 50, años 60 y años 70 no se disponían. Pero aún así el fenómeno es desigual. Fíjate que en Estados Unidos, en México, en Latinoamérica están mucho más habituados a tener la cámara en la mano y hay muchas más filmaciones que, por ejemplo, en Europa, donde igualmente tenemos teléfonos móviles y aparatos de grabación, y sin embargo, cuantitativamente hay menos grabaciones. Y eso es porque debe haber algo que se nos escapa y que tiene que ver con la predilección de manifestarse en un lado u otro. Y es algo que a mí me ocupa y me preocupa mucho, porque debe de encerrar necesariamente algún tipo de mensaje, que hoy por hoy no tengo una respuesta, pero debe encerrar algún tipo de mensaje. Sabemos que muchas veces este fenómeno actúa como una especie de toque de alerta, de aviso. De ahí que previo a acontecimientos bélicos o acontecimientos, terremotos o el caso de la central de Fukushima u otros accidentes de estas características, han habido siempre la presencia de objetos. A lo mejor esa incidencia está indicando algo en esos lugares, ¿no? De manera que hay que estar alerta para saber qué es lo que nos quieren decir.
0: Seguramente debe haber sorpresas, llevamos diciéndolo tiempo, así que atentos a ese mundo de los ovnis. Pero no has venido al programa, bueno, quizás sí, bueno, no sé, hablar de ovnis. Has venido a hablar de otras cosas. Nos vamos de viaje a las arenas del desierto, un sitio sagrado, ya veréis.
3: Nuestros primeros protagonistas de la historia que deseamos contaros son los Sensu-Hor. De ellos se dice que eran seguidores de Horus. El concepto evolucionó con el tiempo. Se ha llamado así a una serie de reyes míticos que gobernaron Egipto antes que los faraones, a aquellos que ayudaban a Horus en sus luchas con Seth. Esa es la versión oficial, pero hay otra. Juanjo Benítez aporta algunos datos sobre ellos.
4: Según Manetón, antes de Menes, el primer faraón de la primera dinastía, Egipto fue gobernado por unos semidioses y también durante miles de años. El sumo sacerdote greco-egipcio no habla de los Sensu-Hor, pero la casualidad es más que sospechosa. ¿Quiénes eran los Sensu-Hor? ¿Por qué los califican de semidioses?

0: regresado de allí. Hay dos fuentes documentales. Una es un papiro, el Canon de Turín, que se conserva en Turín, en esta ciudad transalpina italiana, que contiene, por el anverso, una lista de reyes que encajan milimétricamente con la lista de reyes oficial, con lo cual nada hace dudar que aquello no sea un documento administrativo. Sin embargo, el reverso de ese mismo documento, que está fragmentado, nos habla que antes del primer faraón, Menes o Narmer, obedece a los dos nombres, gobernó la tierra de Egipto los compañeros de Horus, o seguidores de Horus, los Semsuhor. ¿Qué eran estos misteriosos seres? Pues bueno, una segunda respuesta la encontramos en uno de los lugares más enigmáticos de Egipto, que tú bien conoces. Me refiero al Templo de Abidos. Templo de Abidos, lo que hoy visitamos, es el templo que erigió allí Seti I. En una de sus paredes está lo que se llama el Pasillo de los Ancestros, el Pasillo de los Abuelos, que dicen los egipcios, me hace mucha gracia. En el que estamos viendo precisamente a Menes, a Narmer, delante de un escriba y una larga lista de cartuchos, que es la figurita en la que cada faraón ponía su nombre, ¿no?, en lengua jeroglífica, que encajan de nuevo milimétricamente con la historiografía. Y al otro lado, en la otra pared, de nuevo hay una lista de nombres, pero esa lista de nombres se refiere precisamente a los Semsuhor. Ahora te diré quiénes eran esos Semsuhor, pero te voy a dar un dato nuevo, de un sitio que además es frecuentado por millones de turistas al cabo del año, que es la isla de Philae. Allí hay un templo maravilloso, que es de culto a Isis. Isis, y esto nos podría llevar a otro programa, es el transunto de la Virgen María, en esas vírgenes románicas en las que le vemos, o veíamos, amamantando al niño, porque en el Sancta Sanctorum se pueden ver las escenas en las que Isis está amamantando precisamente a Horus. Horus es el hijo de Isis y de Osiris. Después de una pelea, a la que necesariamente vamos a tener que referirnos más adelante, que conforma el caldo primigenio de los cultos egipcios. Y la mayoría de la gente pasa por el patio de columnas, se interna en la sala hipóstila, pasa hasta el Sancta Sanctorum para observar estos cuadros, pero nadie repara en unas capillitas que están justamente situadas a la izquierda. Y en esas capillas, que he visitado muchas veces, pero nadie me había leído los jeroglíficos que hay ahí, hay una profecía asombrosa. Esa profecía nos cuenta que Horus va a ser un ser muy especial, nacido de una madre que va a ser virgen, que va a ser fecundada desde los cielos, que va a tener 12 seguidores de Horus, los Semsuhor, que va a ser muerto y resucitará el tercer día. ¿Te suena todo esto?
1: ¿Qué me dices?
0: Es alucinante, Miguel. Está describiendo el origen del cristianismo en ese templo, en la figura de Horus como Jesús.
1: ¿Lo has descubierto en este viaje?
0: En este viaje. Y mira que he ido veces allí. Pero claro, nadie me había leído los jeroglíficos. Y poder leer la lengua jeroglífica, algo que debemos gracias a Champollion y al encuentro de esa famosa Piedra Rosetta, es una maravilla al alcance de unas pocas mentes privilegiadas. Y es fascinante comprobar esa mitología. Es más, he tenido el placer de conocer a un doctor en antropología que establece que muchos de esos cultos, que esos propios Semsuhor, no solo habitaron Egipto esos 10.000 años antes. O sea, lo que dice la mitología es que 10.000 años antes que Narmer gobernó...
1: ¿Que el primer faraón?
0: Narmer o Menes es el primer faraón, el unificador del Alto y el Bajo Egipto. De hecho, cuando tú entras en el Museo Egipcio, una de las primeras cosas que te encuentras entrando a mano derecha es una paleta, que es la paleta de Narmer, en el que se le ve a él con la corona del Alto Egipto, con una maza dándole a un enemigo, que es uno del sur, porque él es el unificador. Eso está en el anverso, en dos figuras misteriosas de largos cuellos que se entrelazan generando una especie de círculo sinuoso.

famoso. Y eso es interpretado como la unificación del Alto y Bajo Egipto. Por lo tanto, es el primer faraón. Allí también se habla de los Amsujor. Está representado Horus con una serie de plumas, vamos a decirlo así, o palmeras que se extienden en forma de delta, porque es la representación del delta del Nilo. Y ahí está esa alusión mínima, solamente la palabra Semsujor, compañero de Horus. Pero se supone que 3.000 años antes que Menes estuvieron gobernando Egipto, y otros 6.000 años atrás lo habrían estado haciendo los dioses. Esa famosa Enéada, esos nueve dioses que dan origen a la mitología egipcia. Y este es otro descubrimiento sensacional sobre el que tarde o temprano voy a tener que escribir. Se ha podido establecer que ni siquiera esos cultos son de Egipto. Sus cultos vinieron del Sáhara, vinieron de tribus nómadas del Sáhara, que ya tienen representadas en cuevas, en abrigos rocosos del desierto, que en aquella época no era desierto, era una sabana, esas mismas representaciones que son la Vía Láctea, Nut, el aire, y Heb, la tierra, y esos dos otros seres que están como protegiendo. Fíjate, de nuevo, volvemos. Si damos un salto en la historia, nos damos cuenta de que Adán y Eva tienen dos hijos, que son Caín y Abel. Es exactamente la misma historia. Es decir, la raíz de esos mitos nace nada menos que en el desierto egipcio, en el Sáhara, y se extiende después hacia Oriente Medio y hacia Europa a través del estrecho de Gibraltar. De manera que todos somos hijos de Egipto, todos somos hijos de sus compañeros de Horus.

0: se dicen en el papiro de Real de Turín. Hay más lugares donde se hable de ellos, aparte de esos que ya has mencionado. ¿Y qué eran? ¿Cómo eran?
1: Pues se les representa como mitad humanos y mitad animales.
0: ¿Qué tipo de animales?
1: Que no sabemos, pues pueden ser leones, pueden ser, en el caso de Horus, pues un pájaros. Definitiva, son muchas de las representaciones de dioses o semidioses que estamos viendo en las grandes tumbas y templos del antiguo Egipto. Y no sabemos muy bien si esas representaciones obedecen a algún tipo de atributo que pudieran tener estos seres. Yo qué sé, la fiereza la representas con un león, o qué sé yo, la fortaleza, pues a través de un toro, o si pueden ser seres con ese tipo o ese aspecto. De hecho, hay una película que yo utilicé para el vídeo, que es Stargate, donde precisamente se juega con esa idea. Es decir, que los Shemsuhor serían algo así como dioses venidos de las estrellas, que habrían de alguna manera instruido a los seres humanos y les habrían obligado a adorarles como dioses. Y ese aspecto que utilizan en la ficción para retratar a los Shemsuhor es nada menos que el de unas capuchas, ¿no?, metálicas, que adquieren la forma de Anubis o la forma de Horus, pero en realidad lo que está en el interior es un ser antropomorfo, como puede ser el ser humano.
0: Y los llamaban los resplandecientes.
1: Sí, esa es una de las denominaciones que encontramos, por ejemplo, en Saqqara. Y Saqqara tiene mucho que ver con lo que, a mi juicio, podrían estar representando no tanto atributos, sino como estrellas. Fíjate que es curioso. Hablo de Saqqara, pero podríamos hablar de la Gran Pirámide, o de Kefren, o de Miquerinos. Todas las pirámides tienen una alineación, tanto astronómica como geográfica. Están mirando al norte, están orientadas al norte. Pero hay una ligera desviación, de pequeños grados, al norte. Y no es casual. Para una civilización que era capaz de ensamblar piedras gigantescas, de toneladas de peso, y no eres capaz de colocar una hoja de afeitar entre ellas, no es lógico que se produzca una desviación azarosa. Hablando con Robert Bobal acerca de esa desviación, él se dio cuenta, visitando precisamente Saqqara, que en el lado norte hay lo que se conocen como serdaps. Los serdaps son una especie de templetes que están en las faldas de la propia pirámide. Hoy día la vemos escalonada, pero aquello estaba súper pulido, era liso. Y ahí estaba un templete con dos agujeritos que, si tú te asomas por ellos, tienen, para que se hagan una idea a nuestros oyentes, un diámetro a lo mejor de 6-7 centímetros. Tú te asomas por ellos, te sobrecoges, porque lo que ves en el interior, y tú lo has visto perfectamente, es la estatua de Zoser, el faraón que mandó construir esa pirámide y el templo. Y esa mirada, el templo está inclinado, también con una precisión absoluta, está inclinado mirando a las estrellas, a lo que se conocen como las estrellas circumpolares, la Osa Mayor, el carro, que era representado en el antiguo Egipto como el muslo de un toro. Ese muslo de toro lo vamos a encontrar representado en multitud de jeroglíficos, y lo vamos a encontrar representado también en las cuevas del Sáhara. Es decir, seguramente no es un muslo de toro, está haciendo referencia a las estrellas, porque el fin mismo de las pirámides no es otro que el de convertir al faraón en el sincronizador del cosmos. Egipto vivió obsesionado con el tiempo. Tuvo un calendario preciso de 365 días, y como no tenían años bisiestos, y no porque lo desconocieran, sino porque querían llegar a ciclos de 1450 años, es decir, que verano un día les caía en diciembre, para entendernos, y otro año les 1400 años más tarde les iba a caer de nuevo en el mes de agosto. Lo hacían porque no querían romper ese orden del cosmos, un orden del cosmos que les vino dado nada menos que en el templo de Heliópolis, que es donde nace el culto a los Shemsuhor y donde se habla por primera vez de los resplandecientes, unos seres misteriosos, que se confunden con esos compañeros de Horus y que algunos, entre ellos Servidor, ha querido vincular con las estrellas, porque astronómica es la función de esas pirámides a la hora de convertir ese Ka, ese espíritu del faraón, en una estrella del firmamento.
0: 2:33 en las Islas Canarias. Primeros datos de este viaje que estamos realizando hoy. Pero hay más todavía, ya veréis.
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3: Viajamos hasta otro misterioso lugar para continuar con nuestra enigmática historia. El nuevo destino, Saqqara, y allí la tumba denominada Serapeum. El Serapeum de Saqqara es una necrópolis subterránea situada al norte de Saqqara y a unos 20 kilómetros al sur de El Cairo. Según se cree, es donde fueron enterrados, momificados durante más de 1000 años, los toros sagrados que representaban al dios Apis. En 1851, el egiptólogo francés Auguste Mariette redescubrió los enormes sarcófagos que habían contenido a una treintena de bueyes sagrados, pero que habían sido saqueados siglos atrás. Es de nuevo parte de la historia oficial, pero hay más. Extractamos la información del canal Explorando el Misterio.
4: A 12 metros de profundidad encontramos un impresionante complejo laberinto de túneles, excavado directamente en la roca caliza, de 200 metros de longitud, que contiene 24 sarcófagos gigantescos de granito, cada uno de un peso descomunal, de 80 a 100 toneladas, repartidos por diferentes salas. Es increíble comprobar que están cortados y tallados milimétricamente, así como pulidos magistralmente. Este asombroso complejo es conocido como el Serapeum de Saqqara. Pasa casi desapercibido para turistas y visitantes. Es un gran desconocido. ¿Pero por qué? Debido a que los arqueólogos oficiales prefieren evitar dar información sobre este lugar, ya que por su complejidad arquitectónica podría hacer tambalear los cimientos de la historia oficial.
3: ¿Qué extraño enigma oculta este conjunto de tumbas? Nuestro invitado nos da más detalles.
0: Estamos recibiendo multitud de mensajes desde Cádiz. Dices, el mejor programa de la radio, dicen, no lo queremos. Pero cosas como construcciones como Serapeum, la gran pirámide de la Esfinge, hablan de un Egipto diferente. Isabel desde Málaga dice que qué maravilla de invitado, que estés de nuevo aquí y hablando de Egipto. Se me olvidó preguntarte si los Shemshu-Hor, y ahora entramos en esa tumba, ayudaron a Horus a luchar contra Set.
1: Sí, no hemos dicho que se produjo una batalla fratricida.
0: Como si fuera espacial, además, ¿no? Como la de los vimanas de los indios.
1: Te la puedes imaginar como quieras, Miguel. Sí. No me vas a tirar de la lengua. Vale, no te voy a decir que eran ovnis.
0: Vale.
1: Pero en cualquier caso, si es verdad que Osiris y Set, que eran hermanos, estaban pringados por la misma mujer, que era Isis. Y es una de las muchas razones por las que entre ellos pues batallan, muere Osiris, es enterrado, Isis encuentra el cuerpo, le resucita, y no contento con eso, Set vuelve a matarlo y en este caso parte en 14 trozos el cuerpo de Osiris. Que curiosamente, el Osirión, el Seti I, es donde supuestamente se encontró su cabeza, ¿no? Y logra recuperar 13 de ellos. El último, que era el pene, no lo encuentra. Y esto también tiene mucho que ver con la mitología egipcia y con el hecho de las crecidas del Nilo. De hecho, hay algunas representaciones del dios Ming, que se le ve ahí con un falo tremendo, es la hierosgamia, ¿no? la fecundación de las tierras. Es un dios de fecundidad y de fertilidad. Pero en cualquier caso, es Horus quien venga a su padre. Horus, dentro de la mitología egipcia, es uno de los más importantes, casi seguramente detrás de Ra, porque es el que tiene el ojo que todo lo ve, tiene la posibilidad de ver el futuro, de localizar las cosas, y de hecho Set le arrancará el ojo, que posteriormente tendrá que buscar, encuentra. Hay una película de dioses egipcios que de una forma muy cinematográfica y muy hollywoodiense recrea esa historia, pero finalmente pues gana el bien. Es la lucha eterna entre el bien y el mal. Es muy curioso porque hay quien dice que estas representaciones, que son representaciones simbólicas, están haciendo alusión al proceso de desertificación del Sahara, y que una forma de que ese cuento quedara para las generaciones es darle forma de dioses a esa Eneada, 9 dioses iniciales, que serán el fundamento religioso en el que establecerán sus directrices los sacerdotes primero y después los faraones, que se convertirán en dioses o la presencia de dioses en la tierra. Y el fin último de cada faraón era un poco emular a Horus, convertirse en Horus porque es señor del tiempo, es señor que controla el sincronismo del universo. De ahí que algunos hayan querido efectivamente relacionarles con algo que viene del exterior, de esa capacidad de volar, esa representación alada. No sería sino una forma a través de la que supuestamente habría podido llegar a la Tierra.
0: Hemos hablado muchas veces de Egipto, hemos hecho muchos programas, pero siempre quedan cosas. Y entre ellas, esta tumba que habíamos hecho en esa introducción, el Serapeum.
1: Uno de los lugares más misteriosos de Egipto.
0: Puede ser breve, no demos demasiadas pistas para que no vaya demasiada gente y estropeen el lugar.
1: Bueno, es una atracción, entre comillas, poco frecuentada, gracias a Dios, y que además se cierra periódicamente. Es decir, no es fácil llegar allí y decir, quiero ir al Serapeum, y igual te lo encuentras absolutamente cerrada, ¿no? Está muy cerca de la pirámide de Zoser. Hemos hecho alusión, cuando hablábamos de Zoser, a ese carro y ese simbolismo con el toro, y muy curiosamente el templo, porque más que una tumba, yo lo calificaría de templo, está dedicado al dios Apis, al dios buey. Y es curioso por varias circunstancias. Primero porque Auguste Mariette casi lo encuentra por casualidad. Él estaba buscando, había leído a Estrabón, sabía de la existencia de un templo en las cercanías de la pirámide de Zoser, y estaba a punto de terminar su campaña cuando de repente encuentra varias esfinges que están indicando el camino de acceso, y ahí encuentra a 12 metros el acceso a ese lugar misterioso, excavado en la piedra, como decía la introducción, y que tiene dos estrechos pasillos que se extienden a derecha e izquierda de la entrada principal, que no tienen más de 3 metros de ancho. De hecho, cualquiera que entre y vaya hacia la derecha se va a encontrar de sopetón con un enorme sarcófago que apenas puedes pasar de lado para superarlo, y uno se da cuenta de qué misteriosa ingeniería debieron utilizar en la antigüedad, no solo para bajar 12 metros esas enormes molas pétreas, sino para moverlas a través de esos estrechos pasillos y después colocarlos en sus respectivos nichos, porque ese nicho está como metro y medio, 2 metros por debajo de la superficie excavada en la roca, y además en un estrecho digamos nicho que tiene que albergar el enorme sarcófago cuya tapa puede pesar del orden de 20 toneladas y el resto unas 80 toneladas. Yo ponía en uno de mis vídeos a dos enormes excavadores Caterpillar, de estas enormes, sí, tratando de levantar uno de esos bloques, y se levanta la excavadora. Es decir, ¿cómo hicieron eso? Hace 3.000 años no tenemos ni la más remota idea. Pero el misterio va más allá de eso, Miguel. Y es que cuando Auguste Mariette encuentra aquello y ve que la mayoría de tapas están ligeramente abiertas, ve que todos están vacíos.
0: ¿Vacíos?
1: Vacíos.
0: ¿Los habían asaltado antes o...?
1: Claro, cuando ellos entran hay un tremendo descoloque, ¿no? Cosas tiradas por el suelo. De hecho, una de las figuras más emblemáticas de la historia del arte, que es el escriba, se encontró allí. Se encontró la máscara de oro de... creo que era Ramsés, no recuerdo qué Ramsés, de uno de los hijos de Ramsés que estaba allí, varios tesoros. Es decir, te llevas las momias de los toros y dejas el oro y dejas las riquezas. Extraños ladrones, ¿no? Ahí algo no encajaba. Pero es que lo más sorprendente de todo es que de esos 24 ataúdes gigantescos, sin inscripciones, hay algunos que tienen inscripciones, pero son inscripciones mucho más modernas, hay uno que está por abrir y dice, dale, ahora por fin voy a poder encontrar el buey Apis y decir que esto es pues el templo Apis. Y como bien sabes, que en aquella arqueología, estamos hablando de 1850, no había mucho escrúpulo.
0: Van por las bravas.
1: Meten dinamita. ¿Y sabes qué ocurre, Miguel?
0: No.
1: Que la explosión, en lugar de tirar para afuera, hace... El humo se va para adentro. Es decir, aquello era vacío. Habían conseguido hacer vacío. Uno puede pensar que a lo mejor habían colocado algún tipo de resina, pero en cualquier caso, ¿cómo extraes el aire, no? Tal vez el paso del tiempo. ¿Quién lo sabe? En cualquier caso, cuando se disipa el aire, el ataúd, el sarcófago, estaba vacío.
0: Es uno de los lugares más misteriosos que uno puede encontrarse en Egipto. 24 sarcófagos, 200 metros de pasillos de acá para allá, metidos ahí. ¿Cómo metían eso?
1: No tenemos ni idea, pero fíjate, y ahora se me va la olla, ¿eh? Que sabes que a mí me encanta cuando
0: me gusta.
1: Hablábamos de los Emsojor, ¿verdad?
0: Es que quiero relacionar su...
1: Eran seres que, según las descripciones de esos resplandecientes a los que hacíamos alusión, tenían un tamaño enorme con respecto a los seres humanos. Es decir, eran semidioses y se les representaba con mayor altura. ¿Podían ser esos sarcófagos del Serapeum la última morada de los Emsojor? Y si es así, ¿se desintegraron como hizo Jesús en el Santo Sepulcro?
0: ¿Se te ha ido la olla o por eso quieres decir que ese sarcófago que dinamitaron no había nada y absorbió toda la explosión y ahí no había nada dentro?
1: Ahí no había nada dentro. Es decir, ¿para qué inviertes una ingente cantidad de esfuerzo, de técnica, de fuerza bruta para llevar a cabo esa historia que es estéril? Y tú has estado miles de veces, muchas veces más que yo, en Egipto. Has estado recorriendo seguro los cientos de cementerios de animales que los hay. Muy cerca, ahí en Saqqara, hay uno que alberga casi 1 millón de ibis, por ejemplo. He estado recorriendo algunos que son laberínticos y están llenos de momias de animales. En Komombo puedes encontrar momias de cocodrilos. En fin, hay una necrópolis también por encima de Saqqara, que ahora no me viene el nombre, donde se han encontrado corderos, se han encontrado todo tipo de animales. ¿Por qué no estaban los bueyes? No había ni un solo buey. Y lo que es más asombroso, porque ahora tenemos medios que no disponían en el siglo XIX para la investigación, se ha escrutado el interior de esos sarcófagos para saber si algún resto, hollín, algún trozo de venda, de momia, de... No hay nada. Aquello estuvo siempre vacío. O albergó algo que no era de este mundo y que, por lo tanto, no tenemos comparación para poder hacer el rastreo científico.
0: Semsujor. 2:47, no hay 47 en las Islas Canarias. Seguimos. Hay más cosas que queremos contaros esta noche con José Guijarro. 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
3: Seguimos por tierras de los faraones. Y en estos minutos nos hacemos una pregunta. ¿Existió el proyecto Isis de la KGB? El tema lo descubrió el canal Sci-Fi y realizaron un documental con todas las supuestas pruebas. La película se emitió por primera vez en 1998. Según los datos aportados en el documental, la información sobre este extraño suceso fue comprada a la mafia rusa procedente de los archivos de la KGB y hace alusión a un proyecto secreto ruso. Se le llamó Proyecto Isis y era una misión secreta para recuperar una momia de un sarcófago ubicado en una tumba en la meseta de Giza. Según los informes del Proyecto Isis, el cuerpo momificado que encontraron los militares rusos tenía 2 metros de altura y la datación por carbono 14 arrojó una antigüedad de 10.500 años. ¿Es la prueba definitiva de la presencia de entidades extraterrestres en la antigüedad? Pero, ¿es cierta toda esta historia? Recabamos más datos con nuestro invitado.
0: Historias increíbles. Te están saludando desde El Salvador, el departamento de Sonsonate, y Rodrigo Sáez en las cercanías del volcán Osorno, en la Patagonia chilena, entre otros muchos, seguramente, lugares.
1: Tuve el placer de sobrevolarlo en Chile. Es una maravilla, un lugar precioso.
0: Sí. Vale, vamos rápidamente con esta historia. Proyecto Isis. Los rusos, proyecto secreto, una momia de 2 metros. Cuéntame, ¿de dónde surge esto?
1: Bueno, pues surge de, lo decía la introducción, de la mafia rusa y de un tipo extraño llamado Viktor Ivanovich, que es quien compra, quien obtiene esos documentos secretos del KGB. Esos documentos, junto con filmaciones, y esto es lo más asombroso, muestran una campaña llevada a cabo por el ejército ruso en Egipto. Se les ve excavando de una manera tanto peculiar, un tanto tosca, en alguna parte no especificada de Egipto, y al entrar uno puede advertir la presencia de un sarcófago de aspecto faraónico, de un militar que con malas formas le dice al cameraman que no se acerque, unos tíos enfundados en trajes antibacteriológicos trabajando por allí. Y esto es lo más sorprendente, en el momento en el que abren el ataúd, ves un humillo que está saliendo de allí y como la gente tose, ¿no? Claro, esto es como muy de ciencia ficción, pero claro, quien estaba vendiendo esa historia en un documental que llevaba por título The Secret KGB Abduction Files, es decir, era un programa dedicado al fenómeno OVNI, dedicado al mundo de las abducciones y presentada nada menos que por uno de los 007, Roger Moore. Pues tú decías, coño, como Roger Moore me la va a clavar, ¿no? Y durante años ha circulado esa historia por internet.
0: Déjame que te pregunte, ¿sí? Antes. 2 metros tenía la momia.
1: Tranquilamente, no bien especificado. Los documentos están en cirílico y desafortunadamente no leo cirílico, pero algunos de ellos he hecho traducir a través de amigos que sí son de origen ruso. Y lo primero que les llamó la atención es que habían muchas faltas, no parecía escrito por alguien de nacionalidad rusa. Y eso ya me dio cierto resquemor. No se especifica los detalles técnicos, simplemente se dice que hay como una extraña propiedad magnética por parte de ese, no solo del ataúd, sino incluso de la propia caverna en la que se encontraba. Hay una parte de la filmación, yo la tengo completa, en la que se ve como hay una especie de atracción con objetos metálicos hacia una de las paredes, hay una especie de vasos cánopes en uno de los costados, pero en general el aspecto de la caverna nada tiene que ver con las tumbas egipcias que hemos tenido oportunidad de visitar, pues en el Valle de los Reyes o en cualquier otra parte de Egipto. Sí que el sarcófago tiene aspecto egipcio, también con cierta peculiaridad.
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0: las 10 de la mañana. 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

0: Son las 10:20 de la mañana. 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

0: Son las 10 y 40 minutos de la mañana. 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

0: las 11 de la mañana. 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

0: Son las 11 y 20 de la mañana. 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

0: Son las 11 y 40 minutos de la mañana. 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

0: Son las 12 del mediodía. 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

0: Son las 12 y 20 minutos del mediodía. 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

0: Son las 12 y 40 minutos del mediodía. 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
1: Es la una de la tarde. 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

Va dedicada a todos los pueblos bonitos de España, a su gente que vive, disfruta y siente la vida. No pierdas tus raíces, disfruta de tus orígenes, que la vida es corta. Ama, respeta.

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1: Ya estamos aquí contigo en Música Latina Urbana. Hola, Natalia.
0: Hola a todos, muy buenas, Benji. Comenzamos con el número uno del Top Latino Urbano de esta semana. María Becerra y Abraham Mateo. Así.

0: e stratosferico.
1: De otro planeta llegan Eric Bryan y Jerry D. Desayuno pa' dos.

0: y Brambel al lado de usted.
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0: Medio vampiro, León y Torres, durísimo.
1: Llegan Silvestre Dangond y Elena Rose, efectos secundarios.

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1: Nos quedamos con Manuel Turizo. Te hacen falta dos. Imparable.

0: la bonita voz de Juliana en Porque si te quedas. Ahora nos quedamos con Pity Sayon, contigo.
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0: Ruta FMK y Maxi Espíndola.
1: Continuamos con Uno por Uno de

0: Son las 22 horas.
1: 10 de la noche.
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0: las 22 horas y 30 minutos.
1: 10 y media de la noche.
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0: 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Calamardo y Patricio, Don Patricio, KCOB, si se te olvida.
1: The Magic Music.

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1: Al parecer, Santo Tomás Moro tuvo un sentido del humor inteligente y ácido. Encerrado ya en la torre que sería su última morada, escribió esta fantástica frase: bienaventurado el que sabe reírse de sí mismo, porque siempre tendrá de qué divertirse. Pero, como suele ocurrir con las grandes ideas, esta también se contaminó con majadería, y se le fue dando la vuelta hasta el punto de interpretar que uno puede burlarse de sí mismo, de quien es física o emocionalmente, sin ningún pudor. En definitiva, maltratarse. Esta noche quiero rasgar ese velo atroz. Verás, te puedes reír de ti o reírte contigo. Si te ríes de ti, si te insultas, tu cerebro, un tipo tan serio que no entiende de bromas, convendrá en que eres tonto, feo, indigno, torpe. Pero si te ríes contigo, como te ríes cuando un niño comete una torpeza, se pone los calcetines mal o pronuncia una palabra de aquella manera, si te ríes contigo desde la ternura, entonces, mientras vivas, tendrás la sonrisa garantizada.
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Estimados oyentes, queridos amigos, buenas noches. Esta noche vamos a tener un programa muy especial y es que vamos a rescatar del baúl de la alcoba que ilumina nuestro candelabro dos espacios que nos han parecido de lo mejor que hemos tenido la oportunidad de producir y disfrutar. Con el primero de ellos nos remontamos a octubre del año 2016. Primer programa, tercera temporada, un año en el que aún éramos jóvenes en las ondas y en el que nos acompañaba nuestra gran Quiteria Méndez y nuestro querido compañero Manuel Alcázar. En esta ocasión entrevistando a un buen amigo de esta casa, Luis Alberto Ceruto, el doctor Luis Alberto Ceruto, editor de la revista Amor Rosacruz y con quien tuvimos el placer de hablar y conocer más acerca de la Cábala y el Génesis. Posteriormente daremos un salto al primer programa del año 2020, un programa en el que, acompañados por Isabel Martínez Vivas, tuvimos la oportunidad de disfrutar una vez más con Frank Scandell, hablando en esta ocasión y, vamos, aprendiendo muchísimo acerca de la figura de Isaac Asimov. Estos dos espacios vamos a emitirlos solo en audio con imágenes que hemos incorporado posteriormente, ya que en el momento de la grabación aún no teníamos el formato de vídeo con el que en esta ocasión estamos emitiendo también en YouTube, al mismo tiempo que emitimos en Azul FM Radio y Cadena Azul. Ya lo sabéis que posteriormente, cuando terminemos, vamos a subir este audio también en iVoox, en la plataforma iVoox, donde tenemos todos nuestros programas. Bueno, pero todo esto, antes está claro que toca nuestro espacio de cine de misterio, Habitación 237, con nuestro querido compañero y amigo crítico de cine, Antonio Rentero. Vamos con ello.

Hola Fernando, muchas gracias para empezar por invitarme una vez más a El Candelabro. Sabes que lo paso muy bien hablando de cine y hablar de cine y de misterio es a veces casi todo uno, porque es seguramente uno de los géneros en los que más se ha abundado en el séptimo arte. Así que por supuesto me encanta hablar de esto, una de dos de mis pasiones, el cine y el interés por los misterios. Sobre todo, el género de cine de terror, de misterio, de intriga es muy amplio, pero esta semana de lo que creo que merece la pena hablar es de películas que sí que están basadas o por lo menos inspiradas en hechos reales relacionados con el misterio. Y como tengo elaborado un listado un poquito amplio, voy a tratar de ser breve con cada una de las películas, mencionarlas para que quien no las conozca las pueda buscar, las pueda recuperar y pueda disfrutar de ellas. Y sobre todo porque hay algunas de ellas que son conocidas, y vamos a hablar solamente de unas cuantas porque habría muchas más, pero seguro que hay mucha gente que desconoce que de algunas de las películas de las que voy a hablar, su inspiración procede de la realidad. Seguro que en algunas va a haber sorpresa. Vamos a empezar, por ejemplo, con Amityville. Amityville, con este título hay distintas películas en distintos años, pero todas basadas en lo mismo. Además, de hecho, yo recuerdo que en mi juventud hubo un Amityville 3D, una película en tres dimensiones con esta ambientación, con esta trama, y recuerdo haber ido a verla con mis compañeros del colegio. Amityville nos remite a la historia real de una casa encantada, una casa en la que había apariciones fantasmagóricas y que la familia que iba allá a vivir compraba la casa sin que se lo contaran, con lo cual, claro, se llevaban luego la sorpresa. Por supuesto, esta casa es icónica, es una casa que se puede, por lo menos por fuera, se puede visitar en Estados Unidos y que en el mundo del cine, como digo, ha conocido varias adaptaciones de esa misma historia y de hecho también ha inspirado otra que es Poltergeist, que remotamente, no es tan literal, pero sí que se basa también en ese acontecimiento, en esa casa en la que suceden hechos sobrenaturales y que sobre todo en el caso de Poltergeist tenía como fuente quizá la más iconográfica de la película, ese televisor frente al que la niña pequeña se ponía y decía están aquí. Pues bien, todo esto también procede, tanto Poltergeist como Amityville, de una casa real en la que vivía gente real y que por desgracia, según se cuenta, tuvo que pasar parte de lo que en las películas se ha adaptado. Otra película, La serpiente y el arco iris, en este caso lo que nos remite es al mundo del vudú, a ese culto en el que se puede traer desde más allá de la muerte a alguien, traerlo a la vida, y que en el caso del protagonista lo que trata de explicar en esta zona de Haití en la que se practica este tipo de rituales es que realmente más que alguien haya muerto y que resucite, la idea subyacente es que alguna sustancia neurotóxica lo que hace es paralizar el sistema nervioso, te deja en un estado muy semejante al de coma, con lo cual en algunas ocasiones a alguien se le ha enterrado y posteriormente lo que se le hace es desenterrarlo y que continúe en un trance en el que es capaz de obedecer tus órdenes. Pues bien, en el caso de esta película, La serpiente y el arco iris, lo que se nos cuenta es un poco eso, lo que le pasa a un turista cuando se adentra en este mundo y por lo visto basado en acontecimientos reales. Hay también una saga de películas conocidas aquí en España como Expediente Warren, en inglés The Conjuring, que tiene que ver con este matrimonio, los Warren, que eran realmente unos investigadores de lo paranormal, y a través de la historia que ha llegado al cine ha tenido incluso distintas derivadas, desde la muñeca Annabelle, que da, la verdad es que casi da más miedo la real que la que aparece en las películas, o esas otras colaterales historias de él que tienen que ver con la monja. Todas estas basadas en los casos reales que el matrimonio Warren investigaba. Al parecer, dentro de este matrimonio, ella era la que tenía unos poderes psíquicos o parapsíquicos que le permitían la comunicación con el más allá, y a partir de ahí lo que iban haciendo era ir un poco como lo del equipo A, ¿no? Si tiene suerte y les pueden encontrar, les podrá contratar para que le ayuden a librarse de ese espíritu maligno que tiene en casa. Pues todas estas películas, aunque sí que extreman la fantasía y lo que nos están contando, tienen su base en los expedientes Warren reales, en los asuntos que realmente investigó esta pareja. Hay algunos casos también aquí en España que han sido llevados al cine. Además, uno de ellos en concreto, en dos películas, es el caso de, si no recuerdo mal el nombre, de Juan Manuel Romasanta.
De hecho, una de las películas se llama precisamente así, Roma Santa, y también aparece en la película José Luis Cuerda, El bosque animado, basada en un relato de Wenceslao Fernández Flórez, si no recuerdo mal. Sí que es cierto que El bosque animado tiene más implicaciones y es solo uno de los elementos el que tiene que ver con Roma Santa, que es el apellido de este señor, que luego hubo una investigación judicial cuando lo atraparon y al parecer este señor realmente era una mujer. Hay dudas sobre el hermafroditismo, sobre esa condición, que a quien esté interesado le invito a que investigue, porque bueno, no deja de ser una cuestión interesante. Pero lo cierto es que en estas dos películas, quizá de una forma un poco más tierna en El bosque animado, y desde luego de una forma un poco más truculenta en Roma Santa, y también teníamos El bosque del lobo, estas tres películas españolas que gravitan en torno a este episodio de este lobisome, de esta persona que en las noches de luna llena, vamos a decir que no se transformaba, pero se comportaba o actuaba como un lobo. Serían estas tres películas españolas las que más o menos se sustentan en ese caso real. Hay, bueno, en cuanto a basarse en casos reales de personas que con su conducta aterrorizaron en su momento, pero que después han continuado aterrorizando en el cine, vamos a hablar a continuación de unas películas que tienen que ver con los asesinos en serie estadounidenses. Esto es casi un subgénero en sí mismo. Más allá del Aníbal Lecter, que evidentemente no está basado directamente en nadie, pero que trata de coger a lo mejor algún elemento de no tanto del propio Dr. Lecter como de algunos de los personajes que aparecen en las novelas o en las películas, pero esos serían personajes completamente ficticios. Pero quizá hay otros reales que son más atractivos. Tenemos a Henry Lee Lucas, que protagoniza el personaje, la película Henry, retrato de un asesino. Película oscura, incómoda, demasiado cruda, y yo creo que muy recomendable si queremos ver la aproximación a un psicópata real, porque lo que trata precisamente es de contarnos un poco las andanzas de este personaje. Más recientemente se ha estrenado, si no recuerdo mal, en Netflix, en alguna de estas plataformas en streaming, Extremadamente cruel, malvado y perverso. De nuevo aquí tenemos cómo resulta de atractivo un personaje real, un asesino en serie real, en el que vamos a ver cómo se desenvuelve, sobre todo en este caso, porque era un tremendo seductor, no tanto de forma activa, que también, pero sobre todo de forma pasiva, es decir, era alguien que contaba con un carisma, con un atractivo innato que le hacía hacía que cayeran rendidas a sus pies muchas de sus víctimas, y algunas que no llegaron a ser víctimas, pero sí que quedaron, ya digo, atrapadas por él. Ted Bundy es como se llama este asesino en el mundo real, y en este caso lo que vemos, ya digo, extremadamente cruel, malvado y perverso, forma parte ese título de la película, de la descripción que se hacía de su comportamiento. Junto a Henry Lee Lucas y Ted Bundy, quizá formando parte de la trilogía de los asesinos en serie más famosos de Estados Unidos, tocaría hablar de Ed Gein. Ojo, porque este señor, además de tener alguna película inspirada directamente, tratando de convertirse en biopic de las andanzas de este personaje, ha dado pie a inspirar a los protagonistas y los acontecimientos que vemos en dos películas muy distintas entre sí, y que aunque de verdad nos parezca increíble, están basadas en lo que hacía este señor. Y atentos, porque se trata nada menos que de Psicosis, película del año 1960 de Alfred Hitchcock, y de La matanza de Texas, película de Tom Hooper, creo que del año 73, si no recuerdo mal. Nos parece que no casan en absoluto los personajes, los malos de estas dos películas. El Norman Bates de Psicosis toma como elemento de Ed Gein el hecho de que viviera con su madre muy apartado, y su gusto por la taxidermia, por coger animales, disecarlos y exponerlos. Esta era una de las aficiones de Ed Gein, que además compartía otras aficiones que vemos reflejadas en los personajes de la película, la primera de La matanza de Texas y de todas las demás, que no es precisamente lo de la motosierra, pero sí es esa decoración a base de huesos, esa elaboración con piel humana de vestimentas o de máscaras que se ponía, o de delantales,
todo eso que nos parece tan truculento y tan abominable y que parece salir fruto de la imaginación de un guionista que ha dicho, venga, vamos a ir a por el más difícil todavía, pues todo eso es parte de lo que hacía Ed Gein, un personaje sin duda siniestro, que a muchos les puede resultar atractivo para investigar y conocer qué es lo que hacía este señor, y que seguro que muchos no sabíais que esas dos películas, La Matanza de Texas en todas sus versiones y Psicosis, guardaban un vínculo común, que es la inspiración en la vida de este señor. A ver, podríamos hablar también de exorcismos, tanto El Exorcista como El Rito, como El Exorcismo de Emily Rose, mantienen una base en exorcismos reales, en episodios reales en los que hay una posesión infernal, una posesión demoníaca, y hay un sacerdote que acude a tratar de hacer salir ese espíritu maligno del cuerpo, además en el caso de estas tres películas, de infortunadas, más que de infortunados, parece que ellas tienen más predisposición a ser poseídas por el demonio. Tres películas además con una aproximación muy, muy diferente, pero que creo que casi complementaria. Darían para un buen programa triple, una buena sesión de fin de semana, por orden cronológico quizá, en cuanto a su estreno, pero también en cuanto a los hechos en los que se basan, ver El Exorcista, después ver El Rito y después El Exorcismo de Emily Rose. Y, a ver, alguna otra película basada en misterios, en casos truculentos, en asesinatos o en circunstancias muy misteriosas del mundo real. Quizá una de mis favoritas sea Mothman, la última profecía. En esta película, protagonizada por Richard Gere, vemos cómo hay una serie de personas que comparten una visión. Y es la visión de una especie de hombre polilla gigantesco, Mothman. De hecho, es lo que significa Mothman, hombre polilla. Y la última profecía porque, sobre todo en el caso del personaje Richard Gere, parece que lo está dirigiendo a una localidad muy concreta. Si no recuerdo mal, es Pleasantville, Point Pleasant. Es una localidad en la que hay un puente que cruza sobre un puente bastante grande que cruza sobre un río. Y todo parece indicar que va a suceder algo muy trágico, muy dramático en esa localidad. No se sabe exactamente cuándo, no se sabe exactamente qué, pero hay muchas personas que están compartiendo una serie de visiones de esta especie de polilla gigantesca, de hombre polilla, que se les aparece y que indica que algo va a suceder ahí. Todas estas visiones, sí que es cierto que la película, por supuesto, siempre se dramatiza todo porque debe adaptarse a un sentido narrativo, y en muchas ocasiones la realidad no resulta tan bonita y tan narrativa si la trasladamos tal cual, pero es que todo eso sucedió en la realidad. Según cuentan, en esa localidad, en Point Pleasant, hubo una serie de personas que durante bastante tiempo fueron teniendo esas visiones, y todo se concentraba en ese puente, que hay un momento en el que, con el puente lleno de tráfico, el puente se hunde y, claro, los coches caen al río con las funestas consecuencias que esto acarrea. Pues esto es lo que nos trata de contar esta película, como digo, también basada en hechos reales. Y por ir terminando, nos vamos a dejar muchas, pero en algún momento nos tenemos que despedir, Fernando. Tres películas solo. Ravenous. ¿Qué es lo que sucede cuando un grupo de personas se quedan atrapadas en la nieve y deben sobrevivir, y para ello no les queda otra que devorarse los unos a los otros? No estamos hablando del caso de la película Viven, que no es una película de terror, es una película de supervivencia. En el caso de Ravenous es una película que nos cuenta los acontecimientos sanguinarios y muy crueles que tuvieron lugar hace 1800 y pico, me parece que fue, hace casi dos siglos, que tuvieron lugar en un pequeño grupo de personas que se quedaron atrapadas en la nieve y que no tenían otra que devorarse los unos a los otros. Y una película española más reciente, Verónica, de Paco Plaza, que nos remite a unos acontecimientos que nos cuentan que sucedieron en los años 80 en Madrid y que tienen que ver de nuevo con convocar espíritus. En este caso, Verónica, la chica protagonista del título, se ve atacada por una presencia espiritual, desde luego nada, nada benigna. Y me gustaría terminar con Winchester, una película protagonizada por Helen Mirren, que nos cuenta qué es lo que sucedió en la mansión Winchester, mansión construida por la heredera del creador del Imperio Winchester, los de los rifles de repetición, porque de alguna forma se veía perseguida por las almas atormentadas de todas aquellas víctimas de las armas que fabricaba su marido.
¿Y qué es lo que decidió? Construir una mansión gigantesca que hoy día se puede visitar, con docenas de habitaciones, con pasillos y escaleras que no conducen a ningún sitio, con recovecos infinitos, una auténtica mansión del terror en la que dicen que se producían muchas apariciones espectrales de estas almas en pena por haber sido asesinadas con las armas Winchester. Y la idea de esa mansión tan enrevesada es que las almas se perdieran por todos esos recovecos para no poder encontrar a los habitantes de esa casa, a los descendientes de esa estirpe. Como ves, Fernando, hay películas sobradas para acercarnos al mundo del misterio, de la realidad, pero tal y como ha sido llevada al cine. Y en este caso, una vez más, reiterar la recomendación: no nos las tomemos demasiado en serio ni demasiado al pie de la letra, porque seguramente la realidad no fue exactamente como apareció en la película, pero por lo menos pasaremos un buen rato viendo esas películas, como lo paso yo, Fernando, cada vez que me invitas aquí a El Candelabro. Muchas gracias y hasta una próxima ocasión.

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0: Hoy tenemos un programa cargado de misterio, cargado de historia, y para ello contamos en el estudio con parte de nuestro equipo. Ella es historiadora, arqueóloga, perito de obras de arte, escritora, y además es nuestra colaboradora desde que encendimos esa primera vela aquí en el candelabro. Quiteria, una enorme alegría de verte por aquí. Buenas noches.
1: Bueno, la alegría es mía de estar aquí, como siempre, Fernando.
0: Además de Quiteria, tenemos esta noche en el estudio a dos grandes amigos y colaboradores. Se trata de Manuel Alcázar, buen amigo de la casa, investigador y gran conocedor de los misterios. Manuel, buenas noches.
2: Buenas noches, Fernando.
0: Y Luis Alberto Ceruto, editor jefe de la revista Amorc España, antigua y mística Orden Rosacruz, y al que vamos esta noche a exprimir al máximo porque además es uno de los entrevistados. Luis Alberto, buenas noches.
3: Buenas noches.
0: Luis Alberto Ceruto, Cábala y Génesis. ¿Qué es Cábala?
3: Es una cosa compleja. La Cábala es una cosmogonía. Mira, la Cábala es la filosofía, es un cuerpo teórico-filosófico de los hebreos. Uh-huh. Es, como dicen algunos estudiosos, es el yoga de Occidente. Uh-huh. Constituye una de las formas en que el ser humano siempre ha intentado explicar el principio del universo, del cosmos, del mundo, del ser humano y de toda la naturaleza, a partir de un origen. No es ni la primera ni la última cosmogonía. Todos los pueblos, todas las culturas, desde las más primitivas hasta las más complicadas, hasta las más modernas, pues siempre han tenido una tendencia a buscar el qué de los por qué, de dónde venimos, dónde estamos, hacia dónde vamos. Y la Cábala constituye ese cuerpo teórico, pero justamente en religión hebrea, o sea, en lo que se refiere al pueblo hebreo. Uh-huh. La Cábala es occidental, la Cábala no es orientalista, ¿bien? O sea, el pueblo hebreo es occidente, no es oriente. Uh-huh. ¿Bien? Y sí. Tiene y ha bebido, bebe de muchas fuentes y está cargada de simbolismo. Está conformada por un conjunto de teorías y de alegorías simbólicas donde la interpretación final de la Cábala, pues simplemente es conocer la verdad absoluta. Es una forma de filosofía que sustenta el cuerpo teórico de una religión, que explica, como cualquier religión o como pretende en cualquier religión, uh-huh, el origen de todo.
0: ¿Sería fácilmente confundido con una religión?
3: Mira, no exactamente. O sea, tú puedes ser un teórico cristiano sin ser cristiano. Uh-huh. Bien, perfectamente, sí. Bien. Tú puedes estudiar el Islam, pero siendo un hombre occidental. La Cábala sustenta el cuerpo teórico de la religión hebrea, pero la Cábala como tal es la filosofía que la sustenta. Ten en cuenta que la filosofía es conocimiento y la religión es fe.
0: Sí.
3: Por lo tanto, están juntas, pero separadas. Tú puedes ser un cabalista, tú puedes ser un estudioso de la Cábala sin que justamente lo seas.
1: Vale. Quítate. ¿Me estás diciendo que la Cábala está separada de la religión judía?
3: No. Estoy diciendo que la Cábala no es la religión, como dice Fernando. Uh-huh. Estoy diciendo que la Cábala es el sustrato filosófico-teórico de la religión judía.
1: ¿Me puedes decir, por favor, por curiosidad ya mía, cuándo aparece la Cábala?
3: Eso es muy difícil de decirlo, porque...
1: Es que yo tengo entendido que es tan antigua como el tiempo.
3: Mira, no, te voy a explicar. ¿Cuándo aparece la Cábala como escuela? Uh-huh. Eso no está claro. ¿Por qué razón? Porque ten en cuenta que la Cábala está reflejada en el Antiguo Testamento, en el Pentateuco.
1: Sí.
3: En el Pentateuco. Uh-huh. Bien. Por lo tanto, si en los primeros 5 libros de la Biblia, que se supone que sean los más antiguos, uh-huh, ya existe una morfología, existe una estructura cabalística de la escritura de los evangelios, de los primeros libros de la Biblia,
1: sí,
3: pues cabe esperar que la Cábala es previa,
1: por supuesto,
3: a esta época. Uh-huh. Previa a la época en que se escribió, esencialmente, y previa a la época en que se... a ver, ¿cómo decirte? ¿Dónde empezó la tradición oral y dónde empezó la escritura? Bien, ahí siempre estamos en una tela, sí, de nadie, porque si le creemos a algunos teóricos, pues todo lo escribió Noé. Todo lo escribió Noé. Escucha, te voy a explicar por qué. Depende cómo tú lo quieras ver. Si el diluvio acabó con el mundo y quedó un hombre vivo y viejo, el único testigo del antiguo mundo era Noé.
1: Bueno, y Upnanistín para otras civilizaciones. Exactamente. Quetzalcóatl para otras civilizaciones.
3: Pero ten en cuenta que el mundo del diluvio es la llanura indogangética y mesopotamia. La llanura mesopotámica. Sí, sí. O sea, ese era su mundo. Y si se inundó el mundo. Uh-huh. Te digo, ten en cuenta que aquí hay cosas que son dichas, cosas que son aceptadas, y todo está sometido a duda. Bien, por supuesto. Ten en cuenta, si el nacimiento de Jesús de Nazaret sucedió hace 2000 años y no hay nada todavía concreto en un montón de cosas, ¿cómo vamos a pensar en varios miles de años atrás? O sea, mientras más tiempo pasa, más se difumina esto y se pierde entonces en una bruma del tiempo en el cual no nos empatamos con la verdad.
1: Cierto, cierto.
3: Ese es el problema. Uh-huh. Por lo tanto, no hay un cuándo empezó. Esto se fue dando y se fue armando. Y cuando la religión judía se establece, pues lo que se llama cábala está ahí y uh-huh. empieza a escribirse, a estructurarse para poder ser transmitida. Ten en cuenta que esto es una tradición oral. El rabino en la sinagoga,
1: sí.
3: Luego se escribe.
1: Sí.
3: Pero esto era de boca a oído.
1: Sí, sí, claro.
3: Y solo para hombres. Solo para hombres. O sea, las mujeres no podían estudiar cábala, estudiar religión.
0: Yo tenía entendido que previamente a Moisés estaba Abraham, que escribió el Sefer Yetzirah. Que...
3: Abraham no escribió nada.
1: Ni Noé tampoco.
3: No, no. Ajá. No, no, no. Parece que escribió Efraín. Uh-huh. ¿Ven? Parece que escribió Efraín. No, no, escribir no. No confundas escribir con haber dicho.
0: Ajá.
3: Es decir, de escritura nada. Todo es tradición oral. Bueno. Se empezó a escribir y a reflejar y a registrar para que nos llegue a estos tiempos muchísimo después.
0: Bien.
3: Por lo tanto, escribir es un término metafórico en estos términos, en estos tiempos. Es más bien decir y sostener y transmitir a sus herederos una y otra vez, repitiéndolo en sinagogas o en templos o en lo que sea la tradición, una y otra y otra y otra y otra vez, hasta que se asienta y se transmite. Uh-huh.
0: Está considerado el primer libro sobre la sabiduría del Kábala. Sefer Yetzirah, el libro de
3: la creación. Sefer Yetzirah es el primer libro escrito uh-huh. donde se dan las pautas de lo que es el cuerpo de la Kábala. Uh-huh. Bien, el Sefer Yetzirah, que es el libro de la formación.
1: ¿Libro de la formación en qué?
3: De la formación del mundo.
1: Ah, vale.
3: De la formación en general.
1: Vale, vale, ¿bien? Vale.
3: Pero bueno, después hay uno que se llama el Sefer Zohar, que es un manuscrito erudito, pero que son, creo que 9 o 15 tomos, que es una barbaridad. Hace Dios. Falta tres vidas para leértelo y otras 3 para entenderlo. Uh-huh. Supongo que 4 más para exponerlo, ¿no? Por lo tanto, la vida no le alcanza a un teórico para saber todo lo de Kábala. Uh-huh. Pero eso se fue sintetizando. Se fue sintetizando y se fue... inclusive esquematizando. Hay un esquema, hay un jeroglífico llamado Chim o árbol de la vida, que es un esquema gráfico donde toda la teoría de la cábala está reflejada en una única imagen, en una gestalt, por decirlo de alguna manera. Uh-huh. Y a partir de ahí pues es más fácil de transmitir.
0: Sí.
3: Pero estudiar la cábala es una cosa que lleva tiempo y hay interpretación y complejidad.
0: Muchos se preguntarán qué relación tiene Luis Alberto Ceruto con la Cábala. Y es que Luis Alberto Ceruto ha impartido cursos de Cábala en toda España.
3: No por toda España, pero bueno, por algunas partes de España. Sí, no, sí. Mira, yo he dado charlas sobre Cábala y he dado algunos cursos cortos uh-huh. de introducción en la Cábala. En la Cábala, no a la Cábala. Introduciendo a las personas en la Cábala, simplemente diciéndole, miren, la Cábala es esto, esto va por aquí, esto va por acá. Bien, caminen su camino. Yo creo que dar un curso de cábala es una complejidad tremenda. La cábala puede ser tu sentido de vivir, puede ser la filosofía de tu vida, puede ser tu consagración.
0: Llevas unos años...
3: Llevo mucho... Mira, esto siempre se pasa de gran aficionado a supuestamente experto. A supuestamente experto. Expertos no hay. Hay gente simplemente estudioso de la cábala y hay gente que se motiva. Y bueno, pues en esa historia de motivación con cábala, pues a partir de estimulación por amigos y por grupos de gente interesados en estos temas, pues por ellos yo he tenido que diseñar algunos cursos de introducción y es lo que he dado. No exactamente ni un máster en cábala ni un diplomado, simplemente esos cursos introductorios. Y te digo honestamente, no creo que haya mucho más. O sea, no creo yo que el mundo moderno admita una carrera de cábala así como así.
0: Quiteria.
1: Vale, yo te quería comentar que hace unos 6-7 años yo estuve haciendo un curso de introducción a la cábala. Fueron dos fines de semana en la sala que nos cedió el instituto, el Museo Arqueológico de aquí de Murcia. Y vino un rabino, por cierto, argentino, y que quizás hasta lo conozcas. Y bueno, lo que nos vino a decir es que la cábala era un código. Un código. Un código que se puede descifrar, y si tú lo llegas a descifrar, que en toda tu vida no te dará tiempo, ni en dos vidas, pues tú llegarás a lo que es el conocimiento. ¿Qué hay de cierto en esto? Porque yo me quedé con esa idea y no sé lo que hay de cierto en esto.
3: Mira, decir que la cábala es un código siempre es verdad.
1: ¿No?
3: Sí. Decir que ejercer la medicina es un código también es verdad.
1: Uh-huh.
3: ¿Bien? No sé si la palabra código como tal se ajuste del todo al concepto de cábala. Es decir, no es que la cábala te ofrezca a ti la forma de descifrar una verdad oculta. Honestamente, como código no, con la palabra código, yo por la palabra código entiendo algo distinto.
1: Sí.
3: La palabra código, como la entiendo y como creo que debe estar en el diccionario, es algo que te permite a ti una cosa que viene encriptada, desencriptarla.
1: Uh-huh.
3: La cábala no encripta nada, la cábala está expuesta. Uh-huh. Lo que interpretar la cábala depende de mucho estudio, porque está basado en un montón de simbolismos, de creencias, de actos de fe, de historia, de superstición y hasta de política.
1: Claro. ¿Bien?
3: Por lo tanto, yo insisto que es un cuerpo teórico. Es un cuerpo teórico, es una forma de... Mira, voy a usar una palabra que no es exactamente la adecuada, pero te lo diría así. Es una forma de evangelio para los uh-huh. judíos. Aunque evangelio y judío son dos cosas antagónicas, ¿no? Uh-huh. Pero bueno, es exactamente eso. ¿Qué sucede? Entender la cábala cuesta trabajo. Adquirir cultura de la cábala cuesta trabajo. Ahora bien, que yo te pueda decir que en un momento tú tienes una iluminación y entiendes de pronto el código de la cábala, es como si tú tuvieras acceso a la verdad absoluta del principio de los misterios del todo por iluminación. Eso es iluminismo.
1: Uh-huh.
3: ¿Bien? Por lo tanto, como código no me cuadra, honestamente. No. Es una filosofía. Es una filosofía que sustenta una religión.
1: Vale.
3: Eso.
1: Vale, perfecto.
2: La gematría... ¿Ocupa alguna parcela la cábala, específica en la cábala?
3: La cábala tiene diferentes recursos. Diferentes recursos. La ley tiene la Torah, tiene la cábala y tiene el Talmud.
1: Uh-huh.
3: ¿Bien? O sea, esa es la ley justamente de la religión judía. Bien. Y la cábala, a su vez, tiene unos recursos específicos. Uno de ellos es la gematría y el otro es el notaricón. ¿Bien? Que son dos métodos de comprensión e interpretación de la cábala, la gematría y el notaricón.
0: Luis Alberto, vamos a empezar a hablar ya mismo de cábala y Génesis, así que
3: mira, a ver, escúchame. El Génesis, lo que llamamos Génesis nosotros,
1: uh-huh.
3: los judíos no le llaman Génesis, le llaman el Bereshit. O sea, los libros del Pentateuco, o sea, los primeros cinco libros de la Biblia,
1: uh-huh.
3: que son Génesis, Éxodo, Levítico, Deuteronomio y Números, son los cinco primeros libros que se atribuyen a Moisés, se llama la ley mosaica, forman lo que se llama la Torá. La Torá es el libro de la ley, ¿bien? Y es el plato fuerte, es el sustento fundamental de todo lo que es judaísmo, de todo lo que los hebreos hoy el que profesa la, esa religión considera como códigos de vida, como códigos morales y como estilo de vivir. Todo está escrito ahí. ¿Bien? Es una suerte de código moral espiritual que tiene 613 mandamientos. No hay 10 mandamientos, hay 613.
1: Sí.
3: De los cuales 414 son prohibitivos. ¿Bien? Por eso, cuando uno ve o lee un libro, ve una película donde hay gente que profesa la religión y que te dicen la leche no se puede mezclar con la carne, e inclusive ponen un frigorífico para la leche y otro para la carne porque no pueden ni siquiera estar en el mismo recinto y cosas por el estilo. Está la comida kosher, que se llama.
1: La impura.
3: Sí, la kosher es la pura.
1: Ah, la kosher es la pura.
3: La kosher es la pura. Bien, ¿qué cosa es comida kosher? La comida kosher es cierto animal o cierto vegetal que es recogido o sacrificado ritualísticamente. Bien, son formas de pureza, y entonces un judío que se respete pues come comida kosher. ¿Bien? Kosher es una palabra hebrea. Ahora bien, ¿qué pasa con la Cábala y el Pentateuco? Y en este caso con la Cábala y el Génesis como tal. Bueno, los libros de la Biblia están todos escritos en hebreo originalmente, excepto Esther y Daniel.
1: Sí.
3: Esther y Daniel están originalmente en griego. Todo lo demás está escrito en hebreo.

0: pronuncie hoy parecido o quizás igual, o quizás absolutamente distinto como se hacía. Ahora, cada letra hebrea, además de ser un fonema, es decir, una cosa que produce sonido, es un símbolo y es un número. Uh-huh. Exacto. Por lo tanto, cuando tú estás leyendo en hebreo, tú estás también recibiendo símbolos y estás haciendo cálculos.
1: Qué bueno.
0: ¿Bien? Y ese es el origen de la numerología. ¿Bien? Porque las letras tienen un valor numérico. Un valor numérico. Y cuando una letra, cuando una palabra y otra palabra, que significan dos cosas distintas, tú sumas el valor de las tres letras, de las tres o cuatro, las 10 letras de esta palabra y las 10 letras de otra palabra, y el número es igual. Fíjate, el número es igual. Pues se interpreta como que ambas palabras tienen entre sí una íntima relación. Eso es gematría. Eso es gematría. Es la interpretación numérica de las palabras cabalísticas. De las palabras hebreas. De las palabras hebreas que están en no solamente en el hebreo bíblico, en todo el hebreo. Lo que pasa es que la modernidad aleja esto. Esto tiene un nivel de complejidad para tú dedicarle tu vida. Y no. La mente moderna, por muy religioso que tú seas, pues no te permite ser consagrarte a eso, a menos que seas un rabino profesional, de la única manera. Te veo con una cara, estás poniendo una cara de intriga.
2: Estoy poniendo cara de intriga porque yo, por suerte, pertenezco a una asociación vinculada a la Universidad de Murcia que se llama CEPOAT, que es Centro de Estudio del Próximo Oriente Antiguo, y aquí se enseñan lenguas muertas, como por ejemplo el jeroglífico, por ejemplo, el hebreo y, por ejemplo, muchas más lenguas.
0: El hebreo antiguo es una lengua muerta.
2: El hebreo antiguo es una
0: porque lengua el hebreo muerta. Porque el hebreo de hoy no exactamente tiene... Inclusive, fíjate cómo es la cosa, que el hebreo actual le ha agregado a las letras hebreas puntos en el medio, sí, para insinuar la vocal. Bien, pero bueno, sí, eso pasa mismo con el griego. Sí. El griego clásico y el griego que se habla en Grecia no tienen nada,
2: no
0: que
2: tiene
0: ver.
2: Nada que ver.
0: A Cuba fue una delegación griega en un momento dado, y un profesor de griego clásico hizo un discurso en griego clásico. Y cuando terminó, los griegos se quedaron fascinados por el conocimiento del griego clásico, pero dijeron, traduzcan, porque no entendimos absolutamente nada. Y estamos hablando de Grecia, tú te imaginas, hablar de idioma hebreo. Por lo tanto, lengua muerta sí es. ¿Por qué razón? Porque el hebreo antiguo, el hebreo bíblico, ya así no se habla. O sea, está demostrado que ya así no se habla. Pero bueno, algo queda. Algo queda. Y la Biblia está escrita en ese hebreo. Uh-huh. ¿Bien? En la Biblia tú no te encuentras, en una Biblia en hebreo tú no te encuentras los punticos.
2: No.
0: No, están solamente el alfabeto. Ahora, ¿qué pasa con la Cábala y el Génesis? Voy a hacer un paréntesis que empecé algo y no lo dije. Los nombres de los evangelios, o sea, del Pentateuco, de los primeros cinco libros, uh-huh, en hebreo, se llaman por la primera palabra. Por eso no existe el Génesis. Eso fue dicho después por los griegos. Existe el Bereshit. Bereshit es la primera palabra
2: de cada...
0: del primer versículo, ¿bien? Del primer libro de la Biblia. ¿Bien? Y empieza con Beth. Beth es la segunda letra del alfabeto hebreo. Aleph es la primera y Beth es la segunda. ¿Bien? Y nada en la Cábala es por gusto. Todo tiene un sentido tremendo que siempre trasciende. Lo que pasa es que tú puedes consumir tu vida solamente en el Génesis. ¿Bien? ¿Por qué? Por el nivel de complejidad y de simbolismo que pueda tener. Ahora bien, el Bereshit. Bereshit significa en el principio. ¿Bien? O sea, Bereshit bara Elohim, Aleph Tau, Al-Shamain, Bet, Haretz. Eso significa, en el principio creó Dios el cielo y la tierra. ¿Ven? Ahora bien, ahí hay una partícula prepositiva que se inserta en el centro de la frase. O sea, cuando tú dices Bereshit para Elohim, tú dices en el principio Dios. Entonces dices Aleph Tau. Dices no, aparecen Aleph y Tau. Aleph es la primera letra del alfabeto, uh-huh, y Tau es la última.
2: Sí.
0: Entonces, eso es el alfa y omega de los griegos. Inclusive, después, en palabras de Jesús de Nazaret, ellos dicen, yo soy el alfa y el omega. Pero lo que Jesús de Nazaret dijo fue, yo soy Aleph y Tau. Porque era la forma de decirlo. Aunque cuando

0: Jesús hablaba en arameo, no exactamente en hebreo. Pero cuando se escribe los evangelios, se escriben en hebreo, ¿bien? Uh-huh. Se pone Aleph Tau, no se pone Alfa y Omega. Eso después lo hicieron los griegos con su alfabeto. Ten en cuenta que en español no hay alfabeto. Hay abecedario. Uh-huh. ¿Bien? Y en griego, digo, en griego hay alfabeto, porque es alfa, beta, gamma, delta, epsilon, omega. ¿Ven? Y en hebreo hay un alefato, porque viene de alef. Uh-huh. ¿Ven? Entonces, la letra bet, que es la segunda letra del alfabeto hebreo, tiene una importancia, porque tiene una importancia trascendental, porque en el principio empieza con el 2 y no con el 1. Uh-huh. No empieza con Aleph, empieza con Bez. Y eso es pura simbología numerológica. Es decir, en la interpretación de los números, el 1 es la potencialidad del todo, pero inmanifiesto. El 1 es la matriz divina. El 1 es el sustrato. El 1 es el gran protoplasma, la gran sustancia universal, la materia negra, como le quieras llamar. Eso de donde va a brotar la manifestación. Por eso, Kábala y Tarot están relacionados, eso lo relacionó Elifas Levi. ¿Por qué? Porque el Tarot tiene 22 arcanos mayores y el alfabeto hebreo tiene 22 letras, y cada una está asignada a cada una. El Aleph, que es el 1, en el tarot es el mago. Si tú ves,
1: ¿mago?
0: Es el mago. El mago, sí. Si tú ves una carta de tarot, tú coges la primera carta de tarot, te encuentras que el mago es un individuo coronado, que tiene un signo de infinito en la frente, y que tiene frente a sí un altar, donde están símbolos de los cuatro elementos. ¿Bien? Eso de los cuatro elementos se adicionó después para occidentalizarlo. Porque los cabalistas no consideran que la tierra es un elemento. En Cábala hay tres elementos: aire, fuego y agua. Y la tierra es la combinación de los tres anteriores. Fíjate que hay tres grandes letras llamadas grandes, las letras madres, que son Aleph, Mem, Shin. Una significa aire, otra significa agua y otra significa fuego. Uh-huh. La tierra está agregada posteriormente. ¿Bien? Pero bueno, cuando tú encuentras el tarot de Reader o el tarot esotérico o cualquier tarot, tú tienes que el mago tiene un altar con los cuatro elementos. O sea, una moneda o una moneda de oro que parece que es el símbolo del fuego, en fin, las cosas. Está todo ahí. Están los cuatro elementos. ¿Bien? Pero está inmóvil sobre la mesa.
2: Sí.
0: El mago está inmóvil, señala con una mano el infinito y con otra mano la tierra. Pero hasta ahí. El mago no mueve. El mago no mueve. Es el uno. El uno es las herramientas de la creación, pero es la creación inmanifiesta, no se ha manifestado.
2: Quiteria.
1: Mira, yo te quería hacer una pregunta, Luis Alberto. Cuando yo he tenido mi profesor de hebreo antiguo, ellos siempre me han explicado, como tú bien has dicho, que las letras son símbolos, que las letras son números, que tal. Incluso hay unas cosas muy, muy raras, que por ejemplo las palabras que significan cosas malas suelen estar cojas, o sea, tienen una letra que sobresale por arriba o una letra que sobresale por abajo, pero son cojas. Sin embargo, las que significan cosas buenas son palabras sobre las que no sobresale nada o están alineadas y tal. Esa escritura, que para mí, yo la considero, después de estudiarla, después de tomar apunte y después de 4 años estudiándola, aunque no he conseguido leer, yo la considero una perfecta escritura. ¿Tú sabrías decirme quién ha ideado tremendo sistema de escritura tan perfecto?
0: No, yo no te lo puedo explicar. No te lo puedo explicar porque...
1: es que es perfecto.
0: Mira, escucha. Esto tiene que haber surgido desde gente muy sabia. Desde gente
1: sí,
0: muy
1: por
0: sabia.
1: Supuesto.
0: Porque inclusive la letra Yod, que es la letra 10, ¿bien? Es una letra fundamental, es la letra 10. Ten en cuenta que tú tienes Aleph, Bez, Gimel, Dalef, Heva, Zain, Yot. Yot es la décima. Uh-huh. ¿Qué pasa? Que del 1 al 9 del 1 al 9 no se repite nada. Bien, pero al llegar al 10, el 10 es 1 más 0, es un recomenzar. Por lo tanto, la letra Yod, o Yud, como dicen algunos por ahí ahora, es una letra importantísima. Inclusive hay quien dice que todas las letras están hechas con la Yod, más o menos estirada o más o menos doblada, pero que es la misma letra cambiada de marco y con ligeras modificaciones para esto.
1: Yo lo estudié así. Uh-huh.
0: No obstante, te digo, esto de que un idioma reserve o tenga un código oculto para lo bueno y para lo malo, o para lo afortunado o para lo infausto, no es algo tan lejano. Escucha, el idioma inglés tiene raíces sajonas, uh-huh, y raíces latinas.
1: Sí.
0: Inclusive hay muchas palabras que están equivalentes en las dos. O sea, hay muchas palabras de inglés que existen. Tú tienes, por ejemplo, several, que significa varios, y tienes various. Entonces, various lo ves escrito y tú dices, evidentemente, es varios. Pero cuando tú dices several, tú dices, esto me suena a severo.
1: A severo.
0: Pero severo no es. Uh-huh. Y así te encuentras un montón de cosas. Ahora bien, en las obras de Shakespeare, en los pasajes gloriosos, felices y amorosos, Shakespeare escoge palabras en inglés de origen latino. Y en los pasajes oscuros, tristes, desastrosos, escoge palabras del inglés de origen sajón.
1: ¿En serio?
0: Pues sí.
1: Pues sí que no lo sabía. Sí, es interesante.
0: Hay que leerse a Shakespeare en inglés para saberlo, lo cual es una de las cosas más terribles del mundo. Yo traduje de Shakespeare en una ocasión un artículo y consumí 6 meses en 4 cuartillas. Bien, vamos a estar claros. Bien. O sea que es así. O sea que no es la primera vez que un idioma se reserva un código oculto para lo afortunado y para lo infausto. Uh-huh. Y el hebreo lo resolvió en la escritura, uh-huh, no en la dicción, lo resolvió en la escritura. O sea, sí, eso es cierto. Es cierto, y es un ardid idiomático para que solamente los iniciados o los de la familia, los de la casa, sepan por dónde va la historia.
1: Pero tuvo que haber gente muy, muy sabia y preparar muchos años.
0: Y mucho tiempo. Y mucho tiempo.
1: Mucho tiempo. Uh-huh. Y muchas tiempo. Generaciones, quizá,
0: sí,
1: para lograr hacer algo tan perfecto. Y contar una historia con esas palabras que resulta que si juntas dos sale un típico número que... ¿Sabes? O sea, por lo que yo he estudiado, que ha sido muy poco para lo que he estudiado, lógicamente.
0: ¿Qué pasa? Como esto se pierde en la bruma del pasado, uh-huh, no hay forma de decir ya. O sea, empezó hoy. No, eso no empezó hoy, eso se fue nutriendo. Como ha pasado, el idioma español ha perdido letras.
1: Sí.
0: El inglés también, el ruso también, los idiomas eslavos, hasta que no vinieron Cirilo y Metodio y dijeron, miren, este es el alfabeto eslavo, por favor, no puede haber 70 letras, bien, 33 y ya son demasiadas, bien. O sea, esto ha tenido que evolucionar, todo ha evolucionado. Los idiomas son organismos vivos, uh-huh, donde hay células que mueren, y a veces mueren ellos completos, bien. Vivos o muertos, pero uh-huh, un idioma tiene vida. Un idioma se nutre todos los días, cambia, muta, ¿bien? Se adapta, se enriquece. Algunas cosas caducan, otras cosas se modifican, evolucionan, para mejor o para peor. ¿Bien? Mira.
2: Sigamos con Génesis.
0: Sí. Hay un detalle que quiero precisar cuando he dicho la primera oración. El primer versículo, mejor dicho, de uh-huh, la Biblia, del Génesis. Y es que he dicho Aleph Tau, o sea, el Alfa y el Omega. Cada vez que en la Biblia se habla de creación, aparece Aleph Tau, que está escrita, no se pronuncia, pero en el idioma escrito está. ¿Por qué? Porque para los cabalistas, Dios creó al mundo con el alfabeto hebreo. En el principio era el verbo.
1: La palabra.
0: La palabra. Y la palabra tiene, sí, letras. Uh-huh. Por lo tanto, esto a los efectos cabalistas es literal. Es literal. Lo asumen literalmente. O sea, el alfabeto hebreo es una herramienta de creación. De creación del universo, nada menos. Pero para que así conste, cada vez que nace un arroyo, nace un niño, cada vez que brota una isla o erupciona un volcán, bien, cada vez que en la Biblia hay algo en el cual brota un evento nuevo hacia la vida, en ese versículo aparece la partícula Aleph Tau.
2: Muy curioso.
0: Que si tú escuchas la Biblia leída en hebreo, no lo ves porque eso es impronunciable. Son dos consonantes que no tienen nada que ver. Simplemente es recordar que todo está, que todo está incluido dentro del alfabeto, dentro del todo. El alfabeto, de alguna manera, es el Mesías, según los cabalistas más puros. ¿Bien? Por eso ese Aleph Tau está ahí y es el símbolo de la creación. Se dice que el Génesis completo son permutaciones del primer versículo, que son formas del primer versículo cambiados de sitio. El notaricón, que te comenté hace un momento, es una forma de poner una frase en hebreo y en el final poner la misma en sentido contrario.
1: Sí.
0: Una y contraria, y después lo lees en horizontal, como los acrósticos.
1: Sí, sí, sí.
0: Como los acrósticos.
1: Sí, eso lo conozco.
0: Y es una forma compleja de interpretación del hebreo, pero muy compleja de interpretación del hebreo. Pues entonces después a esto lo interpretas en sentido literal, en sentido simbólico y en sentido numérico. Por lo tanto, el nivel de complicación, el nivel de complejidad que tiene esta historia es tremenda. Tan tremenda que a los efectos de que la cábala se convierta en un instrumento práctico todos los días es prácticamente impensable. Impensable.
2: No la, se puede, no se puede.
0: No, es que no, es que está demasiado divorciada de una realidad práctica. Bien, ¿qué es la cábala para mí? Para mí la cábala es, en primer lugar, es un hobby. Es una afición. Es, sin embargo, bueno, eso si no es un hobby, es una afición, pues no puedes ni meterle el diente, porque es que es indigesta. Es especialmente indigesta. Es una lectura lenta e ingrata. Pero si te gusta, eres feliz. Pero la cábala sí es una fuente de simbolismo de primer nivel. Bien. Y una fuente de reflexión cosmológica también muy importante. Si tú estudias cábala y empiezas a disfrutar y a entender el mensaje, pues simplemente disfrutas lo que viene, y yo creo que adquieres una suerte de contacto con una filosofía que explica el mundo, que nunca la vas a entender del todo, porque quizás no explique el mundo del todo, bien, quizás es un intento, de hecho quizás no, es un intento más de explicar explicar el universo y el cosmos y Dios y como sea, pero sí es una. La cábala también se ha mezclado con tarot, se ha mezclado con un montón de cosas, y a veces ya la cábala se convierte en una mercancía. O sea, en algo irregular, en algo, en algo. O sea, la cábala pura, hay que buscar buenas fuentes. Y
2: sí, como siempre.
0: Como siempre pasa el tiempo no es irresponsable.
2: No creerse lo que.
0: No es irresponsable. Porque las cartas del tarot, tú te puedes encontrar un tarot muy simbólico y te puedes encontrar el tarot de, no sé, de las brujas, o un tarot casi en broma. Sí,
2: es que hoy en día
0: casi en broma.
2: Internet,
0: hay un tarot de Salvador Dalí que tengo yo en mi casa, donde están él y Gala. Él y Gala son los arcanos mayores.
1: Sí.
0: Bien. Y cada carta es una obra de Dalí, es lo mejor que tiene el tarot. Tú tienes que asumir que tarot es el que Dalí es el mago y que Gala es la sacerdotisa. ¿Entiendes? Eso cuesta trabajo. Casi que es una broma de Salvador Dalí. O sea que hay de todo en este mundo. El tarot es como la Biblia. Es decir, depende por dónde lo cojas, ¿no? Bien. Y se presta también a adulteraciones. Pero bueno, Cábala y Génesis están vinculados íntimamente. ¿Por qué razón? Porque el Génesis está escrito en hebreo, ¿bien? Contiene la Cábala oculta dentro del alfabeto hebreo y dentro del discurso del Génesis. Por lo tanto, se admite tres lecturas, como te dije, y cientos de interpretaciones. Por eso se dice que el Pentateuco completo es un libro cabalístico. La Cábala es la Biblia del principio. Y la Biblia del principio es la Cábala. Esa es la relación íntima. Solo que, a los efectos del hombre moderno, pues el mensaje tiene que llegarte en un idioma que tú entiendas. ¿Bien? Pues inclusive, los hebreos jóvenes tampoco llegan hasta ahí. O sea, tengo amigos hebreos, amigos alfabetizados en hebreo, amigos cubanos alfabetizados en hebreo. y bueno, hablan el hebreo actual y pueden leerte un trozo de un evangelio, de un libro del Pentateuco o un trozo de la Torá, pero sin penetrar mucho más allá a los misterios eso. Simplemente la vida moderna no da para esto.
2: Luis Alberto, muchísimas gracias por esta grandísima entrevista.
1: Yo creo que necesitaríamos otra entrevista para aclararnos más.
2: Pero sí, yo creo que bastantes horas más.
1: Me gustaría hacer una recomendación, si me permitís. A
2: por
1: toda
2: supuesto.
1: La gente que nos esté oyendo y que alguna vez se le haya pasado por la cabeza leer la Biblia o la hayan leído y le hayan dicho, como me han dicho a mí, en la propia universidad o tanto en la UNED como en la Universidad de Murcia o donde sea, que son mitos. No son mitos, son hechos contados con tradición oral, con sus variaciones de boca en boca, pero son hechos concretos que han sucedido. Así que si a alguien se le ocurre leerse la Biblia, por favor que se la lea con seriedad y pensando que eso ha podido pasar y que la historia está condenada a repetirse, por lo cual, al no ser mito, pueden volver a suceder.
0: Dicen los rabinos que la caída de Adán y de Lucifer fue por intentar hacer una creación por fuera del Alef Tau. Ten en cuenta que el pecado de Adán y de Lucifer es el mismo: quiero conocimiento. Uno le dijo a Dios, Lucifer, quiero ser como tú y saber como tú. Y el otro mordió el fruto del árbol del bien y del mal, del conocimiento. O sea, de discernimiento. Si tú disiernes, ya decides. Si decides, tú creas. Y creas más allá del creador. Te sales del alfabeto. Entonces, el pecado de Adán es intentar crear más allá del Alef Tau. Y es expulsado del alfabeto. O sea, del paraíso.
2: Vaya. Como ha dicho Quiteria, quizás se pueda volver a repetir esto. Lo dejamos ahí. Muchísimas gracias.
0: Pues nada. Tienen una cara de ustedes que me tienen preocupado. No sé si están contentos, están perplejos o qué está pasando aquí.
1: Perplejo.
2: Perplejo porque esto es impresionante.
0: Bueno, esto es un bocadillo.
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vamos a pasar a continuación a tratar ni más ni menos que a Isaac Asimov, de la mano de Frank Scandell. Vamos con ello.

0: Isabel.
1: Buenas noches.
0: Buenas noches. Vamos a entrevistar ni más ni menos que a Frank Scandell, que lo tenemos ya aquí al otro lado del teléfono. Bueno, aquí ya me gustaría a mí tenerte aquí, Frank, pero bueno, últimamente no hay forma.
1: Uno de mis ídolos, Frank.
2: Pues, muy buenas noches a todos, gracias por la invitación. No, en este caso no ha podido ser, estoy fuera del ámbito geográfico, por lo tanto, por teléfono está bien.
0: Bueno, espero que las Navidades y los Reyes pues lo hayas pasado bien, que estés bien, te hayan regalado muchas cosas.
2: Sí, muchas gracias. A mí me visitan las Reinas Magas, más bien. Pero sí. Bueno, no hay ningún problema. También lo hemos celebrado con roscón. Gracias.
0: Uh-huh. Bueno, en esta religión odinista que tú practicas, ya explicaste un poquito cómo se celebran, pero lo que son los reyes o las reinas magas, ¿hay reinas magas?
2: No, las reinas magas son una cosa mía, no.
0: Ah, vale.
2: La festividad... El día 1 de enero se ha acabado todo. Es un nuevo año solar y adelante, a seguir trabajando.
0: Bueno, pues muy bien. Hoy toca hablar de Isaac Asimov, porque es ni más ni menos que el centenario de su nacimiento.
2: Correcto.
0: Pues,
2: efectivamente.
0: Explícanos, porque Isaac Asimov, bueno, yo lo leía de pequeñito, porque tenía a mi hermano al lado, que tenía toda la colección,
1: sí.
0: Y le quitaba los libros.
1: A mí Asimov es que me encanta, no, o sea, más que escritor, era un creador. Yo, por ejemplo, escribo muy bien, pero no sé crear. Asimov era un escritor que creaba historias como churros. Luego no escribía bien, la gramática y la ortografía no eran su fuerte, pero para eso estaban los correctores. Tenía muchos fallos ortográficos, pero sin embargo tenía una imaginación prodigiosa y el don de crear historias, mundos, que me da una envidia cochina. Porque yo
0: además que luego ha acertado en muchas de las cosas ha escrito. Ha pasado como con Julio Verne.
1: Sí, una imaginación prodigiosa. Yo, por ejemplo, sé escribir perfectamente, pero me pongo, pero no sé crear, no tengo imaginación. Y Asimov era todo lo contrario, un tío que creaba una imaginación, un don casi divino.
0: Pues cuéntanos, Frank,
2: desde
0: el principio, ¿quién era Asimov? En fin, todo.
2: Muy bien. Bueno, empezamos, digamos que un poco su historia personal. Muy brevemente, por supuesto, porque esto no está dedicado a su biografía. La biografía la podéis encontrar en la red, muy muy bien explicada, está muy bien documentada. Pero estamos hablando de un niño, nace en una familia rusa, una rusa judía además, en Petrovichi, cerca de la frontera con la actual Bielorrusia, justamente el 2 de enero de 1920, de ahí el centenario de su nacimiento, ¿no? 2 de enero de 1920 en el calendario gregoriano. Sabemos que hay una diferencia de 12 días aproximadamente con el calendario juliano, que dejó de usarse en la antigua Unión Soviética, lo que fue Rusia en este caso. Entonces, un niño que emigra con sus padres, ya sabemos el odio de los soviéticos hacia los judíos en este caso, pues emigra con sus padres y el resto de sus hermanos emigran a los Estados Unidos. Emigran a los Estados Unidos, a la zona de Brooklyn, si mal recuerdo, y ahí entonces, pues, lógicamente, como inmigrantes, ¿no?, pues empiezan a trabajar, lógicamente. Y entonces, una de las cosas que tenía su padre era un kiosco de revistas, y pues el joven Isaac, en este caso, pues se dedicaba a ayudarle a su padre, y mientras no había clientes, pues se dedicaba a estar leyendo revistas y leyendo todos los libros que encontrara por ahí. De hecho, sabemos que además a lo largo de su vida, una de estas cosas que la gente le gusta, ¿no? La gente, cada uno tiene sus gustos. Pues uno de los grandes gustos de Asimov, de este genio reconocido mundialmente, era ser un claustrófilo, que se llama. Es decir, le encantaban los sitios cerrados y una de las de los de, si él hubiese podido, decía en su biografía, si él hubiese podido, habría acabado su vida en un kiosco de revistas y de libros en la parte inferior de la estación del metro en Boston. Ahora veremos por qué en Boston, leyendo libros, leyendo revistas día y noche y escuchando el estruendo del, del, del metro cuando pasa por la estación. Esa era una de las cosas que a él le fascinaba, ¿no? Entonces vemos a una persona, además, que va y estudia, hace su bachiller en ciencias. Luego de su bachiller en ciencias se desvía, se licencia en filosofía y letras y después vuelve hacia las ciencias duras y se doctora en bioquímica. Esto le lleva entonces a convertirse precisamente en un profesor de bioquímica en la Facultad de Medicina de la Universidad de Boston, que es donde ya residía. También estuvo involucrado como pues en la Segunda Guerra Mundial. Lo que pasa es que se equivocaron en su fecha de nacimiento y cuando iban a mandarlo iban a enviarlo a la guerra, pues le dijeron que no, que se tenía que bajar del avión, que se habían equivocado de su edad, que era mayor de la edad que permitida, tenía más de 25 años. Pues, con esas cosas que ocurren, ¿no? Entonces, él empieza a digamos que ya sobre los años 40, sobre esa segunda, digamos esa Segunda Guerra Mundial, ¿no? Es en el año 42 cuando él, además de ser profesor y estar ejerciendo, el profesor fue ya titular, fue ya años después, pero de estar ejerciendo en este caso, pues también comienza a escribir. Estamos hablando de un individuo, en este caso, que se convierte en uno de los tres grandes de la ciencia ficción. Los otros tres grandes, digamos que los otros dos son Robert Heinlein y Arthur C. Clarke. Yo en lo personal creo que Clarke es mejor que Asimov, incluso, pero eso es una apreciación muy personal y ya me imagino que los asimovianos ahí afuera pues van a caerme a pedradas cuando me vean por la calle. Bueno, okay. Es decir, estamos hablando de un científico en este caso, de un científico que escribe sobre ciencia, lógicamente, escribe ciencia ficción, escribe sobre historia, divulgación científica, tiene ensayos sobre libros de la Biblia, ya sabemos pues sus padres eran judíos, pero él era abiertamente ateo y libertario, ¿no? No nunca ejerció como judío, ¿no? Pero tenía ensayos sobre la Biblia hebrea, sobre los evangelios cristianos, tenía un ensayo maravilloso sobre Shakespeare en literatura, firmó unos 500 obras entre libros y demás, y aproximadamente unas 9.000 cartas y postales de correo.
0: Todo es decir, un humanista,
2: una mente,
0: ¿no?,
2: absolutamente prolífica, un verdadero hombre del Renacimiento, como dicen.
0: Sí, todo un humanista, es increíble.
2: Sí, exactamente, todo un humanista en ese sentido. Ya sabemos que como humanista él, pues, él ejerció también la presidencia de la Asociación Humanista Estadounidense, es una organización, pues, digamos que atea en este caso, luego se le llamó la Sociedad de los Escépticos, sí. Todavía sigue existiendo por ahí, porque él sí tenía una especie de, aunque la gente, como libertario él, pues, dejaba que la gente, pues, tuviera sus creencias, lógicamente, y ejercía sus ciencias en el ámbito personal, era muy crítico con lo que se llamaría el mundo del misterio, ¿no? Estas cuestiones de, lo que sea, astrología y numerología y todo este tipo de cosas, era un científico puro y duro en ese sentido. Y haciendo y acompañando además a la observación que ha hecho Isabel anteriormente sobre que no escribía de la mejor forma, pero su imaginación era portentosa, esto es lo que se conoce como la ciencia ficción dura, así se le llama, donde existe la ciencia ficción dura y la ciencia ficción blanda, ¿no? La ciencia ficción blanda, digamos, ¿no?, viene del inglés, esto suena un poco extraño, es cuando la narrativa y el estilo literario es lo que importa, ya lo que puedas escribir, pues, bien, pasa. Pero la ciencia ficción dura es escrita precisamente por personas que tienen un perfil tecnológico y científico y por lo tanto son increíblemente detallistas, como lo fue Asimov, en cuanto a las explicaciones de dónde salen sus ideas y cómo se generan. Incluso llega a, como igual que Clarke, llega a decirte en las novelas, porque un ensayo científico que se publicó en el año 65, y tú vas y lo verificas, y es cierto, existe, ¿me entiendes? Esa es la diferencia, y por eso, pues, bueno, tenía los correctores editoriales, que tampoco a él le interesaba mucho eso, sino que transmitir sus ideas y su divulgación científica, eso sí que le interesaba mucho.
0: Isabel.
1: como humanista, además Asimov se centró mucho en el ser humano, bueno, en relación al robot, pero luego en el ser humano en sí, en el comportamiento humano, porque sí. En realidad... Uh-huh. En la evolución del ser humano como especie no ve ninguna evolución ni genética ni bioquímica. Sin embargo, sí ve una evolución en el comportamiento de la humanidad. Y en esto vemos un concepto que aparece en su trilogía de la ficción, como es el concepto de psicohistoria. La humanidad como un sistema de partículas que trabajan en conjunto. Y luego el concepto de que ese comportamiento general se puede romper simplemente con una singularidad, como luego aparece en el personaje del mulo. Entonces yo quería preguntarte, ¿qué relación ves tú entre la psicohistoria y el Big Data actual?
2: En este caso, si vemos en ese exactamente la observación que haces sobre que la humanidad como tal no evoluciona, ¿no? Vemos ahí los rasgos de una, y los oyentes, por supuesto, pueden ir a leer al respecto, vemos ahí el trabajo del conductismo, ¿no? Desde los años 60, a ver, sí, 60, donde vemos la obra de un psicólogo llamado Burroughs Frederick Skinner. De hecho, todavía hoy en día, por ejemplo, aquí en España, la pedagogía es muy skinneriana, es decir, tiene que ver con el cambio del espacio, pero no con la esencia, pero el cambio del espacio vital, de la transformación del espacio vital, y de porque el ser humano de alguna forma está ahí estático, y lo único que hay que cambiar es el entorno, que es lo que sucede en la cuestión de la psicohistoria. Primero que todo hay que hacer la siguiente distinción. La psicohistoria existe independientemente de Asimov, ¿ok? Aunque Asimov es el primero que habla de una psicohistoria. Luego hay una psicohistoria que es académica, pero la psicohistoria es una invención suya, que es absolutamente fascinante. Es fascinante. La psicohistoria es, digamos, a ver cómo lo explicamos, es... es el cálculo del comportamiento estadístico de las poblaciones extremadamente grandes de personas. Así lo vamos a poner, ¿okay? Es decir, lo que ocurre en la novela Fundación, y os pongo en perspectiva, los que no hayáis leído, no voy a hacer spoiler, ¿okay? Pero los que no lo hayáis leído, voy a recomendar que lo leáis. Lo que sucede en Fundación es que hay un imperio galáctico donde se nos describen 25 millones de mundos donde habitan 4.000 millones de habitantes por cada mundo.
0: En el 2020,
2: seres humanos,
0: ¿no?
2: 12.020, correcto. Es decir, esto estamos hablando de 1 por 10 a la 17, que son casi un trillón de seres humanos en total, extendidos por toda la galaxia, la Vía Láctea en este caso, ¿no? Extendidos por toda la galaxia y no hay aliens aquí, aquí no hay extraterrestres, ¿eh? Son seres humanos todos. Entonces, lo que ocurre es que este personaje, Harry Sheldon, descubre de que el Imperio Galáctico está decayendo. Es decir, se alcanza un nivel tal de desarrollo tecnológico que se detiene. El desarrollo tecnológico y científico se detiene porque aparentemente ya no hay nada más que descubrir. Entonces, lo que hace Harry Sheldon, el personaje que es ficticio además, de hecho Harry Sheldon, podéis verlo en una serie de televisión que se llama La Teoría del Big Bang, como Sheldon Cooper, es una especie... a quienes les gusta la teoría del Big Bang lo vais a identificar inmediatamente por su... Por estar todo el tiempo nervioso y todo el tiempo inventando cosas y diciendo cosas. Ok, la cuestión, lo que hace entonces es que diseña una ciencia en la que va a estudiar precisamente las grandes masas de personas y su conducta, de ahí el trasfondo que tiene esto con la psicología de Skinner. Ok, para entonces poder seguir avanzando porque el imperio se les está cayendo. Nosotros hemos hablado en otros programas sobre la llamada escala de Kardashev. Si todos recuerdan, ¿no? En la escala de Kardashev tenemos tres niveles básicos, ahora hay más niveles, pero básicamente Kardashev lo que hizo fue en este caso estamos hablando también de los años 60, así, cuidado. Kardashian lo que hace es hacer la distinción de tres civilizaciones. Tipo 1, planetario. Tipo 2, estelar. Tipo 3, galáctico. ¿Ok? Y esto es una observación que hago yo. Y va a tomar un poco de coraje intelectual además, pero la voy a hacer. La psicohistoria responde a la transformación de una avanzadísima civilización tipo 2, que es estelar, para finalmente convertirse en una verdadera civilización galáctica, ¿okay? Que es cuando llega, cuando aparentemente ya no puedes inventar, está todo inventado, como dicen, ¿no? Ya no hay nada más que descubrir, y tienes que dar un salto más allá utilizando la misma condición humana como el último de los misterios. Y aunque ya sabemos que él era un racionalista, ateo, a todo dar, no obstante, deja entrever que ese es el gran misterio, que es la condición humana en sociedad, no individual, pero en sociedad. Eso es una aproximación, además, casi marxista de este asunto. Bien. Entonces, lo que ocurre con esto de la psicohistoria es que incluso llega a tener axiomas. Este sistema, digamos que este sistema matemático de análisis social, para poder predecir el futuro de la especie en su totalidad, ¿no? Incluso lleva tres, son tres axiomas lo que tiene. Tres axiomas son, creo que es interesante, lo voy a mencionar porque al oyente le va a dar la idea de qué es lo que intenta transmitir Asimov a través de esta teoría inventada de la psicohistoria, y veremos después qué tiene que ver con la pregunta que ha hecho Isabel, que es la del Big Data. Espero no estar dando vueltas, quiero tenerlo lo más horizontal posible. Bien. Sí. Los tres axiomas de la psicohistoria que él propone es, en primer lugar, que aquella población cuya conducta está siendo modelada o estudiada tiene que ser suficientemente grande, ya vemos que es el caso. Dos, esto es interesantísimo, que la población no debe conocer los resultados de la aplicación del análisis psicohistórico. Ok, para que veamos este axioma número dos, es interesantísimo, porque lo que sucede, por ejemplo, si habéis visto un show de estos de televisión que hay por ahí en una cadena de estas, que yo no la veo, pero pues he coincidido en que haciendo zapping, pues se te aparece Gran Hermano, ¿correcto? Coincidiendo con Gran Hermano, este programa es una absoluta mentira, porque los participantes saben que le están grabando. La conducta de estas personas, al saber que le están grabando, no es la misma que si no saben si les están grabando, ¿ok? No es igual. Inmediatamente hay una interrupción, que es lo que ocurre con la psicohistoria, que es lo que ocurre después con el mulo, que tú has mencionado muy ya vemos que Isabel es lectora de Asimov, ¿eh? Es lo que sucede con el mulo, porque es un factor de interrupción, es un factor que provoca que el estudio no sirva. Es como decir ahora mismo, ¿no? El Big Data tiene que ver con esto. Nosotros sabemos que existe el Big Data, ¿correcto? Nosotros sabemos si nos están analizando, sí o no. Si yo sé que me están analizando, pues yo voy a decir, pues ahora, ¿sabes qué? Voy a hacer algo que es totalmente impredecible. Voy a ir a todos los coches que están aquí en mi barrio y le voy a pinchar las ruedas a todos los coches. Eso es totalmente impredecible, pero lo haces o lo hace por saber que le están, que le están. Eso es parte de nuestra naturaleza humana, ¿okay? Entonces, eso nos lleva también a los que seáis Trekkies, nos lleva también a los, o sea, fans de Star Trek, nos lleva también a aquel principio de no intervención de Gene Goldenberry, que además Isaac Asimov fue uno de los, en la primera película de Star Trek, Isaac Asimov fue uno de los, tuvo uno de los créditos porque ayudó a escribir los guiones, ¿no? Ese principio de no intervención tiene mucho que ver con la psicohistoria, precisamente, porque lo que haces es que cuando hay una civilización que no está suficientemente avanzada, no debes incidir en ella, no debes decirle que hay vida más allá. Tiene que, digamos que tiene que comérselo, como dicen vulgarmente, tienen que comérselo ellos solos con patatas. Pues aquí pasa exactamente lo mismo, con el axioma número 2, es decir, la población sabe que existe algo llamado psicohistoria y el análisis psicohistórico, pero no debe saber cuáles son los resultados, porque si no, cambia inmediatamente. Esto es hasta en la mecánica cuántica hay una cuestión que ocurre a nivel cuántico que ocurre así, ¿no? Que hay un fenómeno que ocurre, que lo que se puede medir desde afuera, pero en el momento que lo observas, observar entre comillas, en el momento que lo observas, cambia totalmente. ¿Okay? Esto es lo que se conoce hoy en día como el evento, no sé si lo habéis oído mencionar alguna vez, esto se llama un evento del cisne negro, así se traduce más o menos en español. Es el evento del cisne negro. ¿Ya? ¿Vos no. habéis visto alguna vez un cisne negro? Una pregunta. Pues
0: no.
2: Correcto. Bueno, pues es una rareza, es un elemento impredecible. El cisne negro nos lleva, todos, a lo mejor los que les guste el ballet y eso, nos lleva a aquel arquetipo de Odile, aquella bruja malvada, que es un cisne, que además se convierte en cisne negro. En el famoso Lago de los Cisnes de Piotr Tchaikovsky. ¿Okay? Es sí. Exactamente lo mismo. Es decir, es un elemento que lo que hace es que, ¿cómo se llama? Interrumpe el análisis que debe ser de alguna forma lineal para entonces determinar el futuro de estas sociedades humanas, que es lo que ocurre con la psicohistoria. Entonces, en relación entonces ahora con el Big Data, que es muy buena la pregunta. El Big Data, en este caso, vamos a decirlo en español porque se entiende mejor, es la minería de grandes datos. Efectivamente, el Big Data es una forma moderna de llamarle así a la psicohistoria. Lo que pasa es que el Big Data también no sirve solamente para analizar la conducta social en ese sentido, ¿no? También sirve para analizar pues sensores y cosas que inanimadas, ¿no? El funcionamiento de máquinas y eso, tú puedes emplear Big Data para sacar una serie extraer una serie de información que de otra forma no la tendrías a mano. Pues bien, el Big Data sí tiene toda la relación del mundo, solamente que no se aplica a las sociedades humanas. Espero que este corto pues haya servido ahí un poco para introducirnos en esto de la psicohistoria. Y que no se me olvide que hay un tercer axioma. Un tercer axioma que a mucha gente pues no, a lo mejor no le podrá gustar, pero el axioma psicohistórico, el tercero, es que los seres humanos son los únicos seres inteligentes y conscientes en la galaxia. Es decir, si tú en ese axioma psicohistórico, o ese análisis psicohistórico que hace Asimov en su novela, introduces un elemento como una raza o una especie extraterrestre, es decir, una raza no humana en este caso, pues totalmente te descalabra todo el análisis y entonces tiene que suponer que los seres humanos son los únicos seres sentientes del mundo. Aquí hay todo un debate sobre el concepto que Asimov no solamente emplea en la trilogía de la Fundación, sino que emplea luego en otros libros. Hay toda una discusión sobre cómo, que esto que científicamente es válido, cómo echar abajo el análisis psicohistórico y cómo se puede irrumpir el mismo análisis. Lo cual ha sido pues muy, muy interesante todos estos años.
0: Escribe también Asimov sobre el carbono 14 y las posibles mutaciones en el cuerpo humano.
2: Sí, bueno, hombre, es un doctorado en bioquímica y profesor en una universidad, claro. Él escribe sobre todo este tipo de cosas, efectivamente.
0: No, lo digo porque, vamos, es increíble pues la cantidad de libros, de publicaciones, más de 500.
2: Claro.
0: Y, bueno, sorprende, ¿no? Sorprende que ha sido consultor de la NASA.
2: Sí, correcto.
0: En fin, es una persona muy, muy docta. Y una de las grandes contribuciones que ha dado a la humanidad ha sido, sin duda, estas tres leyes de la robótica, ¿no?
2: Efectivamente. Y ese es otro tema, digamos que esos son los dos. Cuando uno habla de Asimov, tiene dos grandes frentes para hablar e incluso, y ya depende del nivel al que uno quiera hablar, ¿no? La psicohistoria es uno definitivamente. Y la otra son las famosas leyes de la robótica, que también tienen una... las leyes de la robótica, yo lo puedo decir desde mi, digamos que desde mi gremio, por decirlo así, ¿ok? Las leyes de la robótica no son principios matemáticos, son más principios éticos que otra cosa, ¿eh? Son más principios éticos, y ahora veremos por qué. Si quieres me puedo referir a las leyes famosas, estas leyes de la robótica.
0: Sí.
2: Ok. Uh-huh. Bueno, pues primero que todo, que no solamente el término psicohistoria, sino que también los términos positrón y robot se lo debemos a Asimov. Asimov es la persona que nos enseña el concepto de robot. Eso nunca se había utilizado. De hecho, lo que pasa es que el concepto de robot, que antes del año 1942, lo escribe en un relato llamado El Círculo Vicioso, Run Around, en el año 1942, que es donde establece esas leyes, ¿no? Nosotros teníamos solamente a Percy Shelley y a Mary Shelley, ¿ok? Es decir, al esposo y a la esposa, ¿no? Percy Shelley con su obra de teatro, el Prometeo desencadenado, ¿no? Ya lo conocemos todos. Y muchísimo más famosa todavía su esposa, Mary Shelley, con la novela Frankenstein. No, Frankenstein no era el monstruo, era ese sujeto, ese individuo, de alguna forma robótico, ¿no? Que andaba por ahí, pues, vengándose, un poco como el mulo, ¿eh? andaba por ahí vengándose porque no lo querían, porque le habían traído al mundo y lo habían desechado y lo habían abandonado. Era Prometeo encadenado, en este caso, ¿no? Entonces, digamos que la figura de un robot, de alguna forma robot, o de un ser, de una especie de golem, como llamarían los cabalistas judíos, ¿no? Esta especie de golem había estado en la psique colectiva desde finales del siglo XIX hasta el año 1942, cuando de alguna forma Asimov antropomorfiza, ¿okay?, la figura de un androide en forma de robot. Ya sabemos que robot, si mal recuerdo, es la palabra esclavo. En checo, me parece que era. Pues la cuestión es que ¿cómo se llama? En este relato establece tres leyes. Yo las voy a decir, a ver si me da la memoria para eso. Yo las voy a decir para que, pues, los oyentes pues la puedan tener así a mano. El número uno, un robot no nunca hará daño a un ser humano, o por su falta de acción permitirá que un ser humano se le haga daño o sufra daño. Eso es la número uno. La número dos es que lo veis que es todo retroalimentación, es feedback. El número dos es que un robot debe cumplir órdenes de los seres humanos, a excepción de aquellas que entren en conflicto con la primera ley. Y seguidamente, más retroalimentación, un robot debe proteger su propia existencia. Siempre y cuando esta protección no entre en conflicto ni con la primera ni con la segunda ley. Lo veis todo que esto es, eso se llama el feedback loop, ¿no? Es un ciclo de retroalimentación. Luego, años después, pues todos conocemos las tres leyes de la robótica, pero resulta que hay una cuarta.
0: Hay una cuarta.
2: ¿Okay? Uh-huh. Hay una cuarta, exactamente. Hay una cuarta que se le ha llamado la ley cero. Pero que años después la ley cero de la robótica es especialmente importante por los avances que no de forma no ficticia, sino que aquí en el mundo real, que está teniendo los avances de la inteligencia artificial, pues puede tener, la gente puede estar un poco más tranquila. Dice que un robot no hará daño a la humanidad y por su falta de actuación o de acción permitir que la humanidad sufra daño. Es decir, cada una de las leyes va haciendo retroalimentación sobre la anterior, y esta ley cero, que sería la cuarta ley, ¿no?, de alguna forma envuelve o involucra a todas las demás. ¿Okay? ¿Por qué es importante la ley de la robótica? Las leyes de la robótica son más éticas que científicas, ¿eh? Es un debate más ético que otra cosa. ¿Pero por qué son importantes? Para decir esto, voy a poner la nota sobre Asimov. Asimov fue también miembro de Mensa. La asociación Mensa, es una asociación que está en 100 países hoy en día, incluso, donde solamente pertenecen a la asociación el 2% de la población humana pueden pertenecer, más o menos. Es decir, entonces un examen, ¿no? Si tienes en español es cociente. Si tienes un cociente intelectual igual a superior a 131, puedes hacerte miembro. En este caso, él fue miembro de Mensa muchos años y, pues, de alguna forma, así un poco, digamos, que orgulloso, ¿no? Isaac Asimov llegó a decir que solamente había dos personas en el mundo que superaban su cociente intelectual. Uno de ellos fue Carl Sagan, que ya lo conocemos todos, y el otro es menos conocido, que se llamaba Marvin Minsky. ¿Por qué digo esta pequeña trozo de la biografía de Asimov? Porque Marvin Minsky es el cofundador del Laboratorio de Inteligencia Artificial en el Instituto Tecnológico de Massachusetts, el famoso MIT, no está en Boston, por cierto, está en Cambridge, no en Boston, ¿okay? Entonces tuvo mucha relación con Minsky en ese sentido y con los fundadores. Estamos hablando de los años 50 y 60, ¿no? Tuvo mucha relación con ellos y es cierto que ellos siguieron utilizando a través de estas leyes de la robótica que luego aparecen en Yo, Robot, en este caso en la novela. Y tuvieron mucha relación con estos principios éticos que se pueden empezar ahora a utilizar, pero que en aquel momento no eran de una utilidad inmediata, ¿ok? Entonces, ahora sí, porque estamos llegando a través de la inteligencia artificial, cuyo subdivisión de Machine Intelligence o aprendizaje automático, y cuya subdivisión asimismo de lo que se llama el aprendizaje profundo, que utiliza esta cuestión de redes neuronales y todo eso, estamos llegando a un punto donde sí empieza ya a ser un debate ético, perfectamente bien, no hace 60 años en ese sentido. Entonces, aquí tenemos un poco, digamos, que la explicación, digamos, que de las leyes de la robótica que tienen una influencia inmensa, pero inmensa, incluso en otros grandes escritores, como pueden ser, por ejemplo, si recordáis todos a Philip K. Dick, ¿no? Que fue el que escribe una novela donde luego se filmaría la famosa Blade Runner, en este sentido. Entonces, estas leyes de la robótica influyen en otros, no solamente pensadores, sino en otros escritores de ciencia ficción dura. Cuidado, mm-hmm. Ciencia ficción dura.
0: Isabel.
1: La verdad es que a mí lo que me gusta de Asimov es que no ve los robots como algo malvado, a diferencia de otros escritores que han aparecido después, en los que los robots son como los enemigos de la humanidad. Y siguiendo
0: puede llegar, advirtió de que pueden llegar a dominar.
1: Sí, pero todo, pero, ¿no? Pero casi que los humaniza. Casi que los defiende, y eso yo creo que es un enfoque de Asimov que otros escritores no han tenido. Siguiendo con tu robot positrónicos, ¿en algún momento habló Asimov de esa conquista del espacio con robots autorreplicables que, por ejemplo, tratamos en Mad Max, que están tan lejos de las sondas que ahora mandamos a Marte, claro? ¿En algún momento Asimov, introdujo por ahí el concepto de robot autorreplicable para conquistar el espacio, para llevarlo a conquistar otras partes del espacio?
2: De hecho, la idea de los lo digo porque algún oyente sabe la diferenciación, ¿no? En este sentido, la idea de los dispositivos replicables, para que los oyentes tengan una imagen mental, si os acordáis de el famoso TMA-1, el famoso monolito negro en en la novela y en la película 2001, Una Odisea en el Espacio, eso es un dispositivo, replicable, es una especie de máquina, ¿ok? La idea de la replicabilidad tecnológica no es de Asimov, de hecho, es de John von Neumann. John von Neumann es uno de los grandes, grandísimos genios del siglo XX, fuera del gremio, pues se conoce poco en realidad.
1: Es que mi duda era si aparecía en Asimov en algún momento o no.
2: Sí, incidiría en Asimov, de hecho, porque Asimov viene más de la parte, digamos, bioquímica, ¿no? No era Asimov, sí, tenía grandes cosas. Y, por supuesto, venir de la parte bioquímica tiene que ver con un conocimiento de matemáticas desde el punto de vista estadístico y de probabilidades. Ya, eso es más ciencia dura, eso es más, ¿cómo se llama? Eso es cálculo integral y todo ese tipo de cuestiones. No, es decir, es otra parte de las matemáticas, por decirlo así. Entonces, von Neumann, como un matemático que era puro y duro, ¿no? Von Neumann es el que propone la replicabilidad de estos robots, en este sentido, es decir, que este robot pueda hacer una copia de sí mismo para continuar entonces avanzando o continuar haciendo lo que tenga que hacerse, ¿no? Hoy existe la impresión 3D, eso. Claro, no de aquella forma, pero autoimprimiéndose en 3D, una máquina puede hacer una copia de sí misma con el mismo software y todo lo demás, ¿no? Y entonces la idea fue de von Neumann hasta el punto en que se le conoce hoy en día como dispositivo

0: introduce todo esto, digamos que de una forma más, más literaria y más al alcance.
1: Antes has comentado algo que me ha dejado pensando, y es que según la historia llegan a un límite intelectual de tal forma que no pueden avanzar más intelectualmente. Esto, para un escritor como Asimov, que es puro científico, ¿no se contradice?
0: No, eso no es una contradicción, sino más bien yo te diría que eso es una posibilidad. Hoy en día no podemos decir que ya está todo, y yo lo siento mucho, aunque eso está en el acervo popular, ¿no? Eso de que todo esté inventado no es cierto.
1: No es cierto y queda mucho por inventar.
0: Okay, aquí es donde uno de los grandes debates que además tiene Asimov es que si lo que nosotros sabemos de la realidad o del universo o del cosmos, a ver si os gusta esto, a ver si lo que nosotros hacemos es formular o descubrir. O que a través del descubrimiento formulamos, pero si nosotros formulamos un descubrimiento, estamos imponiéndole a ese descubrimiento una serie de nuestras propias reglas, para que sea entendible a nosotros. Pero no significa que ese descubrimiento sea lo que nosotros decimos que es. ¿Me explico? Una cosa es descubrir y otra cosa es formular. De hecho, hoy en día, uno de los grandes debates de la filosofía de la ciencia o de la filosofía de la tecnología, incluso existe una filosofía de la tecnología, es si nosotros formulamos o si nosotros descubrimos. La cuestión es que está justo ahí a la mitad. Cuando Asimov dice en la novela que este trillón de seres humanos llega al límite, por lo tanto hay un Harry Seldon, este personaje ficticio, tiene que construir una teoría para que ellos puedan seguir adelante en su evolución, y tiene que en este caso tiene que estudiar la conducta humana misma. Lo que está introduciendo es precisamente, lo he dicho anteriormente, es uno de los grandes misterios. Es decir, sin que sepan los habitantes que están siendo observados, luego eso se llama el ciclo de Trantor, yo recuerdo que se llama eso el ciclo de Trantor, ¿no? En los que hay una orden casi religiosa, a ver si me acuerdo bien, hay una orden casi religiosa, un ateo, una orden casi religiosa y una casi una religión que surge, que es la del cientismo o el cientificismo, en la que me recuerdo que son 40.000 psicohistoriadores que están ahí en un lugar remoto de la galaxia estudiando todo lo demás y que no se publica nada al respecto. La historia es absolutamente fascinante, tenéis que ir a leerlo. Bien, no es una contradicción, es simplemente de que definitivamente lo que está haciendo él como un doctor en bioquímica, lo que está haciendo es lo que están haciendo otros hoy en día. Los que conocéis, por ejemplo, el trabajo de Yuval Noah Harari, ¿okay? Yo he leído dos de sus libros, los libros de Homo Sapiens y Homo Deus. Interesante análisis, reduccionista, pero interesante. Puedo no estar de acuerdo, independientemente de eso, es muy interesante y está muy bien planteado, ¿okay? Donde Yuval Noah Harari, de hecho, tiene que haber sacado eso de Asimov definitivamente, porque no es científico, es historiador, donde dice que las emociones son algoritmos bioquímicos. Es decir, si las emociones pueden ser traducidas y emuladas y simuladas como algoritmos bioquímicos, es decir, que si yo me, ahora mismo, pues, si yo me enojo ahora mismo, hay un desencadenante en la bioquímica de mi cuerpo que dice que he ido de A a B a C y a D, ¿correcto? Pues si yo puedo replicar eso, ¿okay? Si yo puedo replicar eso, me hace predecible. Y lo que está haciendo, lo que él hace es hacer eso predecible a través de, y aquí voy a meter la siguiente cuña, ¿okay? A través de lo que hoy en día nosotros llamamos memética. Okay. Yo voy a también atreverme a decir esto hoy. Yo

0: propongo que la psicohistoria, esta ciencia ficticia de una novela de ciencia ficción dura como la de Asimov, en este caso, es el origen de lo que hoy en día llamamos memética. Si queréis paso a explicar lo que es.
1: Sí, sí.
0: Uh-huh. Ok, bueno. Como podéis ver, memética, ese nombre meme, que es, pues está por ahí, ¿no? Ah, sí, los memes. Ok, estas fotos y estos chistes y comentarios políticos y ideológicos de esto andan por todas las redes sociales, ¿no? En el medium electrónico, como diría McLuhan en este caso. En el medium electrónico andan por ahí, ¿no? Ajá. Pero en realidad el meme es una unidad de medición de la evolución cultural, que es exactamente lo que Asimov hace en la novela La Fundación. Y la palabra meme es un diseño de Richard Dawkins en el año 1976 con el libro El Gen Egoísta, ¿correcto? Donde él propone que igual que un gene transmite la información genética, ¿ok?, a los sucesores de la raza humana, en este caso, ¿no? Digamos que la mecánica de la... Estoy tratando aquí de hacer lo más horizontal posible. Y disculpadme si tardareo en algún momento.
1: La
0: mecánica de la propagación de las ideas puede ser medido de la misma forma, y así se ha estado haciendo. Igual que la psicohistoria, el segundo axioma psicohistórico, ahora que sabemos que todos esos memes que andan por ahí son formas de medición de según lo que dice el meme, ¿no? Y tú lo compartes con esto o haces un comentario en las redes sociales sobre ese meme, están midiendo lo que estás diciendo sobre ese tema, ¿ok? Uh-huh. Están midiendo, eso se puede medir perfectamente bien. Por lo tanto, ahora que ya lo sabes, ya no lo vas a hacer, o lo vas a hacer diferente, o no vas a compartir más ese meme. Pues bien, el meme es una unidad de transferencia de evolución cultural.
1: ¿Quién lo iba a decir?
0: Memética es lo que yo a veces he dicho, que es una de las cosas que más me gusta hacer cuando trato cualquier tema, que es, vamos a decirlo con otros términos, es la trazabilidad de las ideas. Que es exactamente lo que ocurre con la psicohistoria, que es exactamente lo que genera la memética que hoy en día se estudia. La gente que digamos, en avanzados estudios de comunicación, bien tiene que conocer lo que es la memética.
1: Mm-hmm. Isabel.
2: Bueno, yo te quería hacer una pregunta como físico, aunque realmente sin salir de la física, la psicohistoria también es plantearse a la humanidad como un conjunto de partículas. Pero bueno, vamos a salirnos de la psicohistoria. Sí. Como físico te quería preguntar por lo que es el hiperespacio, esa cuarta dimensión transitable que sirve para los viajes interestelares en las novelas de Asimov. Para ti el hiperespacio, ¿qué es? ¿Tiene alguna relación con la teoría de cuerdas? ¿Existe realmente? ¿Tú qué opinas?
0: Wow. Primero que todo, y tengo que advertir que yo no soy físico teórico. Mi primer contacto con el hiperespacio ocurrió con un libro en el año 98, con un libro precisamente del famoso Michio Kaku, que yo no conocía el tema y lo pude leer y pude investigarlo más. Ok, vamos a ver. Digamos que nosotros tenemos... para que los oyentes puedan ubicarse mentalmente, ¿no? Hacerlo lo más horizontal posible. Ok, imaginemos una hoja de papel, blanco totalmente, ¿ok? Bien, y con un lápiz ponemos así, ¡pum!, le hacemos un punto a la hoja de papel. Eso vamos a llamarle cero dimensiones. ¿Ok? Bien. Si yo tomo otro punto, hago otro punto y trazo una recta entre esos dos puntos, que por cierto, hasta este momento ya no es la distancia más corta entre dos puntos, no es una recta, y por eso es el hiperespacio. ¿Ok? Yo hago una recta, eso es una dimensión. Si yo a esa recta le agrego otras dos líneas, lo que sería la primera figura. La primera figura es un triángulo, ¿correcto? Si yo hago eso, estoy dibujando entonces un plano, que son dos dimensiones. Entonces tenemos cero dimensiones, una dimensión, dos dimensiones. Y si a ese triángulo, por ejemplo, yo le pongo un punto en el centro de ese triángulo y yo trazo líneas hacia ese punto y yo le doy la vuelta, tengo la primera estructura, tengo el primer espacio. ¿Qué sería un para que los oyentes puedan digamos que dibujarlo mentalmente? Tengo la primera estructura del cosmos, que es el tetraedro. Así se llama tetraedro. Entonces tengo ahí tres dimensiones. ¿Qué ocurre con el hiperespacio? Para luego entrar en teoría de cuerdas, que ahí sí ya no tiene que ver exactamente con Asimov, no iba por ahí, porque él no era físico. Pero bueno, el cuatro o más dimensiones es la... Matemáticamente hablando, cuidado, nosotros es que no hemos probado.
2: Los físicos actuales están estudiando el hiperespacio, Fran, lo sabías, ¿no?
0: Sí, pero en la física actual se estudia matemática. Perdón, se estudia matemáticamente, ¿ok? Sí. Matemáticamente, es decir, teóricamente. Nosotros no sabemos físicamente qué es el hiperespacio. Nunca hemos viajado por el hiperespacio. No, eso no existe. No existe, primero que todo, porque la generación de energía que necesitas para una cosa así, pues teórico, es brutal. Nosotros no la tenemos en el planeta todavía, no la hemos inventado, por lo menos oficialmente. Pero matemáticamente lo que nos dice es que hay una extensión a partir de ahí de uno o más espacios, que uno de ellos correspondería a lo que nosotros llamamos el tiempo. Ya sabemos muy bien que hay dos clases de tiempos. Uno es el tiempo como lo conocemos, y ese es el tiempo imaginativo, que es el que muchos de estos grandes escritores de ciencia ficción utilizan en sus obras. ¿Okay? Es decir, cuando nosotros entramos en este tipo de digamos, ahí tenemos, por ahí tenemos el Tesseract. Tesseract se llama, no sé si en español se llama así también, pero el Tesseract es un hipercubo, es la primera... Digamos que es una forma de ver la cuarta dimensión en tres dimensiones. Eso es muy difícil, pero bueno. La cuestión es que matemáticamente nosotros sabemos... Perdón, vuelvo a lo que he dicho anteriormente. Nosotros hemos formulado lo que parece ser más dimensiones de espacio. Cuidado con eso. No hemos descubierto más dimensiones de espacio. Hemos formulado lo que parece ser, y para acceder a esas dimensiones de espacio, lo que nosotros necesitamos es, primero que todo, generación de energía. Y aquí entraríamos, perdóname que no soy físico, pero aquí entraríamos a estudiar la relación que tienen las cuatro grandes fuerzas del universo, la gravedad, el electromagnetismo, la energía nuclear débil y la energía nuclear fuerte. Se supone que en el hiperespacio funciona aquello que se llama la quinta fuerza, que es una generación de energía tal que nos deja ver la unión de las energías nucleares, la gravedad y el electromagnetismo. Voy a dejarlo hasta ahí porque es tremendo. En estas dimensiones es cuando decimos que la distancia más corta entre dos puntos no es la línea recta, sino una curva. ¿Ok? Y para dejarlo así ya, porque esto es tremendamente complejo, pero imaginemos por un momento que ponemos, voy a decirle a los oyentes que hagan este experimento muy fácilmente. Una hoja de papel, haces un triángulo rectángulo, ¿correcto? Triángulo rectángulo, la cuadragésimo séptima proposición de Euclides nos dice que el cuadrado de la hipotenusa es igual a la suma de los cuadrados de los catetos, ¿correcto? Muy bien. Sí. Pues en una hoja de papel, si tú haces esa medición, es correcto. Pero si tú haces esa medición en una superficie esférica, ya no es lo mismo. Y Lobachevsky, eso ya es el siglo XIX, a ver si fue Lobachevsky, que fue uno de los estudiantes de Euler, quien determina eso, y es donde se dice, donde nos da, empieza a darnos la famosa noción del hiperespacio. pero nosotros lo sabemos solamente, lo sabemos de forma matemática. Y para referirme a las supercuerdas, sí, supercuerdas se supone que una extensión de este hiperespacio tiene que ver con la presencia, nuevamente, hipotética, matemática, de un cosmos de 11, a ver si me acuerdo, de 5, 11 y 26 dimensiones. Pero nada más, es matemáticas, ¿eh?
1: Uh-huh. Isabel.
2: Pues quería terminar un poco hablando de Isaac Asimov como profeta, porque otra de las profecías, yo creo que una de sus profecías fue la energía de fusión nuclear, que ahora tenemos una planta en Francia, el ITER, que todos están pendientes de que se acabe, supuestamente se acabará el 2025, ya está construido un 65% de la planta. Y esta fue una de sus profecías, la sustitución de la energía química por la energía atómica. Y tuvo profecías realmente interesantes que se están cumpliendo.
0: Efectivamente. Esto, y lo voy a decir por qué ocurre esto. En el 31 de diciembre de 1983, el periódico The Star, La Estrella, justamente, fíjate, periódico canadiense, le pide un artículo a Asimov sobre 31 de diciembre de 1983, ¿ok? Sobre el año 1984, en relación con la novela 1984 de George Orwell, ¿ok? George Orwell, cuando escribe la novela, fue en 1949, hace una extrapolación a 35 años en el futuro. Pues entonces lo que hace Starr, ¿no?, es que le pide a Asimov, en relación con esos números, ¿no?, 35 años después, estamos en 1984, ¿qué nos diría usted que va a suceder dentro de 35 años, que sería el año 2019, ¿correcto? Entonces, pues Asimov lo que hace, va y pues hace una serie de aseveraciones, pero cuidado, aquí hay que tener mucho cuidado con el uso de las palabras, porque él no hizo ni efectuó ninguna profecía. Hay que distinguir entre las palabras profecía, predicción y pronóstico.
2: O visión, ¿okay?, de futuro.
0: En este caso, lo que él como científico hace es que pronostica, pero porque está utilizando datos, uh-huh, e información de a dónde pueden llevar esos datos y esa información, a qué futuros posibles nos puede llevar. Una profecía, en realidad, estos profetas bíblicos, esta gente que se le llama profeta, en realidad son poetas. Y la antigua noción de profeta era la de un poeta, no de alguien que pudiera ver el futuro. Es incorrecto. Un profeta era un poeta que utilizaba el lenguaje de los símbolos, las alegorías, las metáforas y los mitos para decir una historia que puede o no tener validez en el futuro, precisamente por la actuación de esos símbolos, alegorías, metáforas y mitos en la condición humana, pero no es que esté prediciendo el futuro. Luego, una predicción, que puede ser algo más coloquial, pero él como científico lo que hace es pronosticar, basándose en datos, basándose en datos científicos, en datos verificables. Entonces, son hipótesis que luego se pueden o no transformar en teorías. Okay, esa es, digamos, que la línea. En el caso de la famosa planta experimental esta, la ITER, ¿no?, que se está construyendo en Francia, pues definitivamente que si vemos en 1984, ¿no?, cuando pronostica esto, cuidado, cuando pronostica esto, estamos todavía en la Guerra Fría, los años de Reagan, que si la Unión Soviética, que ya la Unión Soviética estaba empezando a dar ciertas pataletas, estamos en el año de, si mal recuerdo, no, eso fue después, perdón, lo de Chernobyl fue después, pero estamos en el año donde hay fisión nuclear, donde hay reactores, donde la, pues, ¿no?, la generación de energía era lo que era, ya no lo es, desgraciadamente, y digo desgraciadamente, ¿ok? para entonces utilizar un motor, un reactor de fusión.